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Son las 5 de la mañana.

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1: Son las 7 de la

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Son las 8 de la mañana. 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

¿Qué tal? Saludos, buenos días. Las Cortes de Castilla y León, con los votos en contra de PSOE y la abstención de UPL, han rechazado el Real Decreto del Ministerio de Vivienda para regular la concesión de subvenciones directas a comunidades autónomas con zonas de mercado residencial tensionado, una medida que, en palabras del Procurador Popular, José Luis Sanz Merino, es una maniobra sectaria que además dice margina a Castilla y León. En clave nacional, el presidente del Gobierno, Pedro Sánchez, ha prometido que el Gobierno enviará al Parlamento de manera urgente un nuevo Real Decreto de Vivienda sin precisar fechas, pero ha pedido responsabilidad y altura de miras a los grupos parlamentarios para convalidarlo y evitar una nueva tragedia como la de Mari Carmen. El desahucio, ha dicho, de Mari Carmen es una tragedia social que no podemos aceptar ni como país ni, por supuesto, tampoco desde el punto de vista de las instituciones públicas, ha subrayado el presidente en una rueda de prensa en Nueva York, donde ha criticado con dureza tanto al Ayuntamiento de Madrid como al gobierno autonómico. La Confederación de Sindicatos de Inquilinas ha convocado concentraciones en 12 ciudades españolas tras el desahucio de esta vecina madrileña. Las concentraciones han sido convocadas en Ávila, Barcelona, Cádiz, Guadalajara, Madrid, Málaga, Palma, Sevilla, Toledo y Valencia, hoy a las 7:30, también en Huelva. El expresidente del Gobierno, José Luis Rodríguez Zapatero, ha remitido un escrito al juez en el que informa de que las joyas que se hallaron en una caja fuerte de su despacho son un regalo del rey de Arabia Saudí de 2007 que aceptó por deferencia. Ha dicho, pide que reclame cooperación internacional al país para acreditarlo. Y en clave internacional, el presidente iraní Masoud Pezeshkian ha acusado a Estados Unidos e Israel de cometer actos terroristas en la guerra contra su país en un discurso ante la Asamblea de la ONU en el que ha presentado a la República Islámica como una víctima de las agresiones exteriores. Además, la administración Trump ha invitado al presidente ruso Vladimir Putin a acudir a la próxima cumbre del G20 que tendrá lugar los próximos días 14 y 15 de diciembre en la ciudad de Miami, según ha confirmado el secretario de Estado de Estados Unidos, Marco Rubio. Esto es todo. Sigue ahora toda la programación local en Vive Radio. Buenos días.

0: ¿Qué tal? Saludos, bienvenidos una mañana más a Vive Valladolid en esta jornada de jueves, día 24 de septiembre. Yo soy Diego Rivera, Ángel de Jesús está al frente del control técnico en esta mañana en la que te acompañamos, como siempre, hasta las 12 del mediodía a través de la 99.9 de la FM, de nuestra página web www.viveradio.es y también a través de la aplicación móvil gratuita de Vive Radio que puedes descargar tanto para iOS como para Android. A través de todos esos puntos estamos ya contigo, repasando en primer lugar las noticias más destacadas a esta hora de la mañana, hoy junto a Daniel González. Dani, ¿qué tal? Buenos días.
1: Buenos días.
0: La segunda fase de las obras de renovación del Camino Viejo de Simancas obligará a cortar la vía mañana viernes en sentido Simancas durante aproximadamente 2 semanas.
1: El tramo afectado es el comprendido entre la depuradora y el límite con Simancas, 1,5 kilómetros de carretera que el concejal de urbanismo Ignacio Zarandona confía en que pueda recuperar la normalidad antes o durante el puente del Pilar, aunque la duración definitiva dependerá de la evolución de los trabajos por parte de la empresa y de la climatología.
2: La empresa, que ha puesto todo lo posible por acortar el plazo en el que esta obra tiene que celebrarse, va a trabajar desde el viernes, va a trabajar sábado y domingo en principio. Veremos a ver si el próximo fin de semana también es necesario con objeto de acortar los días laborables o los días lectivos. Y la empresa también está, lógicamente, en el mismo barco.
0: Una afección que, según ha explicado el director facultativo de la obra, Francisco Pérez Nieto, permite evitar el corte completo de la vía y es la mejor opción dadas sus características.
1: Y es que, como señala, la actuación no es un simple asfaltado, sino que se va a sustituir todo el paquete de aglomerado debido al mal estado del firme.
3: Esa es la principal diferencia por la que esta intervención va a ser mucho más dañina o perjudicial para el tráfico que un tratamiento normal. El firme de la vía está en tan mal estado que no vale con sustituir la rodadura. Hay que bajar más abajo. De esa manera tenemos que excluir completamente del tráfico la parte de la vía en la que estemos trabajando.
0: De esta forma, la circulación se mantendrá de forma permanente en sentido Valladolid, mientras que los vehículos que se dirijan a Simancas deberán utilizar rutas alternativas, principalmente la A62 y la carretera de Rueda.
1: Los cortes comenzarán el viernes a las 10 de la mañana, después de la primera hora punta, y también afectarán al transporte público. Las líneas 5 y Búho 4 de Obasa mantendrán su recorrido en sentido Valladolid, pero desviarán el trayecto hacia Simancas por la carretera de Rueda y suprimirán 5 paradas en el Camino Viejo de Simancas. Según ha explicado el gerente de Obasa, Eduardo Cabanillas, debido a la ampliación del recorrido, para mantener la frecuencia, a Obasa incorporará un autobús adicional y desde este lunes 28 habilitará un servicio especial desde la plaza de Zorrilla que permitirá atender las paradas afectadas, especialmente para facilitar el acceso a los centros educativos de la zona.
4: Que va a salir de la plaza Zorrilla 10, que va a cubrir el Camino Viejo de Simancas entrando por las Aceñas, pero no va a parar en el Pichón, como tendría que parar, pero va a continuar dando servicio a esas 5 paradas que no se van a prestar. En definitiva, de esa forma cubrimos también las entradas a esos centros educativos, en bajada de usuarios que vienen del centro.
1: Por su parte, la Policía Municipal desplegará además un dispositivo especial, especialmente en las horas de entrada y salida de los centros educativos, ante la posibilidad de cortes puntuales por las propias obras o por la circulación de maquinaria. Ignacio Ayuso, mayor de la Policía Municipal.
5: Evidentemente, la obra no se hace por generación espontánea. Allí habrá camiones que en un momento determinado tienen que entrar y a lo mejor pues también hay que hacer un pequeño corte puntual de un minuto, 2 minutos, y eso pudiera crear alguna retención. Entonces, nosotros lo que aconsejamos es que el Camino Viejo de Simancas se use simplemente por aquellos que lo tienen que usar imprescindiblemente.
0: El Ayuntamiento de Valladolid y Microbank, el Banco Social de CaixaBank, han firmado un convenio para poner en marcha una línea de microcréditos de hasta 1 millón de euros destinada a impulsar el autoempleo y la actividad emprendedora en la ciudad. La financiación estará dirigida tanto a personas autónomas con proyectos de autoempleo como a microempresas de menos de 10 trabajadores y permitirá cubrir hasta el 100% de la inversión con un máximo de 30.000 euros para personas físicas y de 50.000 para personas jurídicas.
1: El acuerdo contempla además un acompañamiento de la Agencia de Innovación Innovación y Desarrollo Económico de Valladolid, el IDEVA, junto con SECOT y ATA. Estas entidades asesorarán a los emprendedores y elaborarán los planes de viabilidad que posteriormente analizará Microbank. El alcalde de Valladolid, Jesús Julio Carnero, ha destacado que el convenio pretende facilitar el acceso a la financiación a quienes tienen una idea o un proyecto, pero encuentran dificultades para acudir a la banca tradicional.
6: En el fondo, nosotros lo que hacemos es una labor de interlocución, una labor de comunicación entre quien está dispuesto a ayudar a quien lo necesita, quien sabe, en este caso es Microbank, CaixaBank, quien sabe cómo ayudar, en este caso SECOT y ATA, y nosotros que tenemos el interés lógico de ayudar a esos proyectos que aquí en Valladolid quieren desarrollarse por los vallisoletanos y las vallisoletanas.
1: Por su parte, el director territorial de CaixaBank en Castilla y León, Gerardo Cuarteto, ha explicado que el banco asume el riesgo de estas operaciones y que la concesión se basa principalmente en la viabilidad del proyecto y en la confianza en quien lo impulsa.
7: ¿Qué se necesita para tener una financiación de Microbank? En primer lugar, un plan de viabilidad confeccionado por uno de nuestros entidades colaboradores, en este caso, como digo, Ayuntamiento de Valladolid, IDEVA y SECOT y ATA, que apoyan al Ayuntamiento en esa labor. Y en segundo lugar, transmitir confianza. No necesitamos ni el aval de los padres, ni el aval de los familiares, ni una hipoteca, etcétera, etcétera.
0: La cooperativa Acor ha obtenido 645.000 euros de beneficio en el ejercicio 2025-2026 después de haber registrado unas pérdidas de 2,5 millones de euros en el ejercicio anterior.
1: Estos buenos resultados llegan en un momento en el que el azúcar no para de caer de precio, algo que sin duda está afectando a la cooperativa, que está sacrificando su cuenta de resultados para garantizar la viabilidad del cultivo, permitiendo que el socio siga cobrando la remolacha muy por encima del agricultor europeo. El presidente de Acor, Jesús Posada, vaticina que el precio del azúcar subirá, aunque desconoce cuándo.
8: El negocio del azúcar a Acor le ha supuesto este ejercicio económico unas pérdidas de 22 millones de euros y han sido debidas fundamentalmente o casi únicamente al precio del azúcar, que repito, en 2 años ha bajado en torno al 40%. Todos sabemos que el azúcar va a subir, además de lo que es el desastre de campaña de remolacha. Tenemos también el tema de Super Niño, etcétera, etcétera. Lo que no sabemos es cuándo. Y lo que sí que sabemos es que queda mucho azúcar aún en las existencias en Europa por consumir.
1: Con unas pérdidas tan grandes en el apartado del azúcar, la clave para que la cooperativa haya podido ser la única empresa del sector en Europa en presentar beneficios está en los ingresos por la venta de los certificados de ahorro energético, los CAEs. Escuchamos al director general de Acor, José Luis Domínguez.
9: Indudablemente es el factor determinante y que viene a explicar el resultado final, que han sido los ingresos obtenidos por la venta, por la valorización de los certificados de ahorro energético, que provienen principalmente del proyecto ya ejecutándose del secado solar de la pulpa, y que son indudablemente, y creo que es un poco la idea que debemos, con la que nos debemos quedar, es el resultado de la apuesta de Acor por la sostenibilidad y por una política y una estrategia energética responsable, sostenible y eficiente.
1: Jesús Posadas ha afirmado que la cooperativa rentabiliza la sostenibilidad, un concepto que para muchas empresas es un problema y que en Acor se ha convertido en un negocio. El presidente ha detallado cómo se consigue ese beneficio de 19 millones de euros con los CAEs que han salvado el ejercicio.
8: El ahorro que ha generado energético, el dejar de gastar gas y pasar a un secado solar y viento, es lo que ha supuesto, creo que recordar que eran 156 millones de CAEs. Esos se han vendido a la empresa Repsol y es lo que ha ingresado en la cooperativa en la cuenta resultado. Se ha reducido el consumo de gas natural y ha supuesto un ahorro energético de 155,9 gigavatios hora y evita la emisión de 28.000 toneladas de CO2. Eso supone es el equivalente del consumo energético anual de todos los hogares de la ciudad de Soria.
0: El Partido Popular llevará al Pleno del Ayuntamiento de Valladolid del próximo lunes una moción para reclamar la continuidad de la prestación CUME destinada a familias que reducen su jornada laboral para cuidar de hijos con cáncer u otras enfermedades graves.
1: Los populares advierten de que la ayuda puede perderse al alcanzar los 26 años, aunque persistan la discapacidad, la dependencia o la necesidad de cuidados directos y permanentes. La iniciativa recuerda que durante 2026 se han planteado distintas mejoras de esta prestación, como ampliar su duración en determinados casos, reconocer la hospitalización domiciliaria y la atención ambulatoria especializada y simplificar los trámites. La portavoz del Grupo Popular, Blanca Jiménez, señala que algunas de estas medidas quedaron fuera de la reforma culminada por el Congreso el pasado 16 de septiembre y reclama por ello una regulación estable que mantenga la protección.
10: Que se revise la situación de las familias que han perdido la prestación, que se garantice la financiación necesaria para que esta prestación tenga plena seguridad jurídica y, sobre todo, que el Gobierno escuche a las familias CUME, a las asociaciones, a los pacientes y a los profesionales, para que su voz sea respetada, para que su realidad sea comprendida, porque solo se puede estar en el lado correcto de la historia si estamos con quienes más nos necesitan. Por todo ello, el Grupo Municipal solicitará que todos los grupos políticos del Ayuntamiento voten a favor de esta moción.
0: Hasta 5 millones de euros podrá destinar Aquaval a la limpieza, inspección y mantenimiento de la red de alcantarillado durante los próximos 5 años. El contrato, aprobado por el Consejo de Administración, contempla un lote específico para estos trabajos que serán realizados por una empresa externa.
1: Una decisión esta última que el PSOE cuestiona porque, según explican, no se ha estudiado antes la posibilidad de reforzar la plantilla y los medios de Aquaval para asumir directamente estas tareas. El concejal Luis Vélez señala además que el contrato evidencia la necesidad de mejorar la limpieza de los sumideros del alcantarillado, una carencia que asegura que su grupo lleva tiempo denunciando.
11: Se equivocan a la hora de externalizar esta actuación, servicio. Nosotros creemos que se debería reforzar la plantilla de Aquaval y que sean los propios trabajadores de la empresa, como venían haciendo hasta ahora, pero con más personal y con más medios, quienes realicen estas tareas. Nos parece que es un error privatizar este servicio, que es malo para la empresa, para Aquaval, y también es malo para la ciudad.
0: Valladolid toma la palabra, reclama al Ayuntamiento un plan inmediato para mejorar la recogida de basura ante la acumulación de residuos que, según denuncia la formación, se está produciendo en distintos barrios de la ciudad. Su portavoz, Rocío Anguita, asegura que hay contenedores que llevan hasta 5 días sin recogerse, con bolsas y basura acumuladas en aceras y calles.
1: Por ello, pide al concejal de limpieza una planificación que permita adaptar el servicio a las necesidades de cada barrio y evitar que los contenedores vuelvan a desbordarse. Anguita advierte además de que mantener los residuos acumulados durante varios días puede acabar generando problemas de salubridad.
12: Se tienen que poner a trabajar. La gestión que están haciendo de la recogida de limpieza es nefasta y queremos que haya ese famoso plan de recogida de basura y de limpieza de la ciudad de Valladolid y que se ponga en marcha inmediatamente. Nos urge porque vamos a tener un problema de salud ciudadana, de salud pública, si seguimos con los contenedores desbordados en muchos barrios de la ciudad.
0: El PP de Villalar de los Comuneros reclama al Ayuntamiento que actúe ante las quejas vecinales por la presencia de ratas en distintos puntos del municipio. Los populares aseguran que los roedores han sido vistos incluso en casas abandonadas y vinculan esta situación a problemas de limpieza, saneamiento y control de plagas.
1: La formación también alerta de malos olores procedentes de la red de alcantarillado, especialmente en la urbanización El Fierro, y de la acumulación de sedimentos en algunas tuberías. Por ello pide un plan periódico de control de plagas y mantenimiento de la red de saneamiento para evitar que la situación se agrave.
0: El incendio de un concesionario en Zaratán el pasado sábado ha llevado al PSOE a cuestionar la capacidad del parque de bomberos de Arroyo de la Encomienda para atender el Alfoz de Valladolid. Los socialistas critican que 2 dotaciones de Arroyo y otras 2 de Tordesillas tuvieran que desplazarse hasta el lugar y recuerdan que con el antiguo convenio el servicio lo prestaban los bomberos de Valladolid desde el Parque de las Heras.
1: El portavoz socialista en la Diputación, Francisco Ferreira, también cuestiona las condiciones del parque de Arroyo, que desde 2020 funciona funciona en una nave provisional de un polígono industrial. El PSOE preguntará en el próximo pleno al presidente de la Diputación, Conrado Iscar, si mantiene este parque como referencia para atender al Alfoz y reclama revisar su ubicación.
0: Izquierda Unida Alternativa por Tordesillas ha criticado los retrasos en las obras previstas en el Estadio Municipal de Las Salinas y reclama al Ayuntamiento que acelere las actuaciones pendientes. La formación señala que el muro se derrumbó en abril y que las obras del perímetro comenzaron meses después, mientras se siguen disputando partidos oficiales con maquinaria y trabajos en el entorno del campo.
1: La formación también denuncia que el equipo de gobierno aún no ha concretado los plazos para instalar la nueva iluminación y las gradas, mejoras que Izquierda Unida asegura llevar reclamando desde 2023. Además, recuerda que está a la espera de recibir la documentación sobre las obras y pide que las instalaciones acompañen al crecimiento deportivo del Atlético Tordesillas.
0: El eclipse total de sol del pasado 12 de agosto se dejó notar en el turismo de Valladolid capital, que cerró agosto con cerca de 60.000 viajeros y más de 103.000 pernoctaciones, un 9 y un 11% más respectivamente que un año antes.
1: El crecimiento se extendió prácticamente a todo el mes y fue especialmente significativo entre los visitantes internacionales, que representaron el 42% de los turistas alojados en hoteles y cuyas pernoctaciones aumentaron más de un 25%. Los hoteles concentraron buena parte de este crecimiento con cerca de 47.000 viajeros, un 11% más. También mejoró la rentabilidad del sector. La tarifa media diaria subió un 16% y los ingresos por habitación disponible un 17%. Escuchamos a la concejala de Turismo, Blanca Jiménez.
10: Estamos en un contexto de notable incremento de los indicadores de la rentabilidad hotelera, tanto en tarifa media diaria como en ingreso por habitación disponible. Estos resultados confirman la evolución positiva constante del turismo en Valladolid, sobre todo respecto al mismo periodo del año 25, en todos los indicadores y un mes más por encima de la media nacional, provincial y regional.
0: El Día sin Coche, celebrado el pasado martes en Valladolid, redujo un 30% el tráfico en el área restringida y aumentó de forma considerable el uso del transporte público y de bici. El Ayuntamiento ha hecho un balance positivo de la Semana Europea de la Movilidad, con miles de participantes en las actividades organizadas para fomentar desplazamientos más sostenibles, seguros y saludables.
1: Entre las iniciativas destacó el concurso Camina por tu Ciudad, en el que 84 vallisoletanos recorrieron 2.818 kilómetros y casi 4 millones de pasos, lo que permitió a Valladolid ganar la competición entre ciudades españolas y situarse en el puesto 66 del ranking europeo. También se celebró el Día de la Bicicleta, con más de 2.000 participantes y talleres de seguridad vial para peatones, ciclistas y usuarios de patinetes.
0: La Semana de la Movilidad también abordó los desplazamientos al trabajo, con una jornada junto a COE Valladolid sobre los planes de transporte de las empresas.
1: En este marco, el Ayuntamiento presentó la red de impulsores del transporte y movilidad en las empresas, Ritmo, para conectar a responsables de movilidad y promover alternativas como el transporte público, la bicicleta o el vehículo compartido.
0: Precisamente, Comisiones Obreras reclama a las empresas que aceleren la elaboración de los planes de movilidad sostenible al trabajo, obligatorios para los centros con más de 200 trabajadores o 100 por cada turno. El plazo termina este próximo 5 de diciembre y, según el sindicato, solo alrededor del 12% de los 426 centros afectados en la comunidad ha iniciado el proceso. Comisiones destaca que el 60% de los desplazamientos laborales en Valladolid se realizan en vehículo privado, un porcentaje que llega al 68% en los polígonos de Argales y de San Cristóbal y al 94% en los desplazamientos desde el Alfoz. Entre las medidas que proponen figuran lanzaderas y transporte colectivo de empresa, flexibilidad horaria, mejores conexiones de transporte público, aparcamientos para bicicletas, incentivos al uso de la bici o coche compartido. Escuchamos al delegado de Comisiones Obreras en Valladolid, Raúl García.
13: Líneas de ayudas para la adquisición de bicicletas, trabajar en los carriles bicis para que realmente hubiera una movilidad segura, rápida y totalmente accesible para poder llegar con bici a través de carriles bicis que no estén inconexos como están en la actualidad. Medidas para incentivar el transporte público, definir paradas más cercanas a los centros de trabajo. Colaborar con los municipios también de la Alfoz para solucionar los problemas de esa congestión de movilidad laboral. No sé, es mucho trabajo que podíamos haber adelantado que no se ha hecho por la falta de responsabilidad, en este caso del alcalde. Y bueno, pues aquí poner también en foco lo que de alguna forma trabajamos ayer en Medina del Campo.
0: La Asociación Unificada de Guardias Civiles ha denunciado la falta de inversión del Ministerio del Interior en las instalaciones y medios de la Guardia Civil en la provincia de Valladolid. La organización pone como ejemplo los nuevos cuarteles de Aldeamayor de San Martín y Arroyo de la Encomienda, financiados por sus respectivos ayuntamientos con 1,5 y 1,8 millones de euros, y recuerda que el último cuartel construido por el Estado en la provincia fue el de Cabezón de Pisuerga hace 25 años.
1: La asociación contrasta esta situación con las inversiones estatales en las dependencias de la Policía Nacional en Valladolid y Medina del Campo. Además, denuncia carencias en medios de formación y seguridad. Ponen como ejemplo que la Guardia Civil no dispone de galerías de tiro propias y solo cuenta con dos pistolas eléctricas Taser, frente a las más de 30 de la Policía Nacional. La organización advierte de que estas carencias afectan tanto a los agentes como a la seguridad ciudadana.
0: Un conductor de autobús tuvo que ser atendido en el hospital clínico tras sufrir una agresión mientras esperaba para comenzar su servicio. Los hechos ocurrieron el pasado 6 de septiembre, cuando recriminó a un hombre que hubiera abierto las puertas del vehículo sin autorización. El individuo le insultó y comenzó a golpearle en la cara hasta tirarlo al suelo, mientras varios testigos tuvieron que intervenir para evitar que continuara la agresión.
1: El trabajador sufrió un traumatismo facial y la fractura de una pieza dental. El presunto agresor abandonó el lugar en dirección al Campo Grande, pero la Policía Nacional logró identificarlo y localizarlo tras varias gestiones. Fue detenido el pasado 21 de septiembre como presunto autor de un delito de lesiones.
0: La policía local de Valladolid sofocó ayer un pequeño incendio originado en una alcantarilla de la céntrica calle Santiago, previsiblemente a causa de una colilla de cigarro.
1: El suceso se produjo minutos antes de las 5 de la tarde, cuando los agentes fueron alertados del humo que salía de una alcantarilla situada a escasos metros de la perfumería Primor. La humareda provocó la concentración de numerosos curiosos en la zona. Hasta el lugar se desplazó media docena de agentes que apagaron en pocos minutos el fuego, utilizando cubos y bidones de agua facilitados por la propia perfumería.
0: Y Mayorga celebra desde este sábado al miércoles 30 de septiembre sus fiestas en honor a Santo Toribio Alfonso de Mogrovejo, con el Vítor como principal reclamo.
1: La procesión, declarada de interés turístico nacional, se celebrará el domingo 27 y mantiene una tradición que se remonta a 1752, cuando los vecinos recibieron las reliquias del santo con antorchas hechas con pellejos de vino. El alcalde David de la Viuda ha resaltado el carácter mágico, ha dicho, de esta festividad.
14: Una fiesta única a nivel nacional y de ahí su reconocimiento. Permitidme que diga que para mí es un orgullo como diputado pues poder presentar la noche mágica de mi pueblo, como es para la de cualquier mayorgano. El Vítor es una fiesta que marca la diferencia en nuestra provincia. Una provincia de Valladolid llena de ritos, de tradiciones y en muchas ocasiones medio centenarias.
0: Y en cuanto al deporte, siguen nuestros equipos preparando los partidos del fin de semana y también en algunos casos continúan las presentaciones de jugadores, como por ejemplo en el UMC Ciudad de Valladolid de baloncesto, que ayer presentó a Íñigo Royo, que vuelve a Valladolid un par de años después de ya haber estado en el equipo. En el mundo del fútbol, el protagonista ayer fue Miguel Rubio, que pasó por la sala de prensa de Zorrilla, reconociendo que fue un varapalo importante ese empate ante el Ceuta en el último minuto, pero dice están trabajando ya para que no se vuelva a repetir y poder sumar los 3 puntos este mismo domingo a las 2 de la tarde frente al Córdoba. Estas son las noticias destacadas a esta hora de la mañana. Gracias, Dani.
1: A ti, Diego.
0: Y completamos, como siempre, con la información del tiempo.
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0: Ahora mismo tenemos una temperatura de 12 grados en el centro de la capital. Vamos a conocer el pronóstico para hoy desde la Agencia Estatal de Meteorología, de la mano de Isabel Escribano. Isabel, ¿qué tal? Buenos días.
16: Buenos días en Valladolid. Hoy las temperaturas máximas irán en ligero ascenso, sin cambios, con valores de 33 grados en Medina del Campo y 34 en Valladolid y Tordesillas. Seguirán siendo altas hasta el fin de semana, cuando comenzarán a bajar. Seguirán haciéndolo durante la próxima semana, ya con ambiente más inestable. Hoy los cielos estarán poco nubosos o despejados y el viento soplará flojo, predominando el de oeste y noroeste. Es una información de AEMET.
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0: Gracias por esa información, Isabel. Y en cuanto al tráfico, les contamos que no se anuncia ningún nuevo corte a partir de hoy en Valladolid capital y que esta pasada madrugada, o a primera hora de esta mañana, según se quiera ver, había un incendio de un camión en la ronda VA30 en Valladolid, lo que ha obligado a cortar esta vía entre la salida 15 y la salida 13 en dirección Palencia, debido al incendio de este camión. Son las 8 y 28 minutos de la mañana, hacemos una pausa y hablamos de esas obras, esas actuaciones que se están desarrollando en el Camino Viejo de Simancas.
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0: 8:32 minutos de la mañana. Vamos a hablar del Camino Viejo de Simancas, que va a comenzar una nueva fase de obras. Antes de escuchar sonidos, lo más importante y lo que tienen que saber todos nuestros oyentes es que este viernes, mañana viernes, se va a proceder a comenzar con esa segunda fase, lo que va a obligar a cortar ese Camino Viejo de Simancas en sentido hacia el municipio, hacia Simancas. Se va a mantener el sentido entrada a Valladolid en todo momento, eso no va a sufrir ningún tipo de corte, pero, repito, desde mañana a las 10 se cortará el tráfico en sentido hacia Simancas, así que se recomienda a los conductores utilizar el desvío por la VA30 y la A62, incluso la carretera de Rueda, la CL610. Así que eso vaya por delante, mañana ese corte en el Camino Viejo de Simancas en sentido salida, en sentido precisamente hasta el municipio simanquino. Todo esto porque arranca una nueva fase, la segunda, pero lo que da pie a estar ya hablando de esta segunda fase es que ha terminado la primera. ¿Qué ha sucedido en esa fase? Bueno, pues lo explicaba así el concejal de Urbanismo y Vivienda del Ayuntamiento de la capital, Ignacio Zarandona.
1: Lo que anunciamos en la pasada rueda de prensa era que efectivamente íbamos a acometer una primera fase, y esa primera fase era evidentemente la más invasiva, es decir, era la de el instalar un colector que pudiera sacar las balsas de agua y evacuarlas hasta la EDAR. Ese colector, por sus características, tenía que ejecutarse en el centro de la vía, en el centro de la calzada. Al tenerse que ejecutar en el centro de la calzada y con la profundidad a la que había que bajar este tubo drenante, pues no podía mantenerse el tráfico en ninguno de los dos sentidos.
0: Esta primera fase, como decimos, ya está terminada y, según Ignacio Zarandona, no ha causado problemas graves en cuanto al tráfico.
1: A día de hoy, esa primera fase se ha terminado y prácticamente nadie ha notado ningún problema en el Camino Viejo. Luego, la fase de prácticamente un kilómetro entre la calle París y donde se encuentra el nudo de la balsa, en los viveros, el restaurante, etcétera, etcétera, está cumplida y hasta aquí hemos llegado. Evidentemente, como sabíamos, hicimos un bypass que permitía que la circulación se mantuviera en los dos carriles sin ninguna retención, salvo las muy puntuales de asfaltado, porque como todo el mundo puede ver, se asfaltó, ahí sí que se reasfaltó desde la calle París hasta este nudo.
0: Bueno, pues esas fueron las tareas realizadas y ahora comienzan otras. Ignacio Zarandona ha explicado también los criterios que se han seguido para acometer esta actuación en este punto, en el Camino Viejo de Simancas.
1: Yo no quiero decir más que señalar esto fundamentalmente. Todo lo que hemos ido haciendo, todo lo que hemos estado coordinando entre todos los servicios, ahora presentaré a las personas que me acompañan en esta mesa, ha sido buscando un objetivo. Primero, la satisfacción técnica en el resultado de la terminación de esta, el acortar los plazos y, desde luego, el causar las menos afecciones posibles a todos los usuarios.
0: Bueno, pues es el objetivo, causar pocas afecciones, y por eso ya se pone en marcha esta segunda fase de las obras, como decimos, en el Camino Viejo de Simancas. Vamos a escuchar ahora a Francisco Pérez, él es el director facultativo de la obra y explica que en esta actuación no basta con un simple asfaltado, que se va a ir un poquito más allá.
2: La actuación que nos resta en el tramo de Camino Viejo de Simancas, entre el Camino del Abrevadero y el límite con Simancas, no es equivalente. No es equivalente a un reasfaltado como los que se hacen habitualmente en las operaciones de conservación. No vamos a sustituir solamente la capa de rodadura, que son los últimos 4 o 5 centímetros, sino que vamos a reemplazar todo el paquete de aglomerado hasta la base granular, con lo cual en la zona en la que se esté trabajando

0: de, como decimos, cortar solo un sentido. Es decir, que no se pueda circular, como hemos dicho, en sentido Simancas, pero sí se mantenga en todo momento la circulación en sentido Valladolid.
1: Esto originalmente estaba pensado y habría sido la forma más sencilla de ejecutarlo, sin tráfico, a sección completa, con ambos sentidos de la vía cortados. Por los motivos que a cualquiera se le pueden ocurrir de perjudicar lo menos posible al público, hemos ido buscando soluciones. Se ha hablado del tráfico alternativo, trabajando en la mitad de la calzada y dejando disponible para el tráfico la otra mitad, pero esa solución es muy ineficaz porque necesitas un tiempo de despeje entre que pasan los vehículos de un sentido y pasan los de otro. Tiene que haber un tiempo en el que ambos sentidos estén cortados para que no se puedan encontrar dos vehículos en mitad del tramo. Con lo cual la solución es muy ineficaz y no sería capaz de evacuar el tráfico de la vía.
0: Y por eso, como decimos, se ha elegido mantener el sentido hacia Valladolid, no en cambio el sentido Simancas, así que escuchen esos itinerarios alternativos que se recomiendan.
1: Se ha elegido que el tráfico que se va a permitir va a ser el de entrada desde Simancas a Valladolid. La decisión no era demasiado crítica, o sea, había razones para elegir un sentido o el otro. Al final, este sentido es más sencillo de señalizar y menos complicado porque hay menos orígenes posibles y por eso se ha elegido este sentido. El sentido que va a estar cortado, el de salida desde Valladolid hasta Simancas, debe hacerse forzosamente por vías alternativas. Las dos posibilidades que hay son la 620, que es la que prevemos que utilice la mayor parte del tráfico general, y la carretera de Rueda, que será la que luego contará el señor Cabanillas, que es la que utilizarán los vehículos de Aubasa y que al que le venga mejor puede utilizar también con su vehículo, evidentemente.
0: Bueno, pues vamos a escuchar precisamente, como decía Francisco Pérez, al señor Cabanillas, a Eduardo Cabanillas, el gerente de Aubasa, explicar cómo va a afectar este corte a las líneas 5 y Búho 4. Escuchémoslo.
2: Hay que dejar claro que el trayecto sentido al centro no se va a ver afectado, va a continuar como hasta ahora, sin ningún tipo de supresión de paradas y manteniendo la misma frecuencia, porque vamos a incorporar un vehículo más en esa línea para no perder frecuencia por el efecto que va a tener la vuelta. Lo que sí se va a ver alterado es la vuelta de estas líneas dirección a Santa Ana, entre Pinos, ahí es donde sí que va a haber una afección. Como no van a poder pasar los autobuses, lo que vamos a hacer es suprimir 5 paradas, que van a ser las paradas de todas ellas en el camino viejo de Simancas, lo pueden ver en el gráfico, la que está enfrente del camino del Abrevadero, la que está enfrente de la Escuela Superior de Imagen y Sonido, la del Centro del Pino, INEA, y la que está enfrente del Pago La Bomba.
0: Bueno, pues esas son las paradas que, como vemos, se suprimen momentáneamente. ¿Y cuál va a ser el recorrido que tome ahora, por tanto, el autobús en sentido Simancas? Lo explica Eduardo Cabanillas.
2: Nosotros desviaremos la vuelta a la altura de Santa Ana para alejarnos del camino viejo de Simancas, entrar por el Peral, Covaresa, iremos por la carretera del Pinar de Antequera, nos iremos también por la carretera del Bohío y luego, al llegar a la altura de las Aceñas, volveremos al camino de Simancas hasta la urbanización del Pichón, y daremos ya la vuelta a dirección Entre Pinos, dejando ese espacio de 5 paradas sin destino, que en este caso serían paradas de bajada.
0: Explicaba también el gerente de Aubasa, Eduardo Cabanillas, cómo será el servicio especial de autobús que se va a dar para, en este caso, ofrecer, mantener, en la medida de lo posible, el servicio a los centros educativos que se encuentran en el Camino Viejo de Simancas y también a otros lugares, a otros centros afectados.
2: ¿Cómo vamos a solucionar también esto, pensando que aquí hay algunos centros educativos? Bueno, pues para eso, a partir del lunes 28, puesto que el viernes no va a haber ninguna afección en la vuelta a primera hora,

0: A partir del lunes 28 vamos a poner un servicio añadido más que va a salir de la Plaza Zorrilla 10, que va a cubrir el camino viejo de Simancas entrando por las Aceñas, pero no va a parar en el Pichón como tendría que parar. Perdón, sí que para, pero va a continuar dando servicio a esas 5 paradas que no se van a prestar. En definitiva, de esa forma cubrimos también las entradas a esos centros educativos en bajada de usuarios que vienen del centro a través de este servicio que saldrá de la Plaza Zorrilla 10 a las 8:08.
1: Bueno, pues ahí están esas particularidades en Aubasa, explicadas por Eduardo Cabanillas. Y como suele pasar en todas las actuaciones de este tipo, la pregunta del millón es ¿cuánto va a durar? ¿Cuándo se va a recuperar la normalidad? En este caso aquí, en el Camino Viejo de Simancas. Pues esa pregunta se le hacía al director facultativo de la obra, Francisco Pérez.
2: Las restricciones de tráfico se establecerán este viernes a partir de las 10 de la mañana aproximadamente, es decir, dejamos la primera hora punta de entrada a los trabajos y colegios y establecemos las restricciones. Se trabajará en continuo el fin de semana, toda la semana que viene y, si fuera necesario, el fin de semana siguiente y parte de la semana siguiente. De tal manera que esperamos que con seguridad para el Puente del Pilar los trabajos estén en un estado en el que se pueda devolver la generalidad del tráfico. Dependiendo de las circunstancias, en particular de la climatología, si nos sigue siendo favorable, quizá podamos recortar algún día de trabajo. Posiblemente, no nos podemos comprometer, pero es posible que no ocupemos las 2 semanas completas.
1: Bueno, pues el Puente del Pilar, como fecha límite, digamos, es la que se marca la empresa, pero ya hemos visto que existe esa intención de rebajar los plazos, algo que destacaba y que valoraba también el concejal de Urbanismo, Ignacio Zarandona.
3: Comenzarán los cortes este viernes, se trabajará la empresa que ha puesto todo lo posible por acortar el plazo en el que esta obra tiene que celebrarse, va a trabajar desde el viernes, va a trabajar sábado y domingo en principio, veremos a ver si el próximo fin de semana también es necesario con objeto de acortar los días laborables o los días lectivos, y la empresa también está lógicamente en el mismo barco.
1: Y por último, escuchamos al mayor de la Policía Municipal de Valladolid, a Ignacio Ayuso, avisar que es muy posible que haya atascos, que haya retenciones en este entorno y, por tanto, llamaba a evitar esta vía, salvo que sea absolutamente imprescindible.
4: Igual que decimos que va a estar abierto en sentido centro-ciudad, lo cierto es que en momentos puntuales, como por ejemplo a Aubasa, cuando vaya hacia el centro, tiene que parar en el centro de la calzada, no tiene paradas. Entonces, mientras que están bajando los viajeros y subiendo los viajeros, pues puede haber un momento puntual de 30 segundos, 40 segundos, un minuto que esté cortado. Evidentemente, la obra no se hace por generación espontánea. Allí habrá camiones que en un momento determinado tienen que entrar y a lo mejor pues también hay que hacer un pequeño corte puntual de un minuto, dos minutos, y eso pudiera crear alguna retención. Entonces, nosotros lo que aconsejamos es que el Camino Viejo de Simancas se use simplemente por aquellos que lo tienen que usar imprescindiblemente. Pero el resto de ciudadanos que pueden venir, toda la gente que viene de Entrepinos, pues que use la autovía, que la puede usar muy bien, o use la carretera del Bohío y desde ahí por la carretera de Puente de Oro, la carretera del Pinar, porque en algún momento determinado, pues claro, puede provocar esa pequeña retención.
1: Bueno, pues ténganlo en cuenta, puede haber retenciones porque lo que va a haber seguro, recordamos, mañana volveremos a insistir, es ese corte del Camino Viejo de Simancas. Mañana a partir de las 10 se corta esta vía en sentido hacia Simancas, en sentido salida de la capital. Se recomienda usar la VA30, la A62, incluso la carretera de ruedas, la CL610. Si se mantiene, insistimos, la circulación en sentido entrada a Valladolid. 8:47, pausa y continuamos.
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0: 8 y 50 minutos de la mañana hasta las 9 vamos a hablar de un asunto que ha puesto sobre la mesa Comisiones Obreras, que también durante esta semana de la movilidad que se ha vivido, por ejemplo, en Valladolid Capital, ha sido mencionado y que no parece que esté siendo aún a día de hoy muy seguido por parte de las distintas empresas. Hablamos de la obligatoriedad por ley de contar las empresas, sobre todo las de gran tamaño, con planes de movilidad sostenible al trabajo. Se han puesto datos sobre la mesa y, como digo, no parece que la gran mayoría de las empresas, ni mucho menos, estén cumpliendo aún con esta normativa. Así que vamos a incidir un poquito más en el asunto con el delegado de Comisiones Obreras en Valladolid, con Raúl García. Raúl, ¿qué tal? Muy buenos días.
1: Hola, Diego. Buenos días.
0: Bueno, como digo, no parece, ¿no?, según los datos que habéis ofrecido en las últimas horas, que las empresas estén cumpliendo, ¿no?, en su gran mayoría, más bien todo lo contrario.
1: Sí, claro, la verdad es que, bueno, pues estas cosas tardan en entrar en funcionamiento. Ya llevamos, esta ley entró en vigor en diciembre del año pasado y establece un año para poner de aplicación los planes de movilidad sostenible al trabajo, que es, digamos, la nueva figura que se ha creado para intentar avanzar en lo que es la movilidad sostenible. Como dices, no se está materializando estos acuerdos, aún quedan, por lo que nos resta de año, queda tiempo para empezar a abrir esas mesas de negociación, pero no queda solamente en el ámbito de la responsabilidad de las empresas, también está el ámbito de la responsabilidad de las administraciones, porque son con las que luego también hay que definir los criterios de movilidad a los grandes centros de actividad. Porque es que la movilidad sostenible, es cierto que en una empresa, yo pongo el ejemplo de mi organización, de Comisiones Obreras, nosotros llevamos mucho tiempo con aplicaciones de coche compartido, de optimizar lo que son los recorridos, de poder, ya hemos definido un área de establecimiento de aparcamiento de bicicletas. Bueno, pues estas cosas son las cosas que a priori puedes pensar que es más sencillo, ¿no? Pero es que hablamos de mucho más, de la posibilidad de hacer flexibilidad horaria, pues para adaptar, por ejemplo, a las salidas, para poder coger de forma oportuna un transporte público. Pero claro, eso tiene que ir acompañado también con decisiones por parte de quien establece el transporte público, en este caso, o la capacidad de poner lanzaderas para los polígonos. Bueno, pues todo eso es lo que está bajo el paraguas de la Ley de Movilidad Sostenible. Por tanto, es una oportunidad para avanzar en la movilidad de las personas de una forma segura, adaptada, y que de alguna forma pues evite pues esa capacidad de contaminación que tenemos la sociedad nuestra movilidad. Y nosotros hablamos de movilidad laboral, que se lleva el 60% de los desplazamientos en vehículo privado que hay en Valladolid, por ejemplo, poniendo el caso de nuestra ciudad. Aquí hay muchas cosas que sí que me gustaría haceros llegar, pero eso es un poco ese contexto que tenemos.
0: ¿Qué empresas, Raúl, son las que están obligadas a cumplir con estos planes de movilidad sostenible al trabajo? Desde luego que puede ser cualquiera, pero las que por ley tienen que hacerlo, ¿cuáles son?
1: Por ley son las empresas que tengan en plantilla 200 personas trabajadoras, o bien 100 por turno. ¿Vale? Esas son las empresas se han establecido como foco de la ley. Por tanto, en Valladolid tenemos 104 empresas o centros de trabajo que encajan dentro de ese volumen. La ventaja es que nosotros, como organización, como Comisiones Obreras, estamos pues un poco dando una cifra más o menos referenciada, entre el 65 y el 70% de estas empresas. Entonces, tenemos también a representantes nuestros que van a exigir a la dirección, dado que no ha habido esa iniciativa propia generalizada de las direcciones de estas empresas, nuestros representantes van a exigir a la dirección a que se sienten a hablar. Y es, como decía, una oportunidad, porque esto es un ganar-ganar para todos. O sea, al final, si tú estableces... Mira, voy a poner un ejemplo, ¿vale? En el caso de Conecta, pues nos acaban de informar que ha habido cambios muy recientes en las líneas de autobuses, de UASA, que hace que la salida de cientos de trabajadoras entre las 5 y las 6 de la tarde, pues por apenas unos minutos no puedan coger el autobús que paraba antes a esas horas. ¿Eso qué hace? Pues que las personas estén 40 minutos de pérdida de tiempo hasta llegar a su casa, adicional al tiempo que antes estaba. Pues eso no puede pasar, o sea, y esto, por eso digo que es una decisión compartida también con las administraciones. El ayuntamiento no puede tomar decisiones sin tener en cuenta la movilidad laboral. Y como no nos tienen en cuenta como sindicato más representativo, pues luego pasan estas cosas, que al final quien paga el plato, o el pato, son el conjunto de la sociedad, en este caso los trabajadores y trabajadoras, ¿no? Entonces, aquí hay un trabajo compartido entre las direcciones de las empresas, los comités, la representación de los trabajadores, donde nosotros estamos muy activos y llevamos con esto encima de la mesa más de dos años, porque ahí avanzo que todo esto que marca la ley desde Comisiones Obreras ya lo tenemos acordado con el ayuntamiento. Desde junio del 2024 tenemos definido todas las iniciativas, propuestas, aspectos técnicos a cubrir en relación a la ley de movilidad sostenible, que no estaba definida en su momento, ¿vale? Pero podíamos haber llegado a la entrada en vigor con estudios realizados, con experiencias piloto, con planes en marcha, con mejores conexiones de transporte público, con medidas concretas de bicicleta, con medidas concretas de apoyo y financiación, pues para la compra, por ejemplo, de bicicleta, con herramientas de coche compartido. Como decía, nosotros en Comisiones Obreras tenemos una herramienta de coche compartido para, utilizar los trayectos, ¿no? Pero es que podríamos tener ya una herramienta adaptada para toda la ciudad. Y es verdad que luego las personas, pues si sabes que tu vecino, tu vecina va a la cerca de donde tú estás, pues tal como están los precios del combustible ahora, eso cada vez lo estás buscando, casi nos ofrecemos por Wallapop, ¿no? Sí. Necesito ir aquí, ¿quién va por allí? Pues es que es normal. Bueno, pues todo esto lo podríamos tener hecho ya desde hace más de dos años y no se ha hecho nada. Ya es una desidia que nos ha llevado a hacer y a denunciar esta situación en este momento de la Semana de la Movilidad, porque está muy bien proclamar estos mensajes, ¿no? Semana de la Movilidad, vale, pues el ayuntamiento se vuelca, las empresas hacen cuatro cositas, pones un banner aquí y ya está. No, no es así. Esto es un trabajo de fondo, esto es un trabajo serio y es un trabajo que hay que afrontarlo con responsabilidad. Por todas las partes, incluso por nuestra parte como organización sindical, por esa responsabilidad especial que tenemos por ser el sindicato mayoritario de Valladolid, ¿no? Pues eso es lo que tenemos en Valladolid. Y sí que me gustaría que me hicieras llegar a preguntas que tuvieras, concretas o lo que sea.
0: Pues no te puedo hacer más, Raúl, por una sencilla razón, porque vamos a llegar a las 9 y tenemos que dejarlo aquí, pero desde luego que es un tema que volveremos a abordar, sobre todo cuando se cumpla ya ese plazo, así que te emplazo, valga el pareado, a ese momento para volver a charlar un poquito más ampliamente sobre este asunto, ¿te parece?
1: Muy bien, Diego, un abrazo.
0: Un abrazo, Raúl, gracias, hasta luego.
1: Hasta luego.
0: Bueno, pues nos come el reloj. A veces cuestiones del directo, estamos a puntito de llegar a las 9 de la mañana. Tenemos que escuchar las señales horarias, continuar con más asuntos, pero ya decimos, tienen hasta final de año las empresas, estas algo más de 100, para cumplir con estos planes de movilidad sostenible al trabajo. Así que iremos actualizando este tema. Llega a las 9.
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3: Son las 9 de la mañana.
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0: Son las 9 de la mañana, abrimos segunda hora de programa aquí en Vive Valladolid. Muchos asuntos aún que abordar hasta las 10 y luego, por supuestísimo, con Lidia Veiga a partir de las 10 y hasta las 12. Así que no hemos hecho más que empezar en esta mañana de jueves. Un día en el que hay que estar pendiente de asuntos, de cuestiones clave de la agenda, también en el apartado laboral, porque hoy, por ejemplo, en el ayuntamiento se va a firmar el nuevo convenio colectivo de AUBASA. Después de muchas negociaciones y de tiras y afloja, de algún paro también, alguna situación de haber protestado por parte de los trabajadores, hoy llega el momento de firmar ese nuevo convenio, así que estaremos pendientes de esa situación, se lo contaremos en directo, como no, y también mañana ampliaremos esta información. Además, por supuesto, todo ello en una jornada en la que también estamos pendientes del centro penitenciario de Villanubla, porque hoy se celebra, se conmemora ese día, esa festividad de la Merced. Así que esto significa que es el patrón, en este caso, por llamarlo así, de instituciones penitenciarias. Así que hoy también allí se va a celebrar una atención. Así que también estaremos allí en ese centro penitenciario de Valladolid, en Villanubla. En una mañana en la que, ya se lo hemos contado hace un ratito, el Camino Viejo de Simancas vuelve a ser protagonista. Tengan claro que mañana se corta esa vía en sentido Simancas durante aproximadamente 2 semanas. Es el tramo afectado, ese tramo comprendido entre la depuradora y el límite con Simancas. 1,5 kilómetros de carretera que se confía pueda recuperar la normalidad en el entorno del Puente del Pilar. Un poquito antes es el objetivo, pero es la fecha límite que se ha marcado la empresa, también dependiendo de aspectos como la climatología que puede adelantar o atrasar esta obra. Como decimos, el corte es en sentido hacia Simancas, se mantiene la circulación en de sentido Valladolid Capital, así que se anima, se recomienda utilizar rutas alternativas, principalmente la VA30, la A62 y también la carretera de Rueda, la CL610. Tengan en cuenta también que los autobuses de AUBASA se van a ver afectados, las líneas 5 y la BUO 4, algunas paradas van a ser suprimidas, se va a desviar, así que consulten esa información en los canales oficiales de AUBASA. Además, sin salir de la actualidad municipal, en el Ayuntamiento, el Consistorio Vallisoletano y Microbank, el Banco Social de CaixaBank, han firmado un convenio para poner en marcha una línea de microcréditos de hasta 1 millón de euros destinada a impulsar el autoempleo y la actividad emprendedora en la ciudad. La financiación estará dirigida tanto a personas autónomas con proyectos de autoempleo como a microempresas de menos de 10 trabajadores y va a permitir cubrir hasta el 100% de la inversión con un máximo de 30.000 euros para personas físicas y de 50.000 para personas jurídicas. El objetivo es, lógicamente, que cada vez se pueda instalar más empresas en nuestra ciudad. Hablando de empresas, en este caso una cooperativa como es Acor, se han presentado los resultados del ejercicio 2025-2026 y llegan con beneficios. 645.000 euros en este caso de beneficios después de que en el anterior año, en el anterior ejercicio, las pérdidas fueran de 2 millones y medio de euros. Y todo ello a pesar de unas pérdidas de en torno a 22 millones en el sector concreto del azúcar. Es llamativo, lo reconocía el presidente de Acor, Jesús Posadas, que una compañía, una cooperativa azucarera, con este panorama, gane dinero. Bueno, pues el precio del azúcar no para de caer, es un sector que ahora mismo está atravesando un momento complejo, pero ha habido algo que ha suplido y de qué manera estas pérdidas. Hablamos concretamente de los CAES, los certificados de ahorro energético. Esto básicamente consiste en que la pulpa de la remolacha antes se secaba mediante gas y ahora se deja al aire y al sol para que se seque de manera natural. Pues bien, ese ahorro de gas, ese no consumo de gas, se ha vendido a una empresa energética y eso es lo que le da los 19 millones en este apartado a Acor para poder presentar este beneficio. Más asuntos que les podemos contar. En la actualidad del Ayuntamiento, el Partido Popular va a llevar al pleno del lunes una moción para reclamar la continuidad de la prestación CUME, destinada a familias que reducen su jornada laboral para cuidar de hijos con cáncer u otras enfermedades graves. Una moción que, ya les contamos, durante esta semana va a llevar el Partido Popular a los distintos ayuntamientos de todo el país. Además, se habla también en el Ayuntamiento de Acuaval. Hasta 5 millones de euros va a poder destinar esta empresa pública a la limpieza, inspección y mantenimiento de la red de alcantarillado durante los próximos 5 años. Se ha aprobado el contrato que contempla un lote específico para estos trabajos que serán realizados por una empresa externa. Una decisión que el PSOE cuestiona porque, según explican, no se ha estudiado antes la posibilidad de reforzar la plantilla de Aubasa, de la plantilla de Acuaval, perdón, y los medios propios para asumir directamente estas tareas. Así que lamentan que efectivamente se tenga que acudir a una empresa externa. Además, dicen que hay que limpiar cuanto antes los sumideros del alcantarillado, porque esto puede provocar problemas, inundaciones si llegan las lluvias. Además, desde Valladolid toma la palabra, donde se pone el foco es en la limpieza. Piden un plan inmediato para mejorar la recogida de basura ante la acumulación de residuos que, según denuncian, se está produciendo en distintos barrios de la ciudad. Rocío Anguita, su portavoz, asegura que hay contenedores que llevan hasta 5 días sin recogerse, con bolsas y basuras acumuladas en aceras y en calles. También se alerta sobre problemas con la limpieza en Villalar de los Comuneros. Allí, el Partido Popular de este municipio ha reclamado al ayuntamiento que actúe ante las quejas vecinales por la presencia de ratas en distintos puntos de este municipio. Y también les podemos contar que el incendio de un concesionario en Zaratán el pasado sábado ha llevado ahora al PSOE a cuestionar la capacidad del parque de bomberos de Arroyo de la Encomienda para atender al Alfoz de Valladolid. Critican que 2 dotaciones de Arroyo y otras 2 de Tordesillas tuvieran que desplazarse hasta el lugar y recuerdan que con el antiguo convenio el servicio lo prestaban los bomberos de Valladolid desde el parque de Las Heras. Así que cuestionan esta circunstancia. El presidente Conrado Iscar ha descartado esta semana recuperar ese convenio con los bomberos de la capital. Y también advertirles, contarles en el apartado más relacionado con los sucesos que desde la Asociación Unificada de Guardias Civiles han denunciado la falta de inversión del Ministerio en las instalaciones y medios de la Guardia Civil en nuestra provincia. Han puesto como ejemplo los 2 nuevos cuarteles, los más recientes, Aldea Mayor y Arroyo, financiados respectivamente por sus ayuntamientos. 1,5 millones en el caso de Aldea Mayor, 1,8 en el caso de Arroyo, y dicen que el último, en el que el Estado fue quien aportó la cuantía para la construcción, era el de Cabezón de Pisuerga hace 25 años. Y también les contamos que en el apartado de sucesos, ya les hemos dado una pincelada hace una hora aproximadamente, esta madrugada sobre las 6:45 ha tenido lugar el incendio de un vehículo en Valladolid, de un camión en la ronda VA30 en el kilómetro 13 en sentido a Palencia. Es el remolque de un camión, no ha habido que lamentar ningún tipo de heridos, pero esto ha obligado a cortar, como decimos, esta vía, esta VA30 en el entorno de ese kilómetro 13, sentido Palencia. Estas son las noticias destacadas a esta hora de la mañana, que como siempre completamos con la información del tiempo. Ahora mismo tenemos una temperatura de 13 grados en el centro de la capital. Vamos a conocer más detalles al respecto de la mano de Isabel Escribano. Isabel, ¿qué tal? Buenos días.
1: Buenos días en Valladolid. Hoy las temperaturas máximas irán en ligero ascenso, sin cambios, con valores de 33 grados en Medina del Campo y 34 en Valladolid y Tordesillas. Seguirán siendo altas hasta el fin de semana, cuando comenzarán a bajar, seguirán haciéndolo durante la próxima semana ya con ambiente más inestable. Hoy los cielos estarán poco nubosos o despejados y el viento soplará flojo, predominando el de oeste y noroeste. Es una información de AEMET.
0: Gracias por esa información, Isabel. Y en cuanto al tráfico, decirles que no hay ningún nuevo corte anunciado para hoy. Mañana, insistimos, ténganlo en cuenta, ese corte en el Camino Viejo de Simancas. 9:10 de la mañana. Ya mismo charlamos, como cada jueves, con un alcalde de nuestra provincia.

0: 9:10, y como es tradición, cada jueves nos asomamos a nuestra provincia para poner en valor a ese medio rural y charlar con alcaldes, con alcaldesas de nuestros pueblos. Hoy nos vamos a marchar hasta el municipio de Ataquines, donde nos espera su alcalde, Héctor Arroyo. Héctor, ¿qué tal? Muy buenos días.
1: Buenos días, Diego, ¿cómo estás?
0: Muy bien, encantado de poder charlar durante estos minutos porque, bueno, pues en Ataquín están ahí asuntos de la actualidad, siempre tratamos de escoger alguna noticia relativamente reciente para luego pues ahondar en diferentes aspectos y la más reciente en este caso por allí era la de esos trabajos que parece que avanzan para suprimir el paso a nivel en el municipio de esa línea de tren, esa línea Madrid-Chamartín-Hendaya, y esto no sé cómo se encuentra ahora mismo, cuáles son los plazos que manejáis, según nos comenten desde el Ministerio por allí en Ataquines, y qué supondría esto para el municipio.
1: Bueno, pues como bien dices, estos últimos días conocíamos la noticia de que ese trabajo, o sea, esos documentos, ese trabajo más administrativo, más burocrático, pues está avanzando para la supresión de este paso a nivel que bien dices. El próximo día 17 de noviembre pues está previsto el levantamiento de actas previas. Después, bueno, pues ya sabemos que la burocracia pues es más lenta de lo que todos nos gustaría en nuestro país, pero bueno, pues en los próximos semanas, próximos meses, pues comenzaremos a ver esas obras para la supresión de este paso a nivel, que por supuesto, pues creo que es algo importante, creo que es algo necesario. Al final, un paso a nivel con señales acústicas y visuales, pues tiene cierta peligrosidad. Entonces, lo que se va a hacer es un paso en altura, un puente de toda la vida por encima de la vía. Por tanto, la seguridad va a quedar completamente asegurada y vamos a eliminar un problema o ese paso a nivel, como decía, con señales acústicas y visuales, que es más peligroso que un puente, evidentemente.
0: Ha dado muchos problemas a lo largo del tiempo este paso, al menos últimamente, por ahora no, pero efectivamente el riesgo siempre está ahí.
1: Evidentemente, el riesgo siempre está ahí. Al final, un paso acústico, un paso a nivel con señales acústicas o luminosas depende mucho de la persona que vaya a pasar. Creo que en eso estamos todos de acuerdo. Por suerte, no hemos tenido ningún problema en este paso a nivel, pero cuando conocimos la noticia de que este proyecto iba hacia adelante, pues la verdad es que contentos y con ganas de que esto sea una realidad.
0: Bueno, pues ojalá se materialicen esos trabajos y se acabe ya con ese paso a nivel allí en el término municipal de Ataquines, donde queremos hablar también de otro asunto que además puede llegar también, creo, próximamente con novedades, porque aquí han escuchado nuestros oyentes desde hace tiempo, desde que se empezaron a detectar casos, que hemos hablado en más de una ocasión de los distintos brotes que se han producido en nuestra provincia de la enfermedad de Newcastle, que afecta, ya sabe, pues a las aves, a las explotaciones avícolas. Por allí en Ataquines, como tal, no ha habido ningún foco, pero sí es verdad que hubo una reunión importante hace no demasiado tiempo en la que participó, entre otros, el consejero de Agricultura de la Junta de Castilla y León. Y creo que prontito, si no me equivoco, Héctor, vamos a poder empezar a dar carpetazo, toco madera y ojalá sea así, de esta enfermedad de Newcastle, ¿no?
1: Eso es, como bien dices. Pues el pasado mes de junio, julio, pues comenzaron a surgir pues positivos en distintas zonas de la provincia de la enfermedad de Newcastle. Como muy bien has dicho, en Ataquines no hemos tenido ningún foco, en el término municipal de Ataquines, pero sí lo hemos tenido muy cerquita, que es al lado de Ataquines, San Vicente del Palacio, donde dos granjas dieron positivo. Entonces, al ocurrir esto tan cerquita del término municipal de Ataquines, hay unas distancias de vigilancia y de restricción. Todo Ataquines ha estado con restricción de poder trabajar de forma normal con las granjas avícolas de pollo de engorde, que es lo que tenemos en Ataquines. Como muy bien has dicho, hace unas semanas tuvimos una reunión en el ayuntamiento de Ataquines, bueno, pues distintos granjeros de la zona, también agricultores, con el consejero de Agricultura, el Joaquín Antonio Pino, y bueno, pues ahí nos informó un poco de cómo estaba todo el tema, cómo estaban trabajando para intentar saber de dónde ha salido, de dónde o cuáles son los vectores que contagian esta enfermedad, porque estaban observando una cosa, estaban dando positivos o surgiendo positivos, mejor dicho, en zonas que no tienen ninguna relación, por tanto no sabían qué vectores estaban haciendo estos contagios. Como bien ha dicho también, por suerte ya podemos trabajar de una forma más o menos normal. Tenemos que tener una autorización para poder repoblar y meter animales. Tenemos que meter menos animales o de los que normalmente trabajamos porque no se pueden hacer clareos del pollo de asador. Pero bueno, mejor es trabajar con una capacidad un poco más reducida que no trabajar. Creo que en eso estamos todos de acuerdo. Y además, si todos recordamos, el año pasado, en octubre, tuvimos otra enfermedad de la gripe aviar que también estuvimos otros 2 meses y medio parados. Por tanto, estos últimos meses, este último año, ha sido muy complicado, muy problemático para el sector avícola en la provincia de Valladolid, que tanta que tan grande es. Hay que recordar que en Olmedo tenemos muchísima gallina de puesta, nosotros en Ataquines tenemos muchísimas plazas de pollo de engorde, entonces es un sector económico muy importante en nuestra zona que este último año pues ha trabajado con muchos problemas y con enfermedades que no dependen de nosotros, evidentemente.
0: Supongo que habrá habido, por tanto, bueno, pues mucha preocupación por todo esto, aunque no haya llegado como tal a Ataquines esta enfermedad de Newcastle. Habrán sido momentos complejos. Parece que, bueno, se empieza a ver la luz al final del túnel, ¿no? Ojalá no tengamos que hablar de brotes de otro tipo, de que llegue cualquier otra enfermedad, porque, bueno, desde luego que habrá sido complicado también, ¿no? El hecho de ver que se va acercando, digamos, todo, que van surgiendo positivos cerca y que finalmente, bueno, pues aunque allí no ha llegado, podría haber llegado en algún momento.
1: David, además, yo mi explotación está en término municipal de Ataquines y la que ha dado positivo en el pueblo limítrofe está a 2,5 kilómetros. Fíjate. Por tanto, lo hemos tenido, nos ha estado rozando nuestras explotaciones. Por tanto, sí que, como bien dices, ojalá que todo vaya bien. A partir del 1 de agosto era obligatorio vacunar contra la enfermedad de Newcastle en Segovia y en Valladolid, y a partir del 1 de septiembre en toda Castilla y León. Por tanto, esperemos que esas vacunas funcionen de una manera o funcionen bien y podamos trabajar de una forma o de una manera normal, como hemos venido haciendo hasta el año pasado en octubre, que saltó el brote de gripe aviar, que tantos problemas también nos dio.
0: Porque este sector en concreto es el más importante en Ataquines, la avícola, o hay alguno más también. Supongo que mucho sector primario, ¿no? Allí para la viabilidad económica del municipio.
1: Sobre todo, como bien dice, el sector primario, tanto ganadero como agrícola, de pollo, de cerdo, de vacuno, pero también hay otros sectores como pueden ser empresas de construcción, electricistas, muchísimas tiendas de ultramarinos, bueno, pues empresas que hacen material de obra. Ataquines es un pueblo que tiene sectores muy diversificados, pero sí es cierto que el sector principal es el sector primario, agrícola y ganadero.
0: Sí que, por tanto, Ataquines no está dentro de esos municipios que hablábamos ayer, creo que era de un informe de ATA que decía que había 75 municipios en la provincia de Valladolid que no tenían ninguna empresa, ningún negocio registrado. Vemos que en Ataquines, bueno, la cosa no pinta del todo mal, no va del todo mal la cosa, no está ni mucho menos en este escenario que acabo de comentar.
1: De ninguna manera. Nosotros en ese sentido tenemos muchas empresas registradas en Ataquines, como digo, de construcción, de electricidad, de material de obra, empresas de servicios agrícolas. Bueno, pues es muy muy diverso con muchas empresas, y la verdad es que, bueno, pues tenemos esa suerte de contar con estas empresas en nuestro pueblo.
0: Siempre que hablamos también con los diferentes alcaldes del mundo rural, Héctor, salen algunos aspectos, como pueda ser, más allá de cuestiones económicas, pues está el tema, por ejemplo, de la despoblación, de si la población de nuestros municipios crece, decrece. No sé en Ataquines cómo está, cuál es la tendencia en los últimos años, de si se van ganando, perdiendo habitantes, se mantiene más o menos estable.
1: Nosotros estos últimos años, desde el año 2021-2022, La verdad es que la tendencia es creciente. Hemos subido casi 50 habitantes en estos últimos 5 años, como digo. La verdad es que estamos pues muy contentos. Hay mucha gente que por motivos laborales son del pueblo, como pasa en todos los pueblos, y marcha a vivir a la ciudad o a otros municipios por motivos laborales, como digo. Pero nosotros, por suerte, estos últimos años pues estamos creciendo en cuanto a número de habitantes. Así que, bueno, pues también muy contentos de que esto sea así. Al final esto se traduce en más dinero, el más ingresos, el más gente en el municipio, en potenciar el sector económico en tiendas y demás. La verdad es que cuando subes de habitantes en un pueblo tan pequeño como Ataquines, pues es una buena noticia, es para estar contentos.
0: Qué bueno. ¿Más o menos cuántos habitantes hay ahí ahora?
1: Alrededor de 600 en este momento tenemos censados en Ataquines.
0: Y vemos que, bueno, lo que nos has contado, va creciendo ese número de habitantes. ¿Puede crecer más, me refiero? ¿Hay opción allí de que una familia que pueda estar planteándose marcharse al mundo rural diga, aquí hay disponibilidad de terreno, de viviendas en Ataquines para emprender allí un proyecto de vida?
1: Pues durante estos últimos años, Diego, sí que había bastantes casas para, bueno, o para entrar a vivir o para comprar y con una pequeña reforma poder vivir, y estos últimos años, como digo, se han vendido todas. O sea, eso es una buena señal. Sí. Eso quiere decir que estamos atrayendo gente, que la gente quiere venir a vivir a los pueblos, y esa es la señal más inequívoca. Tenemos algún terreno en solar y demás, pero bueno, con los precios que tenemos ahora de la vivienda y demás, pues es un poco más, es más complicado. Nosotros, desde el ayuntamiento, estamos pues trabajando para poder entrar en una promoción de viviendas de Somacil. Ya hemos tenido la visita de del estudio de arquitectos, hemos tenido el estudio geotécnico. Bueno, pues vamos trabajando para en las próximas semanas o próximos meses esto sea una realidad y poder tener una promoción de viviendas en Ataquines, que si no hay ningún imprevisto será una realidad dentro de muy poco tiempo. Así que bueno, también desde el ayuntamiento pues nos hemos puesto manos a la obra y hemos conseguido o estamos trabajando para intentar conseguir esta promoción, que no es fácil en un pueblo tan pequeño como Ataquines. También tenemos una demanda bastante importante. Una de las primeras cosas que hay que hacer para saber si esta promoción es o no viable es hacer o solicitar o preparar una lista de demandantes. Nosotros en esa lista tenemos más de 12 personas apuntadas, por tanto creo que tenemos todos los ingredientes para que esta promoción dentro de unas semanas o unos meses pues sea una realidad y en un breve espacio de tiempo podamos empezar a construir esta promoción de viviendas en Ataquines.
0: Ojalá, la verdad es que sería una muy buena noticia y ya vemos que impulsaría aún más ese crecimiento demográfico allí en Ataquines. También siempre nos gusta en este espacio que dedicamos a charlar con alcalde del sector, mirar dos variantes, una un poco más reivindicativa y otra ya sí que más amable. Vamos a empezar por la reivindicativa, si te parece, porque siempre en todos los pueblos pues hay alguna petición, alguna administración de carácter superior, pues diputación, junta, gobierno central, de aspectos que, bueno, se pueden y se deben mejorar por allí. No sé si hay alguna reivindicación de este tipo por allí, por Ataquines, que haya que visibilizar.
1: Yo creo que la que tenemos todos los municipios, o por lo menos esta es mi opinión. Creo que los ayuntamientos de los pueblos tenemos las manos atadas, ayuntamientos como puede ser el mío, saneado, con tesorería y demás, tenemos que cumplir unas reglas fiscales que nos asfixian, es así de claro. No es lo mismo los gastos que tiene un ayuntamiento en el año 2026 que los que tenemos en el año 2021. Creo que todos estamos de acuerdo, Diego. Los precios han subido de una manera desproporcionada. Hablo de ocio, hablo de energía, hablo de seguros sociales, hablo de gastos fijos. Entonces, ¿qué ocurre? Si un ayuntamiento como el mío recauda el mismo dinero que recaudaba hace 5 años y los gastos le han subido, el margen de maniobra que tenemos es mucho menor, creo que estamos todos de acuerdo. Por tanto, esas reglas fiscales, esa excesiva burocracia también nos hace, bueno, pues que para poder poner en marcha, hablo ahora de una explotación ganadera como la mía, que yo lo he sufrido en mi pueblo, para poder poner en marcha una explotación de este tipo, son muchos los documentos o los permisos que hay que pedir y te vas a mínimo 2 años para poder hacer una explotación de este tipo. Por tanto, creo que es el momento de reducir burocracia. Creo que los pueblos tienen emprendedores que quieren emprender, pero que cuando se ven, cuando van a presentar esa documentación o a informarse de cómo hacer este tipo de instalaciones, pues serán de bruces contra la realidad. Y al final yo conozco casos, Diego, de una persona haber solicitado permisos para hacer una granja de cerdos en este caso, y cuando le han dado los permisos 2 años después, él estaba trabajando y ha desistido de esa granja. Por tanto, hemos perdido un emprendedor, una empresa en un pueblo y una persona que se podría quedar a vivir en un pueblo. Yo creo que eso es lo más importante y lo primero que tenemos que hacer. Sí es cierto, lo tengo que decir, que desde la administración regional hace 2 años o 2 o 3 años salió o se aprobó un real decreto de simplificación administrativa que ha hecho mucho bien para que las granjas o para que los emprendedores en los municipios puedan instalarse. Pero creo que debemos seguir trabajando para que de cara al futuro sea todavía mucho más sencillo el poder instalarse en este tipo de instalaciones.
0: Pues reivindicación hecha por parte del alcalde de Ataquines, con quien queremos cerrar, como siempre, bueno, pues poniendo en valor lo que tenemos a nivel turístico, patrimonial, natural, festivo también, hace no demasiado, hace pues 3 semanitas más o menos, si no me equivoco, estabais por allí de fiestas. Habrá que esperar para esas fiestas de San Juan, pues un año por redondear, pero bueno, siempre es buen momento para marcharnos por los pueblos de nuestra provincia. ¿Qué tenemos por allí para poder disfrutar, ya digo, en este ámbito un poco más relacionado con el turismo?
1: Bueno, pues como bien dices, hace unas semanas teníamos nuestras fiestas patronales de San Juan, siempre en torno al día 29 de agosto, que es el día grande o el día del patrón en Ataquines. Tenemos otras fiestas durante el año, como puede ser la fiesta de la Matanza, un evento gastronómico turístico que congrega a más de 600 personas en el salón del ayuntamiento, que creo que no es fácil de conseguir esta participación tan alta. Tenemos Semana Santa, tenemos la fiesta de la Cruz de Mayo, tenemos los toros de mayo, tenemos piscina municipal, un cole de verano, y creo que para mí una de las cosas más importantes y de las que más orgullosos nos podemos sentir mi equipo desde que estamos en el ayuntamiento. Nosotros todos los días de la semana tenemos actividades para todos los públicos. Gente mayor, niños, adultos, gimnasia de mantenimiento, pilates, un programa de envejecimiento activo que se llama Sumando Vida, que tiene una participación extraordinaria, peque deporte. O sea, quiero decir, el salir de ese día, el salir de la rutina en ese día a día, en el invierno, no es fácil. Que con los inviernos duros que tenemos en el sur de Valladolid, pues que la gente todos los días de la semana tenga actividades y, lo más importante, que acuda a ellas, porque de poco sirve que el ayuntamiento prepare actividades y todo este tipo de cosas si la gente no acude. Pasa lo mismo con las fiestas, pasa lo mismo con el cole de verano, con la piscina. Por tanto, creo que el día a día, el salir de esa rutina, el ocio, lo tenemos muy bien preparado y muy bien estructurado, y a la vista está que tenemos una participación enorme cada día de la semana. Por tanto, creo que es algo de lo que más orgullosos podemos estar, porque hemos conseguido que el día a día de la gente sea un poquito más ameno y bueno, pues al final, ¿qué es lo que conlleva, Diego? Después de esas actividades, al bar, a tomar un café, a socializar. El negocio del bar, o sea, el bar tiene un negocio y puede económicamente crecer. Creo que son sinergias que tenemos que aprovechar y que, por suerte, pues en Ataquines están muy, muy bien estructuradas y funcionan muy, muy bien.
0: Pues nos alegramos de que así sea y animamos a todo el mundo a que se pase por allí, por Ataquines, a disfrutar de todo lo que nos ha contado su alcalde, Héctor Arroyo, a quien agradezco estos minutitos aquí en Vive Radio Valladolid. Que vaya muy bien, Héctor, un fuerte abrazo.
1: Gracias, Diego, hasta luego.
0: Hasta luego. Pues ahí estaba ese espacio que siempre dedicamos al mundo rural, a hablar con los pueblos de la provincia, ya sean los de mayor tamaño, ya sean los de menor tamaño, aquí siempre van a tener su espacio. 9:29, hacemos una rápida pausa y continuamos.
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0: 32 minutos pasan de las 9 de la mañana y aquí seguimos hablando de distintos asuntos en este jueves 24 de septiembre en Vive Valladolid, en Vive Radio. Vamos a conocer detalles durante estos próximos minutos de un convenio de colaboración que se ha firmado en el Ayuntamiento de Valladolid entre el consistorio de la capital y Microbank, el banco social de CaixaBank. Se va a movilizar 1 millón de euros para facilitar la financiación de proyectos empresariales en Valladolid, como el autoempleo, el emprendimiento y los impulsados por colectivos vulnerables con mayores dificultades para acceder al crédito. Unas ayudas que, bueno, pues van a financiar la inversión que se necesite realizar para dar ese paso y crear empleo y crear trabajo y empresas en Valladolid. Vamos a conocer detalles, como digo, de este convenio, escuchando tanto al alcalde, a Jesús Julio Carnero, como al representante de CaixaBank en Castilla y León, su director regional, que en este caso es Gerardo Cuartero. Explicaba en primer término Jesús Julio Carnero, el alcalde de la capital, cómo de importante es el tema de obtener financiación, la clave de todo, lógicamente, cuando se quiere emprender. Lo ponía sobre la mesa Carnero para después también destacar que ahora, con este convenio, se va a poder facilitar este asunto.
1: En este ámbito, como a nadie se le puede escapar, y desde Valladolid lo tenemos detectado, la financiación es muy importante. Este proceso de poder conseguir financiación muchas veces se desconoce o no se conoce suficientemente bien. Por eso nosotros lo que hacemos en este convenio es unir dos ámbitos. Uno, el de la financiación pura y dura a través de Microbank, y ahora el director va a explicar pues las condiciones y las características a través de las cuales pueden acceder tanto las personas físicas como jurídicas a dicha financiación, y otra, la interlocución que en este caso puede realizar SECOT o puede realizar ATA en sus ámbitos para hacer que determinadas personas que están interesadas puedan conocer a través de la Agencia de Innovación que hay esta posibilidad que nos ofrece, en este caso, CaixaBank.
0: Bueno, pues lógicamente, fundamental a la hora de emprender, de poder hacerlo, esa financiación para dar esos primeros pasos. Ahora hay que conocer cuál es el papel de cada uno de los dos actores dentro de este convenio, el propio banco y también el ayuntamiento. Pues bien, Jesús Julio Carnero explicaba el papel, en este caso, del consistorio dentro de este acuerdo.
1: En el fondo, nosotros lo que hacemos es una labor de interlocución, una labor de comunicación entre quien está dispuesto a ayudar a quien lo necesita, quien sabe, en este caso es Microbank, CaixaBank, quien sabe cómo ayudar, en este caso SECOT y ATA, y nosotros que tenemos el interés lógico de ayudar a esos proyectos que aquí en Valladolid quieren desarrollarse por los vallisoletanos, las vallisoletanas, bien de arranque o bien de mejoría. Eso es lo que firmamos en este convenio y eso es lo que buscamos en un convenio que para nosotros es muy pionero y que nos va a permitir establecer una relación directa entre Microbank y aquellos emprendedores que quieren llevar a cabo proyectos especialmente de autoempleo con la ayuda, como digo, de SECOT y de ATA.
0: Un Jesús Julio Carnero que le augura éxito a este programa que, como decimos, se pone ahora mismo en marcha y, como quien dice, antes de empezar ya con el actual, se está pensando en el siguiente. No descarta incluso poder ampliar la financiación del convenio.
1: Este es, en resumidas cuentas, lo que pretendemos, es una acción.

0: que ver cómo puede encauzar su negocio y que necesita del auxilio de la financiación que, como saben, por lo menos en el arranque, es siempre fundamental.
1: Lo es siempre. Ese comienzo nunca es sencillo, pero lo hablábamos mismamente con Leticia Mingueza en la jornada de ayer, la presidenta de ATA en Castilla y León. Tampoco hay que meter miedo a la gente. No es un camino de rosas, lo decía Leticia Mingueza, pero tampoco es tan horrible el hecho de emprender, más bien todo lo contrario. Así que bueno, pues se anima también desde ATA a hacerlo y se aludía a distintas ayudas que puede haber en las diferentes administraciones. Bueno, pues aquí en el Ayuntamiento de Valladolid, como vemos con este acuerdo con Microbank, tenemos un claro ejemplo. Vamos a escuchar ahora a Gerardo Cuartero, que como les hemos dicho antes, es el director de CaixaBank en Castilla y León. Destacaba el papel canalizador de las administraciones en asuntos como este para facilitar la financiación a los emprendedores.
2: Una persona que no tiene conocimiento de dónde ir, pues lo más probable es que se acerque a la institución pública de su pueblo, de su ciudad, en este caso Valladolid, el ayuntamiento, ¿no? Y aquí contamos con el apoyo de IDEVA, de la Agencia de Innovación y Desarrollo Económico de Valladolid, que se apoya además tanto en SECOT como en ATA, que son quienes se comprometen a identificar a esos emprendedores, a esas personas que tienen una idea, que están un poquito perdidos y que necesitan asesoramiento, que necesitan guía para canalizar esa idea, para darle forma y, sobre todo, para ayudarles a entender que tiene que tener una viabilidad económica. Tú tienes una idea que tiene que generar un flujo de caja que te permita devolver ese endeudamiento.
1: Bueno, una vez dado el motivo, el leitmotiv de este info, de este acuerdo al que han llegado Ayuntamiento y Microbank, vamos a conocer también un poco las condiciones del mismo, porque lógicamente también es algo importante y no deja de ser lo que más interesa en este caso a las personas que nos puedan estar escuchando. Gerardo Cuartero explicaba lo que se necesita para poder obtener la financiación.
2: ¿Qué se necesita para tener una financiación de Microbank? En primer lugar, un plan de viabilidad confeccionado por uno de nuestras entidades colaboradoras, en este caso, como digo, Ayuntamiento de Valladolid, IDEVA y SECOT y ATA, que apoyan al Ayuntamiento en esa labor. Y en segundo lugar, transmitir confianza. No necesitamos ni el aval de los padres, ni el aval de los familiares, ni una hipoteca, etcétera, etcétera. Por lo tanto, insisto muchísimo, salimos de lo que es el canal de tradicional de los bancos. Y esto está ya testado. Esto no vamos a hacer ninguna prueba aquí en el Ayuntamiento de Valladolid. Esto ya está testado. Lo que necesitamos es la colaboración del Ayuntamiento de Valladolid como gran entidad líder aquí en Valladolid, que nos puede canalizar a muchos emprendedores que no saben cómo sacar sus ideas adelante.
1: Pues esa financiación que, como decimos, le puede llegar a estos emprendedores y obtener estos microcréditos. Así que hablaba Gerardo Cuartero, ya para cerrar, de lo importante que es difundir este tipo de iniciativas para que también todas las personas que lo deseen puedan conocerlas y acudir a ellas.
2: Está testado. El año pasado en Castilla y León firmamos 2,7 millones de euros en pequeños microcréditos, una media de 19.987 euros por financiación, fueron 137, y por eso hago ese llamamiento a los medios. No necesitamos de vuestra publicidad, porque crecimos un 39% y yo sigo empeñado en crecer a dos dígitos, y si puede ser a tres, pues mejor, porque creo que la cifra todavía es relativamente pequeña. Y creo que tanto Castilla y León como Valladolid pueden impulsar más su emprendimiento. Ayer leía unas cifras, ¿no? En Castilla y León la creación de empresas ha crecido un 0,2%, cuando la media nacional es de un 1,7%. Tenemos, y por eso estamos aquí reunidos, tenemos que ayudar desde las instituciones públicas, desde las instituciones privadas, a que esa cifra mejore en Castilla y León. Y esta es una de las líneas que creo que pueden ayudar a que eso pase.
1: Bueno, pues esta línea que, como les hemos explicado, va a movilizar en torno a 1 millón de euros para financiar a través de microcréditos el 100% de la inversión, con un máximo de 30.000 euros. euros en el caso de los autónomos y de hasta 50.000 euros cuando se trate de microempresas, a las que no se les van a exigir garantías reales ni condiciones de aval. El único requisito es que haya una viabilidad económica del proyecto

y un plan de empresa que deberá elaborar el emprendedor. Ahí entra esa colaboración, como decimos, con SECOT y con ATA. Así que este es el convenio que se ha presentado en el Ayuntamiento de Valladolid. Y hoy queríamos también aquí ponerlo sobre la mesa. Son las 9:43 minutos de la mañana, vamos a hacer un alto y enseguida a la vuelta hablamos ya de deporte con además protagonistas que vamos a tener por aquí hasta las 10 de la mañana.

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7: Nueve y 46 minutos de la mañana, vamos a hablar de deporte enseguida. Como decíamos, tenemos por aquí protagonistas, pero antes vamos a escuchar algún sonido que nos ha dejado la actualidad del Real Valladolid, que sigue entrenándose para preparar el partido del domingo a las 2 de la tarde en Zorrilla frente al Córdoba. Así que vamos a escuchar, nada, un sonido de lo extradeportivo, digámoslo así, y ya dejaremos la previa también de lo que es ese encuentro para mañana. Ya saben, mañana en ese horario habitual de los viernes para el deporte, de 11:30 más o menos hasta las 12. Así que mañana, como cada viernes, para cerrar Vive Valladolid, le dedicamos ese ratito un poquito más amplio a nuestros equipos, además ya con el arranque de la Liga de Rugby, con el balonmano que ya está en marcha, el baloncesto que no de manera oficial pero también va dando pasitos. Bueno, ya se va poniendo todo esto en modo, como decimos, competitivo. Vamos a escuchar a Miguel Rubio, al central del Real Valladolid, hablar sobre ese incidente del que todo el mundo ha hablado, con ese menor marroquí que se alojaba en los bajos del autobús del Pucela en Ceuta. Así lo vivieron los jugadores desde dentro.
8: Pues la verdad que fue una situación que nos sorprendió a todos. La verdad que lo más importante fue que el chico estuvo bien, no tuvo ningún problema, que podía haber sido una tragedia. La verdad que te hace un poco reflexionar. Nosotros pues ayudamos en la medida de lo posible. Bueno, creo que nos han transmitido que el club ya está en un centro de menores, que está todo bien, que se recuperó y eso es un poco importante. Y la verdad que es una situación pues muy difícil, de humanidad, que te hace reflexionar un poco sobre la vida y bueno, con un final feliz, por así decirlo, que el chico, que es lo más importante, estuvo bien.
7: Bueno, pues ese es el sonido que queríamos escuchar hoy de Miguel Rubio. Mañana nos centraremos en lo puramente deportivo, en la previa de ese partido ante el Córdoba del domingo a las 2 en Zorrilla. Pero ahora queremos hablar, y ya tengo aquí a protagonistas en el estudio de Vive Radio, de un exitazo para el deporte español y un exitazo para el deporte vallisoletano, porque hay presencia destacada e importante dentro de la selección campeona del mundo de balonmano en silla de ruedas. Este fin de semana en Granollers se han proclamado campeones del mundo y allí pues hay dos jugadores y tres miembros del cuerpo técnico del Inclusport Servan, el equipo de baloncesto, de balonmano, perdón, adaptado, de balonmano en silla de ruedas. Frank Azurro, Lucía Martín, Borja Pascual. Y tenemos por aquí, por ejemplo, a dos representantes más. Uno, nuestro compañero Manu Belver, del Día de Valladolid, que ya lo comentábamos el lunes. Manu, ¿qué tal? Muy buenas.
9: Muy bien, muchísimas gracias por la invitación.
7: Y enhorabuena, esto de trabajar con un campeón del mundo a mí es una cosa que de repente me parece una fantasía.
9: Y yo todavía no me lo creo, o sea que imagínatelo, después de 3-4 días todavía estamos un poquito aterrizando y un poquito asimilando... Que eres campeón del mundo de algo, me decía un amigo mío hace unos días, dices que no conozco ningún campeón del mundo de nada, dice, pues muy bien, pues sí, la verdad que es asimilando mucho todo lo que hemos hecho.
7: Al frente de ese combinado español está Óscar Perales, con quien hemos hablado ya en alguna ocasión y que también está aquí con nosotros en el estudio. Óscar, bienvenido.
10: Hola, muy buenas.
7: Y enhorabuena también para ti.
10: Muchísimas gracias.
7: Bueno, ¿qué supone el hecho de decir somos campeones del mundo, hemos conseguido ganar a Japón, que no lo hemos dicho en la final, ahora hablamos un poquito también de cómo fue el partido, pero bueno, desde luego que un alegrón
10: ¿no? increíble y un orgullo máximo. Al final yo creo que también la consecución del título es el colofón a todo este tiempo, estos 5 años trabajando en pro del deporte adaptado y en este caso del balonmano. Así que bueno, nos queda, como bien ha dicho Manu, estamos ahora en una nube, estamos intentando disfrutarlo al máximo y vamos con el objetivo de intentar pillar unas semifinales para que nos dé la posibilidad de luchar por una medalla, pero ni por asomo nos pensábamos que iba a ser la dorada.
7: No, de verdad no es lo típico que vas a un torneo diciendo... Mira, lo digo con la boca pequeña, no voy yo a decir el objetivo es este, pero yo por dentro sé que no era el caso.
9: Mira, hace unos meses, esto lo voy a revelar porque no hay ningún problema en decirlo, hace unos meses el staff técnico hizo una porra, somos 8 miembros del staff técnico más el ex seleccionador 9, hicimos una porra de cómo íbamos a quedar en el Mundial o qué opciones teníamos y el que te está hablando ahora mismo fue el más positivo, segundo.
7: Mira. Pues ahí está.
9: Sí, y ya sí, está sí. La clara muestra de a lo que íbamos. La mayoría decíamos semifinales era el éxito, porque era al final celebras un mundial en tu casa, pero venían 12 selecciones, primera vez con 12 selecciones, primera vez con todos los continentes representados. Nosotros somos de los más jóvenes, junto con Libia quizá y Australia, éramos las selecciones más jóvenes y da igual jugar en casa ahí, es decir, te enfrentas a selecciones que llevan años y años y años jugando, años y años y años practicando este deporte. Entonces nosotros, bueno, jugando en casa, pues decías, oye, semifinales sería un exitazo. Y bueno, pues así fue, ¿no? El semifinales fue un exitazo y yo creo que eso nos liberó. La clave fue llegar a semifinales, o sea, me refiero a que el partido clave fue el de los cuartos de final, el que yo creo que más tensión vivimos todos, y llegar a semifinales nos liberó y por eso yo creo que salió ese juego al final, en semifinales y en la final.
7: Una final, Óscar, que empezó bien, con el primer parcial para vosotros, pero no sé después de cómo se desarrolló el segundo, que lo ganó Japón en este caso claramente. ¿Qué te tocó a ti decir? ¿Dónde incidiste para el hecho de empieza un partido nuevo? Porque al final es así, o sea, no, como quien dice, lo de antes no vale nada, nos lo jugamos todo en el tercero y definitivo.
10: Eso es tema tenis, sets, pierdo el primero 6-2, pero si me recompongo y voy al segundo muy fuerte de cabeza y de mente, pues puedo ganarlo. Nosotros preparamos muy bien el partido de Japón, el primer set salió a las 1000 maravillas con lo que habíamos entrenado. Ellos tocan un par de piezas, bajan la defensa un poco más, ponen más atención a los jugadores que estaban más destacados del combinado nacional en primer set, y el segundo set nos cuesta un poco, pero no nos importaba perderlo de 5, de 6, de 7, hacemos rotaciones, juegan todos los jugadores, damos descanso a los más habituales y estamos ya preparando el tercero. De hecho, yo el segundo set me acuerdo que casi ni lo dirijo y estoy ya con los jugadores que sé que van a salir en el tercer set preparándolo, cómo vamos a defender, cómo vamos a atacar. Entonces, bueno, el punto de inflexión es verdad que empezamos también 0-3,
7: sí.
10: Perdiendo en el minuto 1, pero yo veía a Japón también un poco más ansiosa, más nerviosa de lo normal. No habían perdido ningún balón en todo el torneo, todo el campeonato. Y en el tercer set pues tenemos 2 robos de balón primordiales y sabíamos que ellos juegan con una chica en portería, que sabemos que si no la da tiempo a hacer el cambio, pues luego, pues bueno, es menos efectiva parando. Entonces nosotros sabíamos que si robábamos balones, que es difícil robar balón en balonmano en silla de ruedas, pero que si robábamos balones y salíamos a la contra y se quedaba la chica en portería, pues teníamos varias opciones de materializarlo en gol. Y así fui, así fue hasta que remontamos. Pero ya te digo, para mí Japón era la clara favorita al título, porque parece que llevan sillas de ruedas con motor, eléctricas, porque iban propulsados, físicamente son unos auténticos portentos. Y al final, pues bueno, el jugar en casa en esos últimos 5 minutos sí que nos dio ese plus, esa energía, esa quinta, sexta marcha al final, cuando fallan las fuerzas de los brazos, para poder llevarnos ese set.
7: El hecho, Manu, de la liga que se ha puesto en marcha aquí también en España, el poder a nivel de clubes también trabajar aquí en el día a día, no tan día a día, pero bueno, nos entendemos. ¿Cómo de importante es para un éxito como este? Porque, visto lo visto, no contabais con el hecho de poder ganar, pero me imagino que hace pues unos años era todavía más impensable. Supongo que esto también ha ayudado, ¿no?
9: Mira, lo voy a intentar resumir en un minuto. El balonmano en silla de ruedas lleva 5 años en España. En octubre de 2021 se jugó el primer partido de balonmano en silla de ruedas, diríamos oficioso oficial, que fue un amistoso de la selección, de una selección española incipiente, sin apenas jugadores, contra Portugal. Se jugó en León y Portugal, bueno, es barrio de la pista directamente. Por ahí estaba Óscar Perales, que es uno de los propulsores, promotores de este deporte, junto con Ricardo Alonso, el ex seleccionador. Entre los dos empezaron a crear dos núcleos de balonmano en silla de ruedas en Madrid y en Valladolid. Y ahí llamaron a las puertas de la federación y se unió Carlos Ainer. O Carlos Ainer les unió, no sé cómo decirlo. Entre los tres son la clave de que el balonmano en silla de ruedas en España funcione. Es verdad que poco a poco se han ido poniendo bases hasta que se creó una liga hace 3 años. El año pasado ya oficial, 100% a través de la Federación Española de Balonmano. O sea, dentro de la Federación Española de Balonmano, una modalidad más. Este año hay 6 clubs de balonmano en silla de ruedas. Es verdad que no son muchos clubs, pero vamos creciendo paso a paso. Nosotros siempre decimos que hay que ir pasito a pasito. Hay un grupo de más o menos 100 de jugadores. No son muchos, pero tampoco son pocos, y de ahí sale esta selección. Es clave tener una liga, porque si no es imposible tener una selección en condiciones. Y la liga pues poquito a poquito va creciendo, y lo que intentamos es que a partir de este éxito crezca un poquito más, ¿no? Que haya más núcleos, más ciudades que se unan. Hay muchísimas ciudades que tienen baloncesto en silla de ruedas, claro. Y muchas ciudades que dejan de tener baloncesto en silla de ruedas porque los jugadores no les gusta tanto el baloncesto, y muchos jugadores buscan en el balonmano otro tipo de deporte. Es un deporte muy rápido, nosotros aquí jugamos a balonmano a 4, también jugamos a balonmano a 6, pero realmente el balonmano a 4 es el deporte que va a ser, o que se está intentando que sea paralímpico, que es uno de los otros de los objetivos de las federaciones, tanto la internacional como la europea como la española. Entonces, en ese trabajo estamos, en ese camino. España está todavía, es muy joven, para que os hagáis una idea, Francia tiene más de 40 equipos, Portugal tiene una liga desde hace 15 años, es decir, estamos hablando de peleando contra Brasil, no sé ni cuántos años. Brasil tiene una liga masculina y una femenina, cuando este deporte es mixto, pero para que hagamos una idea cómo funciona un poco y contra quién nos estamos peleando, ¿no? Entonces, bueno, pues España poquito a poquito, y esa creación de esa liga nos ha dado un impulso muy fuerte para que la selección española, dirigida por Óscar desde el año pasado, pues haya dado ese pasito más y, bueno, pues seamos campeones del mundo y tengamos una chapita ahí colgada de oro dorada en el cuello.
7: Qué bueno, qué bueno. Esto, ha nombrado Manu tema Juegos Olímpicos. ¿El Mundial te aplaza a los Juegos? ¿Va por otro lado? ¿Hay opciones de que os vayáis para Los Ángeles?
10: El Mundial de momento nos da plaza para el siguiente mundial.
7: ¿Vale? ¿Se sabe dónde es o todavía no?
10: Todavía ni idea. Si el balonmano en silla de ruedas es olímpico, todavía creo que tendremos que esperar 1 o 2 ciclos olímpicos, así que hay mucho trabajo todavía por delante y tenemos que trabajar mucho para estar preparados por si nos llega la ocasión de que el deporte, el balonmano en silla de ruedas, es olímpico. De momento, pues disfrutar del mundial y, como decían los jugadores, tenemos un plan, el plan todavía no ha terminado y el siguiente objetivo ahora mismo es pues disfrutar y con miras puestas en un futuro cercano al próximo europeo.
7: Y ahí, Óscar, por ejemplo, si alguien que nos está oyendo dice no conocía este deporte, me pica un poquito la curiosidad, aquí en Valladolid, como bien ha dicho Manu, es un punto neurálgico del balonmano en silla de ruedas, pero cómo pueden acudir a vosotros, o no sé, gente que pues como decíamos, participara antes en baloncesto, que está, pues yo creo que es a lo mejor uno de los deportes que más gente tiene, pueda probar con el tema del balonmano.
10: Sí, pues se pueden poner en contacto a través de todas nuestras redes sociales, y nosotros entrenamos en la localidad de Zaratán, en el Polideportivo Pabellón de los Chicos, los jueves de 9 a 11. Ahí estamos siempre dándole a las sillas, a las ruedas. Es un deporte, como te he comentado antes, muy frenético, muy rápido, que yo creo que cuando lo ves sorprende, y cuando las personas con discapacidad practican este deporte les engancha y les gusta, que yo creo que es lo realmente importante.
7: Muy espectacular, además, con el tema, alguna similitud con el balonmano playa también en cuanto a los giros antes de lanzar a portería, o sea que...
9: Solo quiero decir que a partir del próximo jueves, del 1 de octubre, que este jueves vamos a intentar descansar porque si no es una locura. 1 de octubre están invitados todo el mundo a que venga. Y que no se me olvide, somos 5 miembros de IncluSport Servan, pero hay un sexto vallisoletano del Recoleta Salud Atlético Valladolid, que es Javier de la Rea, el segundo entrenador, el entrenador ayudante de Óscar Perales, que también hay que nombrarle, que es vallisoletano, y somos 6 representantes de Valladolid en la selección.
7: Solo faltaba. Así que dicho queda, y por supuesto que nos alegramos muchísimo de este exitazo del deporte español y del deporte, por tanto, también vallisoletano, con esta importante presencia. Así que, Óscar, gracias, enhorabuena y hasta la próxima.
10: Nada, muchísimas aquí, gracias a vosotros por la invitación.
7: Aquí volveremos a hablar, estoy seguro. Y Manu, nada, nos vemos ahora aquí fuera, pues dándole un poquito a la tecla durante el día de hoy.
9: Otro poquito.
7: Habrá que trabajar, eso es. Un fuerte abrazo, Manu.
9: Muchísimas gracias, un placer.
7: Y nosotros tenemos que cerrar el deporte y ya se pasa por aquí Lidia Baiga.
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5: Son las 10 de la mañana.
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0: 10 de la mañana y eso es sinónimo de saludar, hoy así aquí, hoy ya tengo a mi vera, a Lidia Veiga. Buenos días, Lidia, ¿qué tal?
1: Buenos días a todos.
0: ¿No te vas de excursión?
1: Hoy no me voy de excursión, oye, porque no me han invitado, también te digo, que si no me uno a lo que haga falta.
0: Vamos. Próximamente seguro que te vuelves a ir algún día por ahí de pingo.
1: Pues yo creo que sí. Yo creo que sí, mira, yo creo que si te parece la semana que viene me voy a Tordesillas.
0: Buen sitio.
1: Siempre nos va muy bien en la Plaza Mayor de Tordesillas.
0: Tráete algo de por allí, que hay cosas ricas.
1: También siempre te lo traigo.
0: Es un programa que me gusta y no me gusta, porque evidentemente lo que traes es una maravilla, pero claro, regulín para...
1: Pero luego hay que ir a Body Pump.
0: Sí, hay que ir a cosas.
1: No pasa nada, para eso está. El gym y el jam, como eso se dice en redes. En fin, pues así comenzamos la tercera hora del programa de hoy, Diego, que me encantaría irme de excursión, la verdad, a todos los sitios de todos los temas de los que vamos a hablar en unos minutos para conocerlos. Antes tenemos que hacer un repasillo a la actualidad, ¿te parece?
0: Venga, vamos a hacer ese repaso a la actualidad con la insistencia, no nos vamos a cansar entre hoy y mañana de decirlo para que a nadie le pille por sorpresa, de que mañana... viernes comienza la segunda fase de las obras de renovación del Camino Viejo de Simancas. Esto va a implicar un corte de tráfico, solo en sentido salida de Valladolid hacia Simancas. El sentido de entrada a la ciudad se va a mantener, pero se corta desde mañana a las 10 de la mañana ese Camino Viejo de Simancas en sentido a la localidad simanquina durante aproximadamente 2 semanas. Más o menos el día del Pilar, ese puente del Pilar, es el que se pone como el plazo para que la obra pueda estar finalizada. Dependerá también la evolución de los trabajos de la climatología. Ya sabemos que en estos casos pues la lluvia ralentiza las cosas. Vamos a ver si se pueden respetar estos plazos. El tramo comprendido es el de la depuradora hasta el límite con Simancas, 1,5 kilómetros aproximadamente, así que ténganlo en cuenta. Se recomienda desde las administraciones utilizar vías alternativas, sobre todo la A62, también la VA30 y la carretera de rueda, la CL610. También los autobuses de Aguasa van a sufrir algunas eliminaciones de parada, cambios de ruta, así que consulten esa información. Siempre importante. Más temas de actualidad. La cooperativa Acor ha obtenido 645.000 euros de beneficio en el ejercicio 2025-2026 después de 2,5 millones de pérdidas en el ejercicio anterior, y todo con unas pérdidas en el apartado del azúcar de 22 millones de euros. Da que pensar, lo reconocía el presidente de Acor, Jesús Posadas, que una cooperativa dedicada al azúcar, con 22 millones de pérdidas en ese aspecto, consiga superávit. Bueno, pues lo explicaba mediante la venta de los certificados de ahorro energético, los CAEs. Anteriormente la pulpa de la remolacha se secaba utilizando gas, ahora no, ahora es de la manera tradicional, al sol y al viento, y el ahorro energético de no usar ese gas es lo que permite, vendiendo evidentemente parte de estas circunstancias a Repsol en este caso, pues obtener 19 millones más otra serie de cosas. Al final se le ha dado la vuelta a las pérdidas de la parte del azúcar, que no para, reconocían, de caer de precio. Esperan que esto cambie próximamente y que de una vez por todas ya se haya tocado suelo. Entre tanto, en el Ayuntamiento de Valladolid, pensando ya en el pleno del lunes, el PP va a llevar a la sesión una moción para reclamar la continuidad de la prestación CUME destinada a familias que reducen su jornada laboral para cuidar de hijos con cáncer u otras enfermedades graves. Mientras, el PSOE cuestiona que Acuaval vaya a recurrir a una empresa externa para una serie de trabajos de limpieza, inspección y mantenimiento de la red de alcantarillado durante los próximos 5 años. Son 5 millones de euros que se han aprobado por parte de Acuaval, y el PSOE dice que habría que haberse estudiado esa posibilidad de reforzar la plantilla, los medios de Acuaval, para poder asumir directamente estas tareas y no tener que recurrir a una empresa externa. Además, también han pedido que se limpien cuanto antes los sumideros del alcantarillado por si llegan las lluvias y comienzan las inundaciones. Y también en limpieza, Valladolid toma la palabra, lo que reclama es un plan inmediato para mejorar la recogida de basura. Dicen que hay acumulación en algunos barrios de la ciudad en los contenedores que llevan hasta 5 días sin recogerse. Y en Villalar de los Comuneros, el PP alerta que lo que hay también relacionado con la limpieza es ratas. Así que instan al Ayuntamiento de Villalar a que actúe cuanto antes para terminar con esta plaga de roedores, de ratas en Villalar de los Comuneros. Y por último, Lidia, te cuento que ha habido durante esta madrugada, sobre las 6:45, un aparatoso incendio en el remolque de un camión en la ronda exterior de Valladolid, la VA30. No ha habido que lamentar ningún tipo de heridos, pero bueno, en el kilómetro 13 de esa VA30, sentido Palencia, ha habido ese problema, ha habido que cortar la vía en algunos puntos también, lógicamente, para sofocar ese incendio, así que también una noticia de primera hora de esta mañana o última hora de la noche de ayer.
1: Depende de cómo te has ido a la calle, a la cama.
0: En nuestro caso, primera hora de la mañana.
1: Primera hora de la mañana, efectivamente.
0: Así que, bueno, pues con estas noticias y con la información del tiempo, seguimos en Vivo Valladolid.
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0: 17 grados. Tenemos ahora mismo en el centro de Valladolid. Vamos a conocer el pronóstico completo para hoy de la mano de Isabel Escribano. Isabel, ¿qué tal? Buenos días.
3: Buenos días en Valladolid. Hoy las temperaturas máximas irán en ligero ascenso, sin cambios, con valores de 33 grados en Medina del Campo y 34 en Valladolid y Tordesillas. Seguirán siendo altas hasta el fin de semana, cuando comenzarán a bajar. Seguirán haciéndolo durante la próxima semana, ya con ambiente más inestable. Hoy los cielos estarán poco nubosos o despejados y el viento soplará flojo, predominando el de oeste y noroeste. Es una información de AEMET.
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1: Pues muchas gracias, Isabel. A partir de las 11 de la mañana refrescaremos un poco esa previsión meteorológica, volveremos a conocerla no solo en Valladolid sino en toda nuestra provincia. Te decía, Diego, que me apuntaría a esas excursiones de todo lo que vamos a hablar. Te digo.
0: A ver.
1: ¿Va a regresar al centro de Valladolid un funeral?
0: Menos mal que lo sé, porque si no, alguno le ha dado...
1: De repente claro. Ha sido, ¿qué ha pasado? ¿Qué ha pasado?
0: ¿Irlanda en el punto de mira o qué?
1: Irlanda en el punto de mira. Sexto año que se celebra el funeral de Red Hugh O'Donnell por las calles de Valladolid. Llega este sábado. También vamos a hablar que mañana viernes es la Noche Europea de los Investigadores. Hay actividades en el Museo de la Ciencia. Hay actividades en los cuatro campus de la Universidad de Valladolid. Así que vamos a conocerlas. Y nos vamos a ir a hacer un poquito del Camino de Santiago.
0: Oh, qué bueno.
1: ¿Qué te parece? Bien. Lo vamos a hacer con un peregrino solidario. Él tiene discapacidad visual y auditiva y está recorriendo 800 kilómetros a favor de la Asociación Puentes.
0: ¡Oh, mía! Oye.
1: ¿Qué te parece?
0: Pues me parece una historia tremenda y un ejemplo.
1: Hombre, pues eso solo en la primera hora. En la segunda tengo más cosas, fíjate.
0: Fíjate, vaya
1: programa. Si las quieres conocer,
0: me quedo aquí a escuchar. Oye, programón. Oye, pues mira, no, nos íbamos a cualquiera de esos sitios a hacer el programa, ¿eh?
1: Sin ninguna.
0: Para el año que viene podíamos hacer la localidad natal de R. Hugh que nos invite y hacemos Vive Radio desde allí.
1: Ahora se lo propongo a Carlos, que lo mismo nos lo organiza. Oye. Ahora se lo digo. Gracias, Diego. Buen jueves. Adiós.

0: Pues 10 minutos, pasan ya de las 10 de la mañana y nosotros continuamos en Vive Valladolid. Lo que le comentaba a mi compañero Diego Rivera, que nos vamos a ir a ese funeral que se va a celebrar en las calles de Valladolid el sábado por la tarde. Sexta edición, sexto aniversario de la excavación que tuvo lugar en Valladolid y ese funeral que corta el centro de la ciudad y al que muchos vallisoletanos acompañan. Ese es el plato fuerte de una celebración como esta, pero son más los eventos organizados en torno a este día. Vamos a conocerlos todos ellos, todas las actividades, y vamos a apuntar muy bien los horarios de todas ellas porque comienzan prontito, mañana por la mañana a las 10 con el tercer encuentro internacional de asociaciones iberoirlandesas. Nos va a comentar y nos va a desgranar toda la programación uno de sus organizadores, el organizador Carlos Burgos. Muy buenos días.
1: Hola, buenos días y muchas gracias por recibirnos.
0: Pues un placer, Carlos, como todos los años. Cuéntanos, un funeral que lo comentaba con mis compañeros, ¿no? Yo creo que no habrá funerales que se repitan tanto en Valladolid, porque aquí nuestro protagonista sale todos los años.
1: Pues es verdad. Es una manera de cambiar la perspectiva de los funerales, a pesar de que a los irlandeses les impresiona la solemnidad y la seriedad con la que los vallisoletanos tratan este funeral. Yo recuerdo la opinión de uno de los primeros embajadores que asistió, que comentó en el gobierno de Irlanda este carácter solemne que se le da en Valladolid a este funeral, que encima es por un irlandés, aunque fue por orden de Felipe III que se hiciera este funeral hace 400 y pico años, pero lo importante es que hoy en día pues el carácter castellano y a lo mejor tal vez la costumbre que tenemos por la Semana Santa de tratar con una forma seria y apasionada estos temas, pues a los irlandeses les impresiona y lo agradecen, evidentemente, porque nos decía aquel embajador que esto sería imposible de hacer de la misma forma en Dublín, que no se daría este formato tan apasionado, tan serio. Entonces, nos lo agradecen continuamente, nos lo agradecen al pueblo de Valladolid, al Ayuntamiento de Valladolid y a todos los que estamos detrás organizándolo.
0: Bueno, entonces no nos podemos ir a hacer el programa allí, como decía nuestro compañero Diego hace unos minutos, o otra cosa es que les enseñemos cómo se celebra aquí y lo mismo les termina gustando. Carlos,
1: creo que sí que podemos hacer el programa allí, sí que deberíamos intentarlo hacer allí, porque bueno, esto es bidireccional, no es solo para que vengan aquí. Allí también se están haciendo, hace una semana exactamente, ha habido unos eventos que son muy grandes a favor de la Armada Española, de los barcos que se hundieron en el norte de Irlanda, en el condado de Sligo, y va hasta un barco de la Armada actual al homenaje. O sea que hay por los dos lados, hay para homenajear en ambas direcciones.
0: Pues nada, todo es ponernos, Carlos. Lo movemos, tenemos un año por delante para que se cumpla. Cada edición lo que intentáis hacer es, complementar un poco ese evento, ¿no? El sábado por la tarde es esa recreación, ese funeral por las calles de Valladolid, pero sí que intentáis que los días previos, por ejemplo, ya desde mañana pronto, haya actividades enmarcadas en ese día.
1: Sí, evidentemente el funeral, el desfile, es la actividad estrella, la que más llama la atención, la que la gente sale a las calles a verlo, y que este año es el en el que mayor número de irlandeses de fuera de España y también de otras ciudades de España, de Madrid, de Málaga, de Canarias, vienen. O sea, es el este año superamos en todo el número de irlandeses que van a venir, que algunos los podemos contabilizar y que muchísimos no podemos contabilizarles porque no vienen por sus propios medios y los desconocemos, pero sabemos que este es el año que más irlandeses vienen. Y entonces el funeral es apasionante, para ellos les es algo muy importante, para los españoles también lo es porque es parte de nuestra historia, no solo es de la de Irlanda, es de las relaciones que tuvo Felipe II con Irlanda, la que tuvo Felipe III, y que Felipe III diga a este hombre hay que honrarle con un funeral de carácter real, eso lo dijo Felipe III. Entonces, esa es la importancia de las relaciones España-Irlanda, además de cosas incluso más milenarias, ¿no? Entonces, a este evento estrella, por decirlo de alguna manera, de lo que ahora llamamos O'Donnell Weekend, por decir que es todo el fin de semana, no es solo una tarde, pues hay una serie de actividades que, como bien decías, empiezan mañana viernes en la universidad a las 10 de la mañana, en el Paraninfo de la Universidad, en la Plaza de la Universidad, lo que llamamos la Facultad de Derecho, ¿no?, ese edificio, pues en el Paraninfo de la Universidad se inaugura el tercer encuentro internacional de asociaciones iberoirlandesas. Se le llama Ibero porque hemos incluido el otro lado del océano y se ha invitado a asociaciones de no solo hispánicas, sino también, bueno, no voy a entrar en el tema porque Portugal y España estuvieron unidas. Bueno, eso se daría para una conferencia casi. Bueno, que los llamamos iberoirlandesas porque invitamos a todas las asociaciones que hay al otro lado del mar. Eso es a las 10 de la mañana. Aparte de charlas muy interesantes sobre la relación de los irlandeses con los franciscanos, que estamos en el octavo centenario de la muerte de San Francisco de Asís, que hace poco se ha celebrado también en Valladolid, de los irlandeses con los tercios españoles, porque hubo hasta un tercio irlandés dentro de los tercios españoles, de la visión de los irlandeses y del príncipe Recio O'Donnell con respecto a España, que será por Hugo O'Donnell, un miembro de la Real Academia de la Historia, que además es el que encabeza el clan de los O'Donnell y es una persona que vive en España. Habrá música también, aunque sea en el Paraninfo de la Universidad, habrá música y habrá danza, porque hay que meter un pequeño intermedio de carácter más lúdico que la carga académica, ¿no? Y bueno, pues será el vicerrector de Internacional quien lo inaugure y a las 3 de la tarde pues habrá una comida de hermandad hispano-irlandeses. Después, por la tarde, a las 7 de la tarde, hay que inscribirse porque está muy llena. Entonces, si alguien quiere asistir, pues que mande un correo electrónico a info@hispano-iris.es. Si alguien tiene mucho interés, que se inscriba, porque es que está muy saturada. Sería la proyección de un documental. He escuchado que vais a hablar del Camino de Santiago con esa actividad tan bonita de la Asociación Puente. Pues este documental es sobre el Camino de Santiago que hicieron 4 irlandeses en una canoa desde Irlanda, cruzando el océano Atlántico, y que además, llegaron a Santiago de Compostela y al poco tuvieron, al volver al mar, tuvieron un accidente y uno de ellos falleció en el mar. Entonces vamos a proyectar ese documental que es apasionante, fantástico, que nos une a través del camino a Irlanda y a España, y haremos un homenaje a uno de ellos, que el que falleció, y a otro que ha fallecido este verano, que todos eran artistas, los 4 eran artistas de alto nivel, y uno era un músico, uno de primer nivel en Irlanda, Glenn Hansard, y el otro era un poeta, Danny Sighi. Y eso, así acabaría el viernes. Bueno, iríamos al pub de referencia irlandés de Valladolid, en al lado de la Plaza de la Universidad, pues ahí habría una sesión musical, que también la habrá esta noche ya, porque ya han empezado a llegar los irlandeses, y ya el sábado, pues habría una visita al castillo de Simancas, que es el lugar donde falleció Reggie O'Donnell y donde está toda la documentación que aúna a España e Irlanda. Nos recibiría el alcalde de Simancas y la corporación, y allí había un acuerdo, porque vienen personalidades de Irlanda, aparte del embajador de Irlanda, vienen el alcalde de la zona norte de Irlanda, vienen varios concejales, de miembros de cultura, y se ha hecho un hermanamiento entre Simancas y Lyford, el lugar donde nació Red Hugh. Entonces, aparte de visitar el archivo y de conocer la localidad y hablar con las personas del archivo y del ayuntamiento, pues habrá un acuerdo para fomentar las actividades de relación entre Simancas y Lyford. Y ya por la tarde, pues a las 7:30, primero en el Palacio Real, y después a las 8 saldría ya el séquito, por llamarlo de alguna manera, saldría este desfile que cumple con riguroso criterio histórico lo que se narró en aquel entonces, hace 424 años, pues cómo debería ser este entierro real, desde que saldría del Palacio Real y llegaría al convento de San Francisco en la calle Constitución, donde quedaría enterrado el cuerpo de Reggie O'Donnell. Uh-huh. El domingo hay también una misa franciscana en honor a San Francisco de Asís y a la relación que tenían los irlandeses con los franciscanos, porque era muy importante, y eso será el domingo a las 11 de la mañana en el convento de Santa Isabel, detrás de San Benito, en la calle de Santo Domingo de Guzmán, que tendrá como interés, además de todo lo que es la misa y el tributo, pues que estará el coro de la enseñanza cantando y acompañará también la gaita y la flauta irlandesa.
0: Como no puede ser de otra forma, que suenen.
1: ¿Qué rollo soltado, ¿no?
0: Nos has hecho, Carlos, un repaso completo a toda la programación, además incidiendo en esos puntos en los que nuestros oyentes tienen que estar rápidos para conseguir asistencia, por ejemplo, a esa proyección del documental de mañana por la tarde, a acompañaros en ese desfile. La verdad es que bastante, bastante completo el repaso, así que así nos despedimos, Carlos, porque también nos quedamos un poquito sin tiempo para seguir. Todos aquellos que tengan dudas o que se quieran inscribir, les voy a recordar el correo electrónico que tú has dado, que es info@hispano-iris, acabado en h.es. Ahí se pueden poner en contacto con vosotros si tienen alguna duda o quieren ampliar algún detalle de todo lo que nos has comentado. Pues, Carlos, ha sido un placer un año más y que disfrutéis de este...
1: Gracias.
0: ¿Cómo lo has llamado? ¿Hugh Weekend?
1: O'Donnell Weekend.
0: O'Donnell Weekend
1: va a ser la marca con la que se queda.
0: Pues O'Donnell Weekend, que disfrutéis de él. Gracias, Carlos.
1: Muchísimas gracias.
0: Que vaya muy bien.
1: Todo.
0: Un saludo, gracias.
1: Nos vemos, hasta luego.
0: Adiós.
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0: Seguimos en directo, 10 y 27 minutos de la mañana, y como decíamos, estamos ya repasando varias actividades que se van a celebrar durante este fin de semana. Comenzamos con ese homenaje a Red Hugh O'Donnell, que arranca mañana viernes, y es que también mañana por la noche se celebra la Noche Europea de los Investigadores. Vamos a hacer dos paradas, la primera en el Museo de la Ciencia y la segunda en la Universidad de Valladolid. Desde las 3 de la tarde, o sea, muy atentos, porque desde las 3 de la tarde de hoy ya se pueden recoger las entradas en el museo para todas las actividades. Así que vamos a repasarlas y a conocerlas en profundidad con Beatriz Gutiérrez. Ella es la coordinadora de educación del Museo de la Ciencia. Muy buenos días, Beatriz.
1: Hola, buenos días, ¿qué tal?
0: Muy bien, bueno, pues nos vamos a la Noche Europea de los Investigadores, que cómo no, habría que hacer parada en el Museo de la Ciencia, ¿no?
1: Sí, claro, es una de nuestras grandes citas del año, que siempre la celebramos ahora a finales de septiembre, el último viernes de septiembre, y en la que participamos al igual que más de 400 ciudades europeas simultáneamente, y todas con el mismo objetivo, con acercar la ciencia a la ciudadanía, dar a conocer el trabajo de los investigadores. Y bueno, para dar a conocer cómo la innovación y cómo la investigación nos ayuda tanto en el día a día.
0: Bueno, importante que llegue mañana, cuando hoy además es el Día Mundial de la Investigación en Cáncer, así que un apoyo para todo, para seguir promocionando pues el trabajo de tanta gente que bueno, pues como conocimos nosotros ayer en ese programa especial con la Asociación Española contra el Cáncer, pues trabajan para mejorar la vida de todos, y en este caso pues también la ciencia en general se une con mañana esa Noche Europea de los Investigadores. Beatriz, decía yo que a partir de las 3 de la tarde de hoy ya se pueden recoger las entradas. Me imagino que habrá que estar rápidos porque esto volará normalmente.
1: Pues sí, la verdad es que normalmente vuela, porque tenemos varias actividades que es necesaria la recogida de ticket, porque claro, es un aforo limitado y si no sería imposible. Y entonces sí que a partir de las 3 de hoy, de esta tarde, se puede venir aquí al museo y por orden de llegada y hasta agotarlas. Cada adulto podrá coger para dos actividades diferentes y un máximo de 4 entradas para cada uno.
0: Uh-huh. Para dos actividades y un máximo de 4 tickets para cada una de ellas, porque sobre todo están dedicadas y creadas para los más pequeños, parte de ellas, y luego sí que hay otras que para todos los públicos.
1: Normalmente esta actividad, la Noche de los Investigadores, lo que siempre pretendemos es que sea sobre todo para público familiar, que sean actividades participativas, interactivas, accesibles, y que cualquiera, padres con niños, personas individualmente que quieran venir, que les interese alguna, pero sobre todo pues que estén dirigidas al mayor número, mayor rango de edad posible, para que participe el mayor número de personas posible.
0: Uh-huh. Vamos a repasar, si te parecen, así unas pinceladas de cada una, por si nuestros oyentes ya quieren ir al museo a partir de las 3 y dicen, pues yo quiero Eclipsados por la Química, dame 4 y la exposición Storm, por ejemplo.
1: Sí, pues bueno, la verdad es que es una programación muy variada, en la que puede participar, pues como te decía, cualquier adulto. Siempre, claro, si son menores tienen que venir acompañados de adultos, eso uh-huh. es imprescindible, pero pueden venir porque tenemos desde una gincana, que es un proyecto europeo fantástico de Bioval Project, que en la que los participantes se convierten en exploradores y descubren el mundo de las microalgas. Es una actividad que les va a enseñar de una forma muy interactiva que cómo las microalgas capturan CO2, lo transforman en pigmentos naturales y en biocombustibles limpios. Y eso a través de 5 estaciones, pues ellos se van a convertir en exploradores y van a tener que ir pasando por las estaciones y cumpliendo ese objetivo. Es edad recomendada de 5 a 12 años, acompañados por adultos, o sea que puede participar mucha gente. Uh-huh. Son pases, claro, hay 3 pases a lo largo de la tarde, y, y bueno, hay en otras en las que la entrada es libre porque simultáneamente puede haber mucha más gente. El espacio, por ejemplo, que tenemos del pabellón que da al río, ahí tenemos experimentos con Physics League, en cual pues bueno, pues ahí cabe mucha gente, entonces puede entrar con una edad recomendada desde 7 años, pues puede entrar muchos grupos. Luego tenemos tenemos también que es necesario son pases, una visita guiada a nuestra Voyager, que ya nos vamos a despedir de ella el sábado. Entonces, bueno, os queremos hacer una despedida especial con sus creadores, con los integrantes del Aula de Astronomía de Armilla de Granada, que van a venir para hacer una visita, dos pases de visita guiada para con edad recomendada desde 6 años para explicar todo lo que tiene que ver con cuando ellos crearon esta réplica a tamaño real de la sonda Voyager. Bueno, lo hicieron todo con material reciclado. Y entonces, bueno, van a explicar cómo ha sido ese proceso de creación y todas las curiosidades que tenga la gente por saber de la sonda Voyager. Uh-huh. Luego vamos a tener también otra visita guiada a la sala de matemáticas por los integrantes de la Asociación Castellano-Leonesa de Matemática. Y bueno, pues también siempre es algo que tiene mucho interés y que es con edad recomendada desde 8 años para que conozcan mejor esa sala. La tenemos aquí siempre, está en la exposición permanente, pero bueno, es una visita guiada especial que nos hacen ellos. Uh-huh. Luego, bueno, vamos a tener también un taller Eclipsados por la Química, que lo realizan profesores de la Universidad de Valladolid y miembros de la Real Sociedad Española de Química. Hay 2 pases también en el laboratorio del museo y con edad recomendada desde 6 años. Y bueno, pues van a hacer pues una batería de experimentos de química y que bueno, siempre son muy interesantes y que muy participativos y muy interactivos y que a todo el mundo le gustan. Te he hablado de los Physics League en el pabellón. Sí. Tenemos también en el auditorio, vamos a proyectar un time-lapse del eclipse de Valladolid. Hemos hecho un reportaje desde el museo.
2: Qué guay.
1: Del acontecimiento astronómico del año, que ha sido el eclipse solar de agosto, y entonces lo vamos a proyectar en bucle toda la tarde para que el que quiera entrar pues lo pueda ver, para todos los públicos. Uh-huh. Tenemos también las 2 exposiciones que tenemos actualmente, que son STROM, Astronomía Inclusiva, y la nueva que acabamos de inaugurar, el electrodoméstico más antiguo del sistema solar.
2: Súper curiosa.
1: Súper curiosa, súper bonita, y que creemos que va a tener muchísimo éxito. Y bueno, pues damos la oportunidad para que la gente que quiera venir mañana pues pueda verla gratuitamente.
2: Uh-huh. Bueno, pues son muchas las actividades, muchas opciones.
1: Son muchas, muchas opciones. Bueno, y no hay que olvidar el espectáculo final que tenemos en el auditorio, para el que también es necesaria la recogida de ticket, de Clowntifix, la ciencia más payasa, que bueno, pues hacen un espectáculo súper divertido, hacen una representación de un laboratorio donde todo el mundo trabaja, tienen el reto de preparar un set de experimentos científicos para todo el mundo, y es muy interactivo, y bueno, pues todo el mundo que vaya al auditorio se va a divertir muchísimo.
2: Bueno, pues el programa está para todos, y lo que tenemos que estar es atentos a partir de las 3 de la tarde, llegar prontito aquellos que puedan y retirar las entradas para asistir mañana. Si no, las actividades que son más permanentes, o esas actividades que no se necesita entrada, nos podemos acercar mañana y las vemos, ¿no?
1: Sí. Claro, todo tiene aforo limitado. Aunque sean de acceso libre, también es necesaria recogida de ticket, porque claro, el aforo de las exposiciones, vale, también es limitado. Uh-huh. Entonces, bueno, para no hacer esperar a la gente ni preparar colas, bueno, pues siempre lo que hacemos es que el que esté interesado en cualquiera de la programación que tenemos prevista, que venga, recoja su ticket y así pues tenga prioridad para entrar.
2: Perfecto. Pues ahí está toda la información para celebrar la Noche Europea de los Investigadores en el Museo de la Ciencia. Beatriz Gutiérrez, muchísimas gracias por atendernos. Buen día y que disfrutéis de la noche de mañana.
1: Muchas gracias a vosotros y esperemos que todo el mundo lo disfrute.
2: Claro que sí, así será. Gracias.

0: Buenos días.
1: Buenos días, Lidia. Muy buenos días.
0: Muy buenas. Bueno, pues celebrando estamos la Noche Europea de los Investigadores. Hemos estado en el Museo de la Ciencia. Los más pequeños van a tener un programa extenso. ¿Qué pasa en la UBA, en la Universidad de Valladolid? ¿Que llegan novedades, llegan a los cuatro campus? ¿Y cuáles son esas más de 40 actividades que habéis pensado?
1: Pues mira, efectivamente la novedad de este año es que se va a celebrar simultáneamente en los cuatro campus de la universidad, en Palencia, en Segovia, en Soria y en Valladolid. Y efectivamente hay un total de 41 actividades. En Palencia hay 12 actividades divulgativas, hay talleres, hay cuentacuentos y charlas. Eso se va a celebrar en la calle Mayor, en la calle misma, en la ciudad. En Segovia hay 4 charlas y talleres, en Soria hay 5 y una observación astronómica. Por eso Soria empieza un poquito más tarde para poder luego observar el cielo por la noche. Y en Valladolid, que se celebra en la Escuela de Ingenieros Industriales en Prado de la Magdalena, pues empieza a las 5 de la tarde, va a haber 20 talleres. De manera que yo creo que es un gran éxito para la propia universidad el poder celebrarlo en los cuatro campus y dar a conocer parte de la investigación que se está realizando en la universidad, ¿no? Que es un poco la idea, acercarlo a la ciudadanía, que lo conozcan, que se interesen por lo que se hace, porque al fin y al cabo somos institución pública financiada por el dinero de todos, ¿no? Entonces yo creo que tiene sentido que la gente conozca y sepa lo que se hace en la universidad.
0: Claro, porque muchas veces pensamos que todas las actividades que se desarrollan por parte de la universidad están enfocadas en sus propios estudiantes, pero no tiene nada que ver, ¿no? Personas que a lo mejor ya no estamos estudiando o los más pequeños, hay talleres y actividades de las que también pueden participar.
1: Sí, claro, efectivamente esa es la idea, ¿no? Es darlo a conocer efectivamente hacia afuera, también hacia adentro. Si hay estudiantes y profesores, pues fenomenal, ¿no? Pero lo que queremos es llegar un poco a todo el mundo. Hay actividades pensadas para adultos, para gente joven, para niños, hay cosas también de juegos, es decir, hay un poquito de todo, precisamente para que el que se acerque, pues bueno, pues se guíe un poco por su propia curiosidad, ¿no? Y vaya pasando de un taller a otro, de una charla a otra, porque muchos de ellos son simultáneos. Eso sí, pues son 20 talleres los que se celebran en Valladolid y claro, lógicamente muchos de ellos se hacen simultáneamente. Algunos tienen una parte de experimentación, una parte de experiencia, entonces bueno, se hacen ahí. Entonces quien asista, que está, la entrada es libre, por supuesto, para cualquiera que quiera acercarse a la Escuela de Ingenieros, pues fenomenal, que pase por allí, que vea un poco lo que se hace. Y seguro que va a descubrir cosas muy interesantes.
0: Pues seguro que sí. Si nos centramos en las actividades de Prado de la Magdalena, nos vamos al campus de Valladolid para que nuestros oyentes puedan conocerles. ¿Cuáles son así? Claro, son 20. Pero bueno, podemos decir un 3-4 estrellitas de esa programación.
1: Sí, mira, hay cosas de todo tipo. Por ejemplo, hay unas cosas que son, digamos, para que muy visuales y muy de experimentación. Por ejemplo, hay una actividad que tiene que ver con el lavado de las manos, ¿no? Nos lavamos las manos constantemente y no sabemos si nos lavamos bien o mal, ¿no? Entonces, es una experiencia práctica utilizando geles simuladores de gérmenes. Nos lavamos las manos y luego tenemos una luz ultravioleta para descubrir si lo hacemos bien o mal, por ejemplo, ¿no? Luego hay un taller relacionado con la miel, con el análisis de la calidad, la seguridad de la composición y también que lleva también una degustación con los asistentes. Hay cosas como construir el esqueleto de una planta, que es una actividad con celulosa bacteriana, por ejemplo, para ver, crear geles y películas que imitan la estructura vegetal. Hay, bueno, un montón de cosas. Hay también, por ejemplo, cómo escribían los antiguos griegos, aproximación a las técnicas de escritura de la antigua Grecia con papiros, tablillas de cera o cálamo. En fin, hay cosas muy distintas y además quería un poco señalar que hay de todas las áreas de conocimiento, porque normalmente pensamos que la noche de los investigadores tiene que ver sobre todo con las ciencias experimentales o con las ingenierías, la arquitectura, pero aquí también hay muchas actividades relacionadas con las ciencias sociales y con las humanidades, ¿no? De manera que está abierto un poco a todas las diferentes áreas. Son 20, no puedo resumirlas todas, pero yo creo que hay de todo tipo, ¿eh? Hay algunas que tienen que ver con el juego, de manera que cualquiera que vaya, como te decía, cualquier edad, una persona mayor que le interese, un joven, que además también puede servir incluso para si es un joven que está estudiando, que va a estudiar en la universidad, pues también le puede servir un poco para pensar tal vez como posible salida en la investigación, ¿no? Como salida profesional, porque ahí están los propios investigadores de la universidad con los que puede compartir, hablar, preguntarles, investigar más sobre el tipo de trabajo que hacen. En fin, creo que es una actividad que permite un intercambio con todos los ciudadanos.
0: Y por ejemplo, para conocer todas esas actividades, ¿hay alguna página web, hay algún lugar donde podemos consultarlas?
1: Sí, bueno, está en la página web de la universidad, en donde la dedicada UBA Divulga, ahí está, que es como se llama, es la unidad de cultura científica, que digamos que guía todas las cuestiones de divulgación y transparencia. En UBA Divulga aparece efectivamente toda la todo el programa para poder saber más o menos. Pero bueno.

0: Lo importante es que, como digo, son casi todas simultáneas, más o menos, y es importante saber que empiezan a las 5 de la tarde y que van a estar hasta las 7 y media de la tarde, de manera que el que vaya va a poder pasear por todas ellas o las que le interesen en ese momento, ¿no? Que esté por ahí dando una vuelta.
1: Porque no es necesaria inscripción ni retirar nada. Invitación ni nada, ¿no?
0: Nada, está abierto y ojalá que venga mucha gente, que es lo que nos gustaría.
1: Ay, pues ojalá que así sea, desde luego que sí, en Valladolid. Como nos comentaba José Ramón, en la Escuela de Ingenierías Industriales en Prado de la Magdalena, a partir de las 5 de la tarde y hasta las 7 y media en ese mismo espacio. Todos invitados, tengamos la edad que tengamos, simplemente ganas de aprender, de disfrutar y un poco de curiosidad, ¿no? Que es también de lo que se trata.
0: Efectivamente, eso es lo importante, sí. Un poco, yo creo que quien vaya no va a salir defraudado en absoluto, porque va a encontrar cosas muy interesantes.
1: Uh-huh. Pues seguro que es así. ¿Qué tal ha comenzado el curso?
0: Bien, ahí vamos. Los cursos, los comienzos siempre tienen sus cositas, pero no, muy bien. La verdad es que el curso va muy tranquilo, va todo muy bien, de manera que estamos muy contentos.
1: Uh-huh. Aprovechando un día como este, esta Noche Europea de los Investigadores, aprovechando, como decía antes, que hoy es el Día Mundial de la Investigación en Cáncer, ¿habéis notado en la Universidad de Valladolid más inquietud científica, más inquietud por estas áreas del conocimiento?
0: Hombre, yo creo que sí. De hecho, ayer ha habido una reunión, unas actividades en el IBGM, donde, digamos, lideran gran parte de la investigación sobre el cáncer. Yo creo que sí, que realmente hay siempre gente interesada, hay muchos estudiantes de doctorado que están preparando sus trabajos de investigación sobre estas áreas, y yo creo que es importante. Y además contamos en muchos casos con el apoyo de la Asociación Española contra el Cáncer, que también financia algunas investigaciones. Yo creo que hay una inquietud y un interés, sí, uh-huh. Ciertamente.
1: Ahí estuvimos nosotros ayer en el IBGM haciendo el programa en directo, conociendo esas ayudas predoctorales, también ayudas predoctorales de otros años, conociendo el trabajo del IBGM. Fue muy, muy, muy interesante, y la Universidad de Valladolid también tiene un papel clave aquí en nuestra provincia.
0: Sí, yo creo que sí, yo creo que es un centro de investigación de referencia, ¿no?, para muchas cosas. Lo que pasa es que es verdad que a veces no se conoce, y por eso también este tipo de actividades como la que se realizó ayer en el IBGM o la que se ve la Noche de los Investigadores del viernes son importantes, porque creo que es importante también transmitir esa idea, ¿no?, al resto de los ciudadanos, que sepan un poco y conozcan lo que se hace y que de alguna manera también se sientan de cierto modo partícipes, porque al fin y al cabo todos lo están pagando, ¿no? Casi son los impuestos los que pagan a la universidad pública.
1: Uh-huh, efectivamente. Bueno, pues una parte es clave, la que tenemos nosotros, la de participar, tener esa oportunidad, que yo creo que 20 actividades como estas son un regalo, de forma totalmente gratuita, mañana por la tarde, viernes a las 5 de la tarde hasta las 7 y media. ¿Qué tenemos mejor que hacer? Pues aprender a lavarnos las manos, me parece muy interesante, la verdad, entre otras muchas. Pues se celebra la Noche Europea de los Investigadores en el campus de la UBA, aquí en Valladolid, también se hace en Palencia, en Segovia y en Soria, así que todos invitados a acercarnos a esas Escuela de Ingenierías Industriales. Pues José Ramón González, vicerrector de Extensión Universitaria y Relaciones Institucionales, muchas gracias por atendernos en Vive Radio Valladolid y a disfrutar del día de mañana.
0: Pues muchísimas gracias y nada, que se anime todo el mundo a pasar por allí y que descubrirá cosas interesantes. Muchísimas gracias a vosotros.
1: Seguro que sí, un saludo, gracias.
0: Gracias, adiós.
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0: Seguimos en directo en Vive Valladolid a 10 minutos de llegar a las 11 de la mañana y vamos a centrarnos en un congreso que comienza esta tarde y que llega a Valladolid con su segunda edición. Estamos hablando del Congreso Estatal de Juventud con Discapacidad, que reunirá desde hoy hasta el sábado por la tarde a más de 150 jóvenes con discapacidad de entre 18 y 35 años. Todos estos jóvenes proceden de diferentes puntos de nuestro país. Estamos hablando de un congreso nacional. Es un encuentro organizado por el CERMI, por la Fundación 11, también por CERMI Castilla y León, y se va a celebrar bajo el lema El derecho a un proyecto de vida propio. Esta actividad ha sido presentada hace unos días. Nosotros conocimos parte de ello, ese colofón, esa parte estrella, hablando la semana pasada con Francisco Sardón, pero vamos a escuchar, gracias a la colaboración que tiene el Ayuntamiento en un evento como este, a la concejal de Juventud, Carolina del Bosque, hablando de la importancia de este congreso.
1: Este es un congreso que nos hace especial ilusión recibir. También quiero dar las gracias al CERMI estatal por la organización y por decidir que Valladolid era una ciudad adecuada y preparada, sobre todo, para acoger un congreso de estas características, que va a reunir a 150 jóvenes aproximadamente de todas las partes del país.
0: Bueno, pues importante también para Valladolid acoger un congreso como este. Y quien incidía un poco más en los datos, en la importancia que tiene este evento, era Francisco Sardón. Él es el presidente de CERMI Castilla y León.
2: Este año es muy especial en este sentido, ¿no? Porque el concierto de Aspaín lo hemos querido hacer coincidir con el segundo congreso estatal de CERMI Juventud. Más de 120 jóvenes se van a concentrar este jueves, viernes y sábado en Valladolid, principalmente en la Cúpula del Milenio. Van a poder disfrutar de nuestra ciudad porque van a hacer visitas turísticas, pero sobre todo van a estar debatiendo, van a estar reflexionando, van a estar lanzando un grito, si me permitís la expresión, al conjunto de la sociedad, en el sentido de que los jóvenes con discapacidad hoy por hoy pues quieren ser uno más. Estamos ante la generación más preparada de jóvenes con discapacidad de la historia. Quieren formarse, quieren trabajar, quieren contribuir con su salario, con sus impuestos y, en definitiva, quieren ser uno más.
0: Bueno, pues ahí estaba esa presentación, ese objetivo sobre todo de estos jóvenes que desde luego, decía Francisco, quieren ser uno más. Bueno, es que somos todos parte de la sociedad. ¿Cuáles son el resto de temas que se van a tratar en este congreso? Pues como viene siendo habitual en las últimas semanas, la inteligencia artificial también se ha colado aquí, es protagonista y sobre todo pues el uso que tiene como herramienta de ayuda.
2: También van a abordar temas fundamentales de mucha actualidad, como es la importancia que tiene que la inteligencia artificial también tenga en cuenta a las personas con discapacidad, principalmente a los jóvenes, para que no se convierta en una barrera más, en este caso digital, y al contrario se convierta en un aliado de las propias personas con discapacidad. Nos sentimos muy orgullosos desde CERMI y le agradecemos mucho al Ayuntamiento de Valladolid, que nos ha puesto todas las facilidades para que podamos organizar este congreso, principalmente la Concejalía de Juventud que dirige Carol y Rodrigo, pero el Ayuntamiento entero se ha volcado con este congreso y con el concierto de Aspaín, y creo que va a ser motivo de orgullo el que podamos disfrutar de todos estos jóvenes que van a visitar nuestra ciudad.
0: Bueno, pues el colofón a este segundo congreso es el festival, ese festival de música, ese concierto inclusivo que va a tener lugar en el parking de Valsur. Lo va a hacer el viernes, mañana viernes, durante toda la tarde, desde las 7:30 de la tarde. Un concierto inclusivo que está adaptado, va a tener los aseos adaptados, también las las barras. Bueno, está pensado para que absolutamente todos puedan venir a disfrutar, incluso también las personas con discapacidad auditiva, como ha pasado en los conciertos de la Feria y Fiestas de la Virgen de San Lorenzo. ¿Y por qué estos conciertos son un éxito? Pues porque ASPAIM Castilla y León tiene a sus espaldas 25 años de organización que avala este certificado, como podríamos decir, de conciertos inclusivos.
2: Como muchos de vosotros sabéis, el concierto de ASPAIM tiene su propia idiosincrasia. Llevamos más de 25 años organizando conciertos con el objetivo que a través de la música podamos conseguir que personas con y sin discapacidad puedan disfrutar con plenitud, en este caso de un concierto, de un festival, y lo conseguimos porque aplicamos criterios de accesibilidad universal en el diseño del propio concierto desde el inicio. Eso es fundamental para que todos podamos disfrutar de un concierto, de un festival, de cualquier actividad cultural, y ASPAIM pues lo llevamos haciendo 25 años y para nosotros es un orgullo ver cómo las personas disfrutan de un concierto, de un festival, sin fijarse, sin importarles, por supuesto, de que allí están conviviendo, participando y disfrutando personas con y sin discapacidad.
0: Pues todos invitados a este concierto. Y claro, lo importante de un festival como este es la música, ¿no? Y estaréis diciendo, muy bien, Lidia, si es que todo es muy inclusivo, nos encanta y vamos a estar. Pero ¿quiénes van a sonar en esa tarde? Nos lo cuenta Francisco Sardán.
2: Y con unos grupos, pues también, pues de primera fila, porque también queremos dar la oportunidad a grupos de la ciudad, al talento local, para que participe, tengan oportunidades de conciertos, y ASPAIM va a estar ahí al lado de ellos, también con una participación estelar de muchos DJs, por supuesto, pues muy agradecidos a todos los colaboradores, y también pues esperemos, estoy seguro que vamos a disfrutar de un concierto maravilloso, de un día espectacular, va a hacer muy buen tiempo, con lo cual animo a todos los ciudadanos a disfrutar de un festival de música y además a contribuir a que con los fondos recaudados de este festival pues también podamos adquirir un exoesqueleto, un aparato que va a permitir a los niños y niñas con discapacidad poder ponerse de pies, poder iniciar la marcha, algo fundamental para esa rehabilitación.
0: Bueno, pues es que lógicamente no tenemos que olvidar ese objetivo solidario. Todo lo recaudado en la organización y en el desarrollo de este festival va a ir invertido en ese exoesqueleto para que los más pequeños puedan ejercitarse y hacer esas partes de actividades de rehabilitación para mejorar en su día a día. Es un objetivo que también se tuvo el pasado fin de semana con esa marcha y esa carrera inclusiva que se desarrolló por parte del Ayuntamiento de Arroyo de la Encomienda junto con ASPAIM Castilla y León. Y en este caso pues se cambia de ubicación, como decíamos, parking del Centro Comercial Valsur, que un año más apoya a ASPAIM Castilla y León.
2: Y el concierto de ASPAIM, bueno, pues el concierto de ASPAIM también muy especial porque un año más con la colaboración de Valsur, la inestimable colaboración de Valsur, un aliado para que podamos organizar esta actividad. No solo un aliado como colaborador, sino un equipo convencido de poner su grano de arena para que actividades sociales se puedan llevar a cabo en nuestra ciudad, en ese centro comercial maravilloso que es un ejemplo en materia de accesibilidad. Y también desde aquí, pues muy agradecidos a vuestra participación y colaboración.
0: Bueno, pues ahí está toda la información, ese segundo Congreso Estatal de Juventud con Discapacidad que arranca hoy aquí en Valladolid. Más de 150 jóvenes de toda España entre 18 y 35 años que van a participar, bueno, pues para hablar de ese liderazgo, de ese activismo social y, como decía Francisco Sardón, de ser parte total de la sociedad. Y luego, pues como todo lo bueno, se termina con música. Así que el festival que llega mañana al parking del Centro Comercial Valsur, con talento local, con música marca Valladolid y un concierto totalmente inclusivo. Así que todos, todos, todos invitados, y que no se nos olvide ese objetivo, el exoesqueleto que quieren adquirir para los más pequeños. Así que por favor, consumamos en las barras, participemos, si hay opción de donación, pues también seguro que agradecen en nuestro pequeño granito de arena. Llegamos, estamos a 10 segundos de las 11 de la mañana.

0: las 11 de la mañana y comenzamos así esta cuarta hora de hoy, jueves 24 de septiembre, y lo hacemos como cada día repasando la actualidad. Vamos a hablar de cifras que hemos conocido ya a lo largo de esta mañana. Castilla y León se situó como el cuarto destino autonómico preferido por los residentes en España durante el segundo trimestre de 2026, con casi 4 millones de viajes, el 8,4% del total y un 1,8% más que los contabilizados en el mismo periodo del año pasado. Por delante de nuestra comunidad se situaron Andalucía, Cataluña y la Comunidad Valenciana. Son datos de la encuesta de turismo publicados hoy por el Instituto Nacional de Estadística. Además, las pernoctaciones en nuestra comunidad alcanzaron más de 11.300.000, el 7% del total nacional y un 2,9% menos que las registradas en el segundo trimestre del año pasado. Además, también hemos conocido que la Asociación Nacional de Producción y Comercio de Frutos y Patatas calcula que la campaña en Castilla y León concluirá con una producción que va a caer entre un 10 y un 15% debido a la sequía, lo mismo que va a pasar en Galicia y en el País Vasco. A nivel nacional, la reducción ha sido entre el 8 y el 10%, hasta los 1,8 millones de toneladas, con una campaña que ha sido una de las más cortas de los últimos años debido a la escasez de precipitaciones y también a su impacto sobre los rendimientos. La sequía no solo ha afectado a nuestro país, sino a los principales países productores europeos, provocando una reducción de los rendimientos y la disponibilidad de patata en el conjunto del continente. Si ya nos venimos hasta nuestra provincia, a Valladolid y concretamente a la capital, tenemos que hablar de obras. La segunda fase de estas, de renovación del Camino Viejo de Simancas, va a obligar a cortar la vía mañana viernes en sentido Simancas durante aproximadamente 2 semanas. El tramo afectado es el comprendido entre la depuradora y el límite con Simancas, 1,5 kilómetros de carretera, que el concejal de urbanismo, Ignacio Zarandona, confía en que pueda recuperar la normalidad antes o durante el puente del Pilar, aunque la duración definitiva dependerá de la evolución de los trabajos por parte de la empresa y de la climatología. Una afección que, según ha explicado el director facultativo de esta obra, permite evitar el corte completo de la vía y es la mejor opción dadas sus características. De esta forma, la circulación se mantendrá de forma permanente en sentido Valladolid, mientras que los vehículos que se dirijan a Simancas deberán utilizar rutas alternativas, principalmente la A62 o la carretera de Rueda. La cooperativa Acor ha obtenido 645.000 euros de beneficio en el ejercicio de 2025-2026 después de haber registrado unas pérdidas de 2,5 millones de euros en el ejercicio anterior. Estos buenos resultados llegan en un momento en el que el azúcar no para de caer de precio, algo que sin duda está afectando a la cooperativa, que está sacrificando su cuenta de resultados para garantizar la viabilidad del cultivo, permitiendo que el socio siga cobrando la remolacha muy por encima del agricultor europeo. El presidente de Acor, Jesús Posadas, vaticina que el precio del azúcar subirá, aunque desconoce cuándo. Con unas pérdidas tan grandes en el apartado del azúcar, la clave para que la cooperativa haya podido ser la única empresa del sector en Europa en presentar beneficios está en los ingresos por la venta de los certificados de ahorro energético, los CAEs. Y además el PP llevará al Pleno del Ayuntamiento de Valladolid el próximo lunes una moción para reclamar la continuidad de la prestación CUME destinada a familias que reducen su jornada laboral para cuidar de hijos con cáncer u otras enfermedades graves. Los populares advierten de que la ayuda puede perderse al alcanzar los 26 años, aunque persista la discapacidad, la dependencia o la necesidad de cuidados directos y permanentes. Esta iniciativa recuerda que durante el año 2026 se han planteado distintas mejoras de esta prestación, como ampliar su duración en determinados casos y reconocer la hospitalización domiciliaria o la atención ambulatoria especializada. Son las 11 y 5 minutos de la mañana. En estos momentos tenemos 20 grados en las calles de Valladolid, pero vamos a conocer la previsión completa para este jueves acercándonos hasta la EMET. Allí está Isabel Escribano. Isabel, buenos días de nuevo.
1: Buenos días en Valladolid. Hoy las temperaturas máximas irán en ligero ascenso sin cambios, con valores de 33 grados en Medina del Campo y 34 en Valladolid y Tordesillas. Seguirán siendo altas hasta el fin de semana, cuando comenzarán a bajar. Seguirán haciéndolo durante la próxima semana, ya con ambiente más inestable. Hoy los cielos estarán poco nubosos o despejados y el viento soplará flojo, predominando el de oeste y noroeste. Es una información de AEMET.
0: Pues muchas gracias, Isabel, por esa previsión meteorológica, no solo en Valladolid, sino en toda nuestra provincia. Son las 11 y 6 minutos de la mañana. ¿Qué os parece si disfrutamos de un festival de música, si hablamos de música folk y lo hacemos, como siempre, pues en nuestra provincia? Parada, Aldea de San Miguel.

0: Pues así va a sonar Dulzaro en Aldea de San Miguel, porque es uno de los platos fuertes de la edición que llega este fin de semana del Aldea Folk. Parece mentira, a mí se me ha pasado volando este año y todavía recuerdo casi el programa del Aldea Folk del año pasado. Vamos a acercarnos directamente a esta celebración, vamos a repasar todo ese programa de actividades, porque desde las 10 de la mañana vamos a estar allí construyendo nuestros instrumentos, en este caso un rabel de caña, por ejemplo, si os apetece tener uno y además hecho por vuestras propias manos. Vamos a conocer el proyecto completo, el programa de la Aldea Folk de este año, hablando con Johnny. Él es el gerente del espacio La Vaticana. Muy buenos días.
1: Hola, buenos días.
0: Bueno, pues muy bien. ¿A ti se te ha pasado volando? A mí totalmente.
1: Totalmente, se me ha pasado volando.
0: Se ha pasado volando, se nos junta un Aldea Folk con el Aldea Rock y ya de repente otra vez volvemos a empezar.
1: Otra vez empezamos.
0: Bueno,
1: no
0: pues eso está bien, eso está muy bien, que no se pare. Y además en Aldea San Miguel, no un pueblo tan pequeñín que hacéis tantas cosas, a nosotros nos encanta acercarnos hasta allí. Johnny, cuéntanos, ¿cómo habéis organizado el programa de este año?
1: Bueno, pues para poner en valor ahí las costumbres y las tradiciones ahí castellanas y de toda España, porque bueno, nos traemos un trocito de Cantabria, traemos otro trocito de León y luego traemos uno o dos pedacitos muy buenos de Valladolid, de Castilla y León, claro, de Valladolid. Uh-huh. Así que muy contentos y muy orgullosos.
0: Uh-huh. Un buen viaje el que se va a hacer. ¿A qué hora quedamos? ¿A qué hora empezamos?
1: Empezamos a las 10 de la mañana con un taller de construcción de rabel de caña. Luego a las 11:30 tenemos un taller de baile tradicional leonés, que ya que los grupos de danzas o de que vienen a la aldea, pues aprovechamos para que den un curso ellos de baile o de instrumento o algo. Uh-huh. Y luego a la 1:30 tenemos un baile vermú, a las 2:30 una comida popular de patatas con carne, luego a las 4, como te decía, tenemos un taller de pandereta cántabra, aprovechando que tenemos por aquí a ese grupo. Por la tarde hacemos un pasacalles, que yo creo que el pasacalles se tenía que animar la gente a verle, porque es un pasacalles con la agrupación de León, que es como un carnaval, un tradicional de Llamas de la Ribera, un municipio de León. Uh-huh. Y está declarado fiesta de interés turístico provincial desde el 2002. O sea,
0: pues casi nada.
1: Casi nada. Empezamos luego con el festival a las 6 de la tarde con la grupa de la Asociación Cultural de Guirros y Madamas de León, de Llamas de la Ribera, grupo de danza de Santa Justa y Ubiarco de Cantabria y, como no, la agrupación Virgen de los Aguadores de Valladolid, que bueno, que gracias a ellos también nos echan una mano en todo este festival.
0: Tienen un papel importante, ¿no? Os hacen buenas recomendaciones también.
1: Nos hacen muy buenas recomendaciones. Y bueno, y para rematar, pues Dulzaro. ¿Qué vamos a decir de Dulzaro?
0: Pues a mí que me encanta, si te digo la verdad.
1: Pues como dice Fernando Neira, Dulzaro es folclore rabiosamente contemporáneo. O sea, una propuesta innovadora con la música tradicional, así que yo creo que es un cartelito muy divertido y muy atractivo.
0: No, desde
1: además,
0: luego.
1: El tiempo nos va a acompañar.
0: Sí, así que es parte importante, ¿eh? Lo hace todo. El tiempo, el estar a gusto, bueno, pues evitarse lluvias y a frío, invita mucho más a la gente. Entonces, teniendo claro en cuenta qué va a hacer, bueno, Johnny, ¿cómo podemos inscribirnos? ¿Hace falta sacar entrada? ¿Cuál es la cuota de participación?
1: Nada, es bien sencillo. Los talleres valen 5 euros cada taller, la comida popular 5 euros y lo demás, pues todo gratis, ¿sabes? O sea, Dulzaro les veremos en un emplazamiento. Yo creo que sí que has estado, Lidia, que la has visto, que es en, lo hacemos al lado de la iglesia que tenemos aquí, sí, que es una joya del Mudéjar.
0: Sí.
1: Entonces el escenario lo ponemos ahí en todo el ábside, que se queda ahí, el emplazamiento es perfecto y el cartel es divertido.
0: Sí, exactamente, está completo el cartel y el programa, sobre todo para la gente que, pues, que le guste mucho la música tradicional o simplemente que le llame la atención y que quiera aprender un poco más, ya solo con el concierto de Dulzaro, o sea, sin desmerecer al resto de actividades, pero quiero decir que Dulzaro actúe en Aldea de San Miguel y sea entrada gratuita, por ejemplo, a ese concierto. Es una oportunidad, porque en la provincia sí que ha tenido bastantes citas, pero ha habido que pagar entrada, o sea, esto es un regalo.
1: Bueno, porque al final queremos fomentar un poco también la música tradicional y mantener las tradiciones que tenemos aquí. Y bueno, pues yo creo que es una apuesta que hemos hecho para que la gente pueda disfrutar de Dulzaro sin pagar dinero.
0: Uh-huh. Todo ello, bueno, parte de ello, por ejemplo, el concierto de Dulzaro sí que es en la Sala de la Vaticana, ¿no?
1: No, al final vamos a trasladar al otro
0: también.
1: Lado, porque se tiene una previsión de mucho público y no queremos tener problemas con aforos ni nada.
0: Pues mira, genial.
1: Lo vamos a llevar el emplazamiento donde lo tenemos, que es en...
0: Al lado de la iglesia, como comentabas.
1: Sí. Uh-huh.
0: Pensé que eran el resto de actividades, pero Dulzaro se mantenía en la Vaticana. Bueno, es buen espacio, mucho más amplio, al aire libre, va a ser buenísimo. Es buena opción, pero si durante el invierno queremos ir a la Vaticana, ¿va a haber programación? ¿Estáis ya trabajando en ello?
1: Ya estamos trabajando en ello.
0: Me imaginaba
1: sí,
0: yo.
1: Sí, ya tenemos en octubre, ya tenemos... El 9 de octubre ya tenemos una banda cordobesa de rock and roll, luego tenemos unos de Zaragoza, viene Henry, un artista internacional, de pianista, así que, bueno, siguiendo con la programación de la Vaticana.
0: La Vaticana
1: es un espacio muy divertido y con muchas posibilidades.
0: Eso está claro, la verdad es que el programa es muy diverso, cubrís prácticamente todos los gustos. Ahora estamos hablando de música tradicional, pero hace unos minutos comentábamos sobre la aldea rock, que también se celebra allí, actividades que hacéis a lo largo del año, y una apuesta a la que habéis hecho, Johnny, por un espacio como este, muy necesario, y encima en el mundo rural, que bueno, pues queramos o no, cuesta más, y en un pueblo como Aldea de San Miguel, que vamos a decirlo, y no es por quitarle valor, pero es un pueblo pequeño.
1: Sí, es un pueblo pequeño, pero con mucha inquietud cultural.
0: Desde luego que sí.
1: Es un pueblo pequeño.
0: Es un pueblo pequeño con mucha inquietud cultural, con mucho movimiento de sus vecinos. Yo lo diré, me llama mucho la atención, pues esa asociación queer que tenéis también. Es que tenéis un poquito de todo.
1: Sí, sí, tenemos, vamos, que sí. Tenemos mucha inquietud cultural, también tenemos el de artes y bueno, durante todo el año estamos haciendo actividades.
0: Uh-huh,
1: y con el espacio de la Vaticana, pues claro, nos da más facilidades para poder desarrollar más cosas.
0: Pues
1: teatro,
0: sí.
1: Comidas populares, hacemos gimnasia, hacemos de todo.
0: Un poquito de todo. Vaya espacio más accesible y cameleónico, totalmente.
1: Sí. Yo creo que tú le conoces y bueno.
0: Sí, sí, sí. He estado más de una vez y por eso invito a la gente a que se acerque durante el año en esas actividades que organizáis en la Vaticana y que se acerquen a Aldea de San Miguel este fin de semana, porque aparte creo que va a haber, después de Dulzaro, sopas de ajo, hay un mercado con puestos tradicionales, bueno, que hay también muchas más cosas.
1: O sea, sí, es todo el día, gastar todo el día.
0: Pues eso está hecho. A las 10 de la mañana nos vamos a Aldea de San Miguel y más de 12 horas allí disfrutando, aprendiendo, taller de pandereta cántabra, taller de baile tradicional leonés, participar en ese pasacalles, luego disfrutar del festival como tal, de todos los grupos que vienen desde otras comunidades, como puede ser Cantabria, Galicia. Bueno, pues yo creo que en algún momento nos veremos por allí, Johnny. En algún momento pasaré el sábado. Así que...
1: Aquí os esperamos, aquí os esperamos.
0: Pues invitados estamos todos. Johnny, que vaya todo muy bien, muchas gracias.
1: Vale. Pues nada, gracias a vosotros.
0: Buen día, adiós.
1: Venga, chao.
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0: mundo del vino nos acercamos también hoy y como cada jueves aquí en Vive Radio Valladolid. Escuchamos ya a Gonzalo Castro, que no hay nadie que sepa más de vino en esta radio. Muy buenos días.
1: Bueno, en esta radio no lo sé, por ahí seguramente que haya gente que sepa más que yo.
0: En esta radio he dicho, en esta radio, ni de vino ni de viñedo sabemos nosotros tanto como tú.
1: Vale, vale. Bueno, buenos días, Lidia. Buenos días a todos los oyentes de Vive Radio Valladolid, que un jueves más así de soleado se interesan por el mundo del vino tanto como tú y yo. Oye, ¿se puede contar lo que pasó ayer?
0: Bueno, se puede contar si queremos poner los dientes largos a los demás, por supuesto que sí.
1: Bueno, ayer se celebró, ¿cómo lo decimos? ¿La fiesta de inicio de temporada de Vive Radio o algo así?
0: Pues lo podemos llamar así, ¿no? Fiesta de inauguración de temporada con todos los colaboradores, con toda la gente de Vive Radio Valladolid. Estuvo muy bien.
1: Estuvo bien. Como siempre en la Cárcava, buen sitio.
0: Buen
1: amigos,
0: sitio, buen sitio.
1: Y con buen vino, eso que no faltó, ¿eh?
0: Eso es verdad. Ahí estuvimos atentos a ver qué nos echaban en la copa. Pedimos poco, Gonzalo, que era miércoles.
1: Claro, que tampoco puedo pasarnos, que hay más cosas hoy y bueno, que la semana es muy larga.
0: Eso, que también, pues, también lo podemos decir, ¿eh? Que si estamos aquí metiendo cuñas, también podemos tú y yo decir abiertamente que hoy es la gala de inicio de temporada de Televisión Castilla y León, que vamos a participar tanto tú como yo, y que lo pueden ver en directo a partir de las 9 de la noche, ¿no?
1: Pues sí, a partir de las 9 de la noche contamos todo lo que va a haber este año en Castilla y León Televisión, que somos todos amigos y compañeros, y bueno, que vamos a pasarlo muy bien esta noche de fiesta, y donde toda la temporada, por supuesto.
0: Pues claro. Así estamos, Gonzalo, de evento en evento y tiramos porque nos lleva la agenda. Qué mala vida tenemos, ¿eh?
1: Sí. ¿Qué hacemos hoy?
0: Hoy tendremos que hablar de vendimia, ¿no? Que lo dejamos un poco ahí el otro día y aunque llevamos semanas hablando de ello, pues es lo que nos toca.
1: Sí, de hecho, estamos entrando ya en esa parte de la campaña en la que muchos viticultores ya han terminado, pero al mismo tiempo todavía quedan muchas hectáreas por recoger, ¿no? La vendimia sigue su curso, entramos en esa recta final de una campaña que, en términos generales, está dejando, yo creo, que una cantidad algo más reducida en determinadas zonas, pero con una impresión muy positiva en cuanto a calidad. Y esto es importante porque al final la vendimia, como hemos dicho otras veces, no se puede valorar únicamente por los kilos que se cogen, ¿no? Ahí puedes tener menos uva y, sin embargo, tener una materia prima de una calidad extraordinaria. Y eso lo explicamos ya el otro día y es lo que está ocurriendo este año.
0: Uh-huh. Y precisamente en esta campaña hay un asunto que está generando bastante conversación y que también hemos analizado a conciencia desde hace un par de semanas por aquí, ¿no? Que es el precio de la uva.
1: Exactamente, y aquí tenemos noticia importante en Castilla y León, que añade un poquito más de información a lo que ya hemos venido contando en Vive Radio Valladolid estas últimas semanas, y es que la Junta ha puesto sobre la mesa algo que afecta directamente a la relación entre viticultores y bodegas, que es el control de las operaciones de compraventa de uva para evitar que se pague por debajo de los costes de producción.
0: Uh-huh. Ha sido en Rueda, ¿no?
1: Sí, ha sido la de Rueda la que ha elaborado un estudio técnico junto a la Junta que sitúa esos costes de producción en unos 49 céntimos por kilo para la uva procedente de viñedos en espaldera y unos 68 céntimos por kilo para los viñedos en vaso. Y la idea que ha trasladado la Administración es utilizar esas cifras como referencia para reforzar los controles del cumplimiento de la ley de la cadena alimentaria.
0: Uh-huh. Es decir, que la conversación ya no es solamente a cuánto me compran la uva, sino que también entra en juego cuánto le cuesta al viticultor producirla.
1: Claro, es que es la otra parte fundamental de este juego, ¿no? Porque cuando hablamos de precio de la uva muchas veces nos quedamos solamente con la cifra, pero detrás hay que meter todos esos costes que hemos analizado ya. El mantenimiento de la viña, los tratamientos, la poda, el abonado, la maquinaria que se utiliza, el gasóleo, que está carísimo, la mano de obra que está carísima y no se encuentra, el agua, si es una viña en regadío, reparaciones que puede haber. Bueno, es mucha cantidad de gastos que puede haber a lo largo de un año y producir un kilo de uva cuesta una determinada cantidad y sistemáticamente se está pagando por debajo de ese coste. El problema no va a ser solamente de una campaña concreta que puede ser esta. A largo plazo va a afectar a la propia continuidad del viñedo y eso tiene consecuencias para todo el sector porque sin viticultores no hay uva y sin la uva pues no hay vino. Claro.
0: Uh-huh. Entonces, ¿qué propone la Junta?
1: La Junta asegura que va a entrar de oficio si detecta que alguna bodega está pagando por debajo de estos costes de producción Es decir, de oficio significa que no va a esperar a que un viticultor denuncie, y esto es importante, y así lo anunció hace unos días el propio consejero de Agricultura, de Ganadería, Medio Rural y Política Ambiental, Joaquín Antonio Pino, que van a entrar de oficio.
0: Uh-huh. ¿Y dijo algo más el consejero?
1: Bueno, contó que hasta ahora no tenían ninguna denuncia de que se estuviera comprando uva por debajo de esos costes que hemos dicho, pero es verdad que sí que señaló que de manera extraoficial sabía que hay operaciones realizadas por determinados operadores o grandes bodegas que podrían estar ejerciendo un efecto de arrastre sobre el resto del mercado. Y sobre esto Pino apuntaba que no lo van a permitir desde la consejería y que van a tomar medidas en cuanto sea posible.
0: Uh-huh. Oye, está bien, ¿no? Es una buena noticia que al final las administraciones estén también para esto, ¿no? Y yo creo para controlar que todo funciona bien y que en este caso nadie se sienta engañado o perjudicado.
1: Sí, sí, sí, sí. Además, hay otra cuestión que también han tocado y que también afecta a las bodegas y los viticultores, que es la burocracia. Esta semana también hemos conocido que la Junta, junto a Asociación de Vinos con Origen de Castilla y León, con Abocil, han mantenido una primera reunión para estudiar cómo reducir esa carga administrativa. Y aquí hay un dato que nos da una idea de la dimensión del sector que representa esta asociación para que veamos que no es ninguna tontería. Es que agrupa a casi 9.000 viticultores, más de 600 bodegas y unas 55.000 hectáreas de viñedo, que es muchísimo.
0: ¿Y qué plantean exactamente?
1: Bueno, lo que están planteando es, entre otras cosas, simplificar documentación, coordinar mejor los registros entre administraciones, porque hay algo que parece muy sencillo, pero que en la práctica puede generar mucho trabajo, ¿no? Que una administración, por ejemplo, ya tenga determinada información y toca volver a pedirla. Uh-huh. Es que eso está ocurriendo.
0: Ya. Sí. Bueno, y que a lo mejor para alguien que está escuchando y no conoce el día a día de una bodega o de un viticultor, pues le puede parecer una cuestión menor.
1: Sí, pero cuando multiplicas un pequeño trámite por cientos de viticultores y bodegas, la cosa cambia, ¿no? Y además hablamos de un sector en el que durante la vendimia todo ocurre demasiado rápido. Hay que recoger, transportar, recibir uva, controlar entradas, documentar operaciones, hacer análisis. Bueno, por eso cualquier mejora administrativa que permita dedicar más tiempo a producir y elaborar vino y menos tiempo a duplicar papeles y papeleos, pues puede tener bastante importancia, ¿no? Y fíjate que al final tenemos dos asuntos que parecen alejados del vino, que bebemos luego en casa o en el restaurante, pero que yo creo que están muy relacionados, ¿no? Que es el precio que recibe quien cultiva la uva y luego las condiciones en las que trabaja quien elabora el vino. Uh-huh. Es que van de la mano, bodegueros y viticultores.
0: Ya. Oye, que ojalá se consiga ese equilibrio y no haya tanta burocracia, que es un rollo muchas veces.
1: Pues sí.
0: Bueno, si te parece, Gonzalo, vamos a hacer ahora una pausa musical y después nos vamos precisamente al campo, pero no nos vamos a ir a cualquier hora, ¿eh?
1: No, vamos a irnos a cuando cae el sol. Hoy explicamos por qué en Rueda la vendimia se hace de noche. Lo prometimos hace unos días que lo íbamos a contar. Bueno, pues vamos a contarlo porque hay bastante más que una imagen bonita de tractores y vendimiadoras iluminando los viñedos de madrugada, Lidia, ¿eh?

0: Gonzalo, que yo creo que todos hemos visto esas imágenes de Rueda en plena vendimia, que es de noche, las máquinas llevan las luces encendidas y parece casi una escena de película. Pero ¿por qué se vendimia de noche?
1: Sí, pues mira, la respuesta más sencilla sería decirte que es por la temperatura. Pero es verdad que detrás de esa respuesta hay toda una historia de modernización de la viticultura de Rueda y una serie de razones técnicas que tienen mucho sentido. Porque tradicionalmente cuando todos pensamos en vendimia pensamos en todo lo contrario, ¿no? En el sol, el calor, la gente trabajando desde primera hora de la mañana. Pero en Rueda, sin embargo, cuando llega la época de vendimia es habitual que buena parte de la recogida se haga durante la noche y las primeras horas de la mañana. Y no es una cuestión estética ni es una tradición porque sí. Es una decisión que está directamente relacionada con la calidad de la uva.
0: Vale, vamos por el principio, si te parece. ¿Cuándo empieza a generalizarse esta forma de vendimiar?
1: Mira, la vendimia nocturna mecanizada empieza a implantarse en Rueda en la década de los 90, dentro de un proceso mucho más amplio de modernización de la zona. Es decir, no aparece de repente la idea de, oye, vamos a vendimiar de noche porque va a quedar más chulo. No, o sea, coincide con la introducción de maquinaria especializada, con la expansión de los viñedos en Espaldera y con una transformación importante de toda la viticultura que rodea esta zona. La Espaldera, además, ya lo saben, facilita enormemente la mecanización. O sea, la máquina puede pasar por encima de las líneas de viñedo y realizar la recolección de una manera muy rápida. Y cuando tienes una máquina capaz de recoger grandes cantidades de uva en muy poco tiempo, puedes decidir además cuál es el momento más adecuado para hacerlo. ¿Sabes?
0: Entonces tenemos dos cambios relacionados, la mecanización y la vendimia nocturna.
1: Exactamente, y uno potencia el otro. La mecanización permite recoger la uva con mucha rapidez y además hacerlo en grandes superficies, y la noche aporta unas condiciones de temperatura mucho más favorables. Imagina una tarde de septiembre en Castilla y León. Puedes tener fácilmente temperaturas cercanas a los 25 o 30 grados como hemos tenido hoy, dependiendo del día. Entonces, imagina esa misma parcela unas horas después, de madrugada, la diferencia térmica puede ser enorme. Es que ahora mismo hace frío por las noches, ¿no? En Rueda se han documentado diferencias de hasta 20 grados entre las horas más cálidas y la noche. Y la uva puede llegar a la bodega mucho más fresca, incluso en torno a los 10, 15 grados en determinadas condiciones, que eso es muy, muy, muy, muy bueno.
0: ¿Y por qué? ¿Por qué es tan bueno y tan importante que esa uva llegue fría?
1: Pues porque desde el momento en que cortas un racimo de la cepa, ya empieza una carrera a contrarreloj. Mientras está en la planta, la uva está en su equilibrio natural, pero cuando la recoges, bueno, pues cualquier manipulación, se rompe el grano, el calor, el contacto con el oxígeno, puede provocar cambios. Y especialmente cuando hablamos de variedades blancas, como la de Rueda, queremos conservar el máximo los aromas y la frescura. La uva caliente es mucho más delicada, puede comenzar a sufrir procesos de oxidación. Se producen, como digo, roturas que ya van perdiendo el mosto y perjudicando el resultado final. Pueden comenzar incluso fermentaciones espontáneas antes de que nosotros queramos. Por eso interesa que la uva entre en bodega fría, entera y lo más rápido posible.
0: O sea que la vendimia nocturna es casi como una primera fase de conservación natural.
1: Sí, así lo podríamos decir más o menos. Y esa es una manera muy buena de entenderlo porque no estamos refrigerando artificialmente cada racimo desde el viñedo. Estamos aprovechando las condiciones naturales de la noche. Y eso tiene otra ventaja, que si la uva llega más fría a la bodega, pues también necesitamos menos energía para enfriarla antes de comenzar cualquier proceso de elaboración. Por tanto, hay una parte relacionada con la calidad y otra parte que está relacionada con la eficiencia energética.
0: Y aquí aparece la gran protagonista de Rueda, que es la uva verdejo.
1: Pues sí, la verdejo. Especialmente es importante en esta historia porque es la variedad que domina la viticultura de Rueda y porque buena parte de la identidad de estos vinos está precisamente en esa combinación de frescura, de acidez, de muchos aromas. Y aquí hay algo que es muy interesante, que la uva necesita el sol para madurar, pero cuando ya está madura, tampoco queremos que llegue achicharrada a la bodega.
0: También casi como el buscar el equilibrio perfecto.
1: Sí, sí, porque durante el día la planta va a seguir aprovechándose del sol, va a desarrollar sus azúcares, sus componentes de maduración, pero es que durante la noche el descenso de temperatura ayuda a conservar esa acidez, ralentiza procesos que a lo mejor todavía son muy tempranos. Por eso ese contraste térmico que hay alrededor de Rueda, Serrada y todos estos pueblos de por allí, estará interesante para la viticultura.
0: Uh-huh. O sea, podríamos decir que necesitamos el calor del día y el frío de la noche también, ¿no? Oye, qué complicado sí. Es esto de la vendimia, ¿eh?
1: Bueno, nadie dijo que iba a ser fácil, ¿no? Pero bueno, que está ahí una de las claves, que el sol hace su trabajo y la noche hace el suyo. Y si piensas que esto es complicado, imagina si hablamos también de la importancia que tiene, por ejemplo, el oxígeno, porque otro de los grandes enemigos cuando hablamos de determinadas uvas blancas es la oxidación.
0: A ver, explícanos eso de manera sencilla, ¿eh?
1: Sí. Mira, cuando una uva blanca se oxida demasiado pronto, antes incluso de comenzar la elaboración, puede perder parte de esos aromas frescos y frutales que queremos conservar. Por eso, en una vendimia nocturna tienes una combinación muy chula, que es que bajas temperaturas, menos exposición a la luz solar y una llegada más rápida a la bodega gracias a toda la mecanización. Vendimiadoras, tractores, remolques, todo esto. Y todo está pensado para que desde que la máquina desprende el racimo de la cepa hasta que ese racimo entra en las bodegas, pase el menor tiempo posible, a veces minutos solamente.
0: Uh-huh. Y aquí me surge una pregunta. ¿Vendimiar de noche significa necesariamente que el vino va a ser mejor?
1: Bueno, no necesariamente. También es importante decirlo porque no podemos convertir la vendimia nocturna en una especie de fórmula mágica, porque no lo es. Es una herramienta especialmente útil e interesante para determinados tipos de uva y determinadas condiciones, como es la uva verdejo y como es la de Orrueda, pero un buen vino depende de muchas otras cosas, del estado de la uva, del momento exacto de maduración, del viñedo, del rendimiento, de todo, ¿no? La vendimia nocturna ayuda a proteger un poquito más la materia prima, pero nunca va a sustituir el trabajo de viticultor ni de enólogo.
0: ¿Y qué pasa con el trabajador? Porque siempre pensamos en la uva, pero vendimiar de noche también tiene que cambiar completamente la forma de trabajar.
1: Sí, es la parte que se ve un poquito menos, porque una vendimia nocturna significa jornadas de trabajo diferentes, turnos, maquinaria trabajando durante la madrugada, conductores, personal de bodega preparado para recibir esa uva prácticamente cuando llega del campo. Es una campaña, es la campaña de vendimia, yo creo que son los momentos más frenéticos de una bodega, ¿no? Y la máquina puede estar trabajando durante toda la noche, la bodega tiene que estar preparada para recibir esa uva inmediatamente. Entonces, de nada sirve hacer una vendimia perfecta a las 3 de la mañana si luego vas a dejar la uva en la puerta de la bodega hasta las 10 que lleguen los trabajadores, ¿sabes?
0: Entonces, en este caso, la noche condiciona también a la bodega.
1: Claro, no solamente los que están en el campo. De hecho, la vendimia nocturna no tiene sentido si no existe detrás de ella esa logística. La máquina, el tractor, coordinar el transporte, recibir la uva, el pesaje, los controles, la descarga, todo tiene que estar preparado. Por eso es muy interesante y los oyentes que nos escuchen y les apetezca un día porque sí, pues visitar la zona de Rueda de madrugada durante el mes de septiembre pues es algo muy curioso.
0: Uh-huh. Y hay otro detalle curioso también. Estamos hablando de una tradición que es relativamente reciente.

0: modelo se consolidara tal y como lo conocemos ahora.
1: O sea que esas imágenes de las máquinas iluminando los viñedos de Rueda son relativamente modernas.
0: Pues sí, son modernas. Mira, el otro día coincidí con Alfredo Pérez, que es el presidente del grupo Pistacil, y me contó una anécdota muy divertida. No sé si me da tiempo a contarla.
1: Sí, claro. Te damos un poquito más de tiempo si hace falta. Está Sofía esperando, pero espera, no pasa nada.
0: Vale, bueno, me contó Alfredo que ellos, desde el grupo Pistacil, metieron la primera vendimiadora en una viña en el año 2001. Parece que fue el otro día, pero en realidad han pasado 25 años ya desde entonces, ¿no? Y claro, aquellos primeros días dice que la gente alucinaba, que iban a verla trabajar, que hacían fotos, que mucha gente pensaba incluso que vendimiar así no era buena fórmula porque no se vendimiaba igual que a mano. Y me contaba Alfredo que se encontró con un viticultor de la zona de Rueda que decía que con el mosto que tiraba la máquina se pagaban los vendimiadores. Y claro, hicieron la prueba. Vamos a escuchar cómo me lo contaba Alfredo. Mira, a ver.
2: Y entonces yo hice una prueba en un viñedo de la mitad de una forma y la mitad de la otra. Cuando acabó le dije, ¿cómo ha quedado? Dice, es que no he hecho bien la prueba. Digo, ¿no has hecho bien la prueba? ¿Por qué? Dice, es que ha salido más kilos en la mecánica que en la manual. Y digo, es que es normal, es que al final una máquina coge todo, sí que es verdad, oye, rompe algo la uva y algo de mosto tira, por supuesto, pero es mínimo comparado con lo que se queda en una vendimia manual de granujas que se llama, de que uvas que se quedan solo, racimos pequeños que se quedan, no tiene nada que ver.
0: Bueno, pues esto nos decía Lidia, que no podemos negar lo evidente. La máquina en este caso, o la innovación en cualquier ámbito de la vida, siempre, siempre, siempre va a ayudar a hacer un poquito mejor las cosas.
1: Pues sí, pienso igual que tú, la verdad. Después de hablar de cómo protegemos la uva desde el viñedo hasta la bodega, vamos a terminar hablando precisamente de cómo protegemos otra cosa, si te parece, que es la identidad del vino.
0: Vale, sí, porque tenemos un caso que se ha conocido esta semana en Menorca, vamos a irnos un poquito lejos, y que nos sirve para explicar una palabra que quizá escuchamos mucho y no siempre sabemos exactamente qué significa, la trazabilidad.
1: Vale, pues

0: último tramo de nuestro Vive el Vino y nos vamos hasta Menorca, nos habías dicho, ¿no, Gonzalo? Porque han detectado un restaurante que estaba ofreciendo como vino menorquín un vino que realmente estaba elaborado en la península.
1: Sí, es una noticia curiosa, pero además es un ejemplo perfecto, Lidia, para explicar por qué la trazabilidad es tan importante en el mundo del vino. La inspección comenzó en un restaurante. Los inspectores comprobaron que la carta se presentaba como vino de Menorca, un producto que en realidad había sido elaborado en la península, y a partir de ahí se siguió el rastro hasta el distribuidor que había suministrado las botellas y finalmente se intervinieron 142 botellas, 105 de vino blanco

0: y 37 de vino tinto.
1: Uh-huh. Y ahí está precisamente lo que buscamos, seguir el rastro.
0: Exactamente, eso es en esencia es la trazabilidad. La trazabilidad consiste en poder saber de dónde viene un producto, por dónde ha pasado, dónde ha terminado en el vino. Esto es especialmente importante porque no estamos hablando de un alimento cualquiera, no estamos hablando de un producto que muchas veces está ligado a un territorio muy concreto. Cuando tú compras un vino que dice ser de una determinada zona, como por ejemplo Cigales, Ribera, Toro, León, Rueda, esa información tiene mucho valor.
1: Porque no es lo mismo decir un vino elaborado en España, por ejemplo, que decir el vino de una determinada zona.
0: Por supuesto que no tiene nada que ver. Una indicación geográfica, una denominación de origen o cualquier otra figura de calidad está vinculada a unas condiciones concretas que hemos explicado alguna vez, ¿no? El territorio, variedades autorizadas, normas concretas, controles exhaustivos. Por eso no puedes coger cualquier vino y meterle una botella bonita y decir que esto es de un producto, de un lugar, no sé qué. No. Aquí la trazabilidad es una de las herramientas fundamentales para comprobar de dónde viene cada vino.
1: ¿Y cómo se puede seguir este rastro?
0: Bueno, hay muchos mecanismos, depende del nivel de control, de la normativa concreta que se haga, ¿no? Pero piensa en toda la cadena. Tenemos una parcela y un viticultor, sabemos qué uva se recoge y cuándo la ha recogido, esa uva entra en una bodega, hay registros de entrada que se hacen ahora en vendimia, se controla qué cantidad entra, qué variedad es, de dónde procede, qué se va a hacer con ella, a qué vino va a ir esa uva. Tenemos depósitos, lotes, movimientos, elaboraciones, diferentes vinos, diferentes embotellados, distribución para dónde va cada palé de vino. Bueno, es que todo eso genera información y si mañana aparece una botella sospechosa, los inspectores pueden intentar reconstruir el camino que ha seguido esa botella.
1: Vamos, como si el vino tuviese un DNI.
0: Bueno, pues es una comparación bastante buena, sí. No es literalmente un DNI, pero sí podemos decir que detrás de una botella legalmente comercializada existe un conjunto de registros que permiten identificar su procedencia y su recorrido. Esto pasa con cualquier alimento. Lo hemos visto alguna vez. Un supermercado detecta que un producto está en mal estado, rápidamente sabe dónde está todo ese lote que puede estar dañado, ¿no? Entonces, bueno, es importante, Lidia, tener en cuenta esa trazabilidad. Las bodegas tienen mucho trabajo durante todo el año para que esa trazabilidad se haga de forma correcta, pero al final nos beneficiamos nosotros como consumidores.
1: Uh-huh. Así que, bueno, la próxima vez que tengamos una botella delante, quizás sí merece la pena mirar un poco más allá de si solo nos gusta la etiqueta, sí. ¿No? Tenemos que mirar otras cosas.
0: Sí, por ejemplo, el origen, quién lo ha elaborado, qué indicación geográfica tiene, de dónde procede. Una botella también cuenta esa historia, ¿no? Y la trazabilidad pues sirve precisamente para asegurarnos de que esa historia sea verdad, a menos que sea verdad.
1: Bueno, pues con esa idea nos quedamos, ¿eh? Una semana más aprendiendo a mirar el vino con otros ojos.
0: Sí, no solo a través de la copa, que ahí está muy rico, pero hay que conocer lo que hay detrás, que eso es importante.
1: Eso es. Pues la semana que viene más cositas.
0: Vale, esta noche nos vemos.
1: Vale, eso, esta noche nos vemos. Venga, adiós, anda. Adiós a todos.
0: Adiós, chao, chao, chao.

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0: Pues seguimos y por este sonido ya sabéis que está por aquí, por el estudio de Vive Radio Valladolid, Sofía Martínez, nuestra repostera de cabecera. Buenos días, Sofía.
1: Buenos días, Lidia, ¿qué tal?
0: Muy bien, ¿tú qué tal? ¿Qué tal llevas este jueves?
1: Muy bien, ya acabando casi septiembre.
0: Ya casi totalmente acabando septiembre y con el verano tan lejano que ni nos acordamos cómo se pronunciaba. ¿Qué vamos a hacer hoy?
1: Pues vamos a aprovechar, como siempre usamos las cosas de temporada y estamos aquí con la vendimia y con las uvas, pues vamos a hacer una tarta de queso y uvas.
0: ¡Anda! ¡Qué cosa más rara, ¿no? Es raro como tal, pero yo no lo he visto nunca.
1: Pero mi abuela siempre decía, uvas y queso saben a beso.
0: Eso es verdad. Mira, uvas y queso a mí sí que me gustan. ¿Tú lo mezclas?
1: Yo sí, y aquí lo vamos a mezclar en una tarta.
0: Pero alguna vez, o sea, es la que mezcla el queso con la uva. A mí también. Con el membrillo también me gusta. Bien, uvas con queso saben a beso, pues una tarta de queso con uvas tiene que saber a mil millones de pesos. ¿Vamos a echarle galleta?
1: Sí, venga. Me he acordado de ti y vamos a echarle galleta.
0: Bueno, pues creo que este postre lo va a tener todo. O sea, tarta de queso con uvas, ahora que es época de vendimia. También te digo, las uvas de ahora tienen bien de titos.
1: Sois muy tiquismiquis, tampoco tienen. Hay alguna que tampoco tiene tantos.
0: Perdón, hay algunos que tienen tres. Quiero decir, son más pequeñas la uva que los titos. Hay algunas que dices, ¿dónde voy yo con tanto tito si es que te pasas el día quitándolo?
1: Pues no lo quites.
0: Vale, aquí lo vamos a quitar.
1: Las usamos sin hueso, sin tito, sin...
0: Sí. ¿Cómo se dice? ¿Cómo lo dices siempre? Tito, ¿no? Porque hay gente que lo dice hueso, lo dice chocho, dice tito.
1: Tito.
0: Yo para mí también tito también. Bueno, las quitamos el tito con paciencia porque las de aquí tienen tito. Y si queremos de temporada tienen que ser con tito.
1: O eso o te los comes. Elige cada uno que haga lo que él quiera.
0: Hace turismo intestinal, como dice siempre Gloria. O sea que tampoco ni aporta ni resta. Venga, pues vamos a por la lista de ingredientes.
1: Pues para la base necesitamos 200 gramos de galleta, 120 gramos de mantequilla y 50 gramos de almendras molidas. Luego, para lo que es la tarta, el relleno, 200 gramos de queso crema, 80 gramos de azúcar, 250 gramos de leche y 3 huevos.
0: Vale.
1: Y para la cobertura vamos a usar uvas negras, que queda más bonito. Si alguien quiere verdes, verdes, o sea, el color que quiera cada uno. Vale. Y la uva que quiera cada uno, la variedad que le guste. Y luego vamos a hacer una gelatina para poner por encima y necesitamos 70 gramos de azúcar, 140 mililitros de agua, 150 gramos de vino dulce, que podemos utilizar, aquí nos podría haber ayudado Gonzalo.
0: Eso pues, podemos haber preguntado.
1: Pero pues en la provincia tenemos, o sea, por la comunidad hay vinos en Zamora dulces que usan uva moscatel mezclada con albillo. Entonces son vinos muy buenos para los postres. Entonces pues elegimos un vino de por allí.
0: Vale, un vino dulce para esa gelatina. Entonces las uvas van a ir enteras.
1: Sí, bueno, las vamos a partir, pero sí.
0: Vale.
1: Y 4 hojas de gelatina.
0: Vale, pues empezamos por abajo. Sí. Por ejemplo,
1: no vamos a empezar por el tejado.
0: No vamos a empezar por la cobertura.
1: Y pues como siempre, trituramos las galletas, derretimos la mantequilla y mezclamos las galletas, la mantequilla y las almendras. Forramos un molde circular de 22 centímetros de diámetro con esta mezcla y lo ponemos en el frigorífico un rato que endurezca.
0: Uh-huh. Perdón, abajo y las paredes.
1: Solo la base.
0: Ah, solo la base.
1: Sí, solo la base. Ahora vamos a coger los ingredientes del relleno, el queso, el azúcar, la leche y los huevos. Lo batimos bien con una batidora, que nos quede bien lisito, y se lo ponemos encima a nuestra base de galletas. Lo vamos a hornear a 160 grados calor arriba y abajo durante 45 minutos. Mientras vamos a ir preparando las uvas.
0: Vale.
1: Porque nos va a llevar tiempo, porque claro, si hay que quitarle todos los titos...
0: Hay que cortar las uvas, si algunas son chiquitas, quitamos todos los titos.
1: Al final sale la tarta y no tenemos las uvas.
0: No.
1: Nada, las cortamos por la mitad y pues si tienen titos lo queremos quitar, se lo quitamos. Cuando ya tenemos nuestra tarta hecha, vamos a hacer lo que es la gelatina que va a cubrir por encima. Entonces vamos a poner el agua y el vino y el azúcar a hervir, vamos a hidratar como hemos hecho otras veces las hojas de gelatina, cuando haya dado un hervor esa mezcla echamos la gelatina, la disolvemos y que se nos atempere un poquito.
0: Vale, las hojas de gelatina me suena que había que hacer algo con agua fría.
1: Tiene que estar fría, tiene que estar hidratadas como hemos dicho pero en agua fría, porque agua fría, si está caliente fría. Se funden.
0: Vale.
1: Y ahora vamos a ir colocando nuestras uvas, lo que es, las tenemos cortadas a la mitad, lo que es la parte cortada pegada a la tarta.
0: Vale.
1: Entonces las colocamos bien, cubrimos toda nuestra tarta, que no nos queden huecos, y cuando ya tenemos nuestra mezcla un poco, que ha bajado un poquito de temperatura, lo echamos con cuidado sobre las uvas. Con cuidado, porque si lo echas de golpe y todas en el mismo sitio, se van a amontonar las uvas. Y
0: nos va a quedar, se mueven.
1: Claro, se nos va a mover. Entonces, con cuidado, podemos poner incluso una cuchara debajo del cazo, irlo echando para que no caiga tan fuerte.
0: Vale, con la parte cóncava para abajo.
1: Eso es, y así.
0: Si no, si no te pasa como cuando estás fregando.
1: Sí.
0: Que te salpica, que te salpica a ti. O sea, al revés, para abajo, para abajo.
1: Y entonces, pues ya tenemos nuestra cobertura hecha. La metemos al frigorífico, como unas 8 horas tiene que estar en lo que se enfría bien la gelatina, la tarta y todo. Y tenemos nuestra tarta de uvas y queso.
0: Vale. ¿Y ya está?
1: ¿Has visto qué fácil?
0: O sea, que tendríamos que hacerlas el día anterior.
1: Eso es.
0: Vale. Y a la hora de cortar, pues lo mismo. Claro, aquí sí que es ideal, como se suele decir, ¿no? Coged todos los sabores con cuchara.
1: Claro, eso sí, porque si no, no vas a coger...
0: Uh-huh. ¿Y darle un toque de uva a la tarta?
1: Echar uva adentro.
0: Podríamos. Yo es que cuando lo has dicho me lo he imaginado así.
1: Podríamos echar uvas a la hora de triturar, pero bien. Lo que pasa que es que yo creo que al final te va a quedar el ollejo... Se puede, pero tienes que triturarlo mucho, incluso lo podríamos colar.
0: Ya, y quitar los ollejos.
1: Y quitar los ollejos, pero ya...
0: No, no nos vamos a liar. Que
1: ¿vas
0: ya
1: a trabajar quitando titos?
0: Vamos a trabajar quitando titos, ahora nos ponemos a pelar. Ni que fuese noche vieja esto, para estar ahí pelando las
1: uvas. No te va a dar la noche vieja para hacer la tarta.
0: Eso sí es verdad. ¿Tú pelas las uvas?
1: No, pero me cojo las más pequeñas que hay.
0: ¿Con tito?
1: Sí, como estén. Yo no las pelo ni las quito nada.
0: Muy bien. Bueno, yo en mi casa toda la vida se han pelado las uvas y se las ha quitado el tito. Ahora ya vienen así algunas.
1: Mi hermano es el único que hace eso en casa.
0: Mira, qué paciencia tiene. ¿Ves? ¿Ves qué trabajador él? Con sus menores que son 12. Y no...
1: Yo, se me acumulan las 12 como encima.
0: Hay mucho lío. Bueno, que estamos, que no vamos a pensar ahora mismo en Nochevieja. Me da un poco de pereza, pensar con lo navideña que yo soy, pero cada cosa
1: nada,
0: a su tiempo.
1: Saca el árbol, Lidia.
0: Nada, no. Ahora estamos en época de vendimia. Oye, si lo acompañamos con un vino dulce ya de beber, muy rico.
1: Muy
0: el que nos decías de Zamora y sin un Oporto. También un vino de Jerez, algo así. Seguro que marida muy bien con un postre como este.
1: Eso es.
0: Oye, mira, a ver, llama a alguna bodega, que os haga un postre, que os haga una tarta de queso para vuestro restaurante. Mira, a ver, ¿eh?
1: Muy rica.
0: Muy rica. Pues nada, probaremos esta tarta de queso con uvas para que nos sepan a beso. Así que besos para ti también, Sofía.
1: Igualmente.
0: Adiós.
1: Hasta luego.

0: pues con esta receta, con todo lo que hemos aprendido del mundo del vino, nos despedimos, que llegan las 12 del mediodía y los servicios informativos. Mañana regresamos con muchas ganas de fin de semana, puntuales a partir de las 8. Que tengáis un buen día, cuidaos y a vivir.
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2: Son las 12 de la mañana.
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0: ¿Qué tal? Buenos días. El presidente del Gobierno, Pedro Sánchez, ha prometido que el Gobierno enviará al Parlamento de manera urgente un nuevo Real Decreto de Vivienda sin precisar fechas, pero ha pedido responsabilidad y altura de miras a los grupos parlamentarios para convalidarlo y evitar una nueva tragedia como la de Mari Carmen. La vicesecretaria de Regeneración Institucional del PP, Cuca Gamarra, ha culpado a la política del Gobierno por el desahucio de la mujer de 87 años que fue expulsada ayer de su casa en el barrio del Retiro y ha señalado que el último decreto de vivienda que tumbó su partido en el Congreso no hubiera arreglado la situación de la vecina madrileña. Gamarra ha afeado que el presidente Pedro Sánchez hace lo de siempre, según sus palabras, que es obviar que lleva 8 años gobernando y que su ejecutivo ha agudizado el problema de la vivienda en España, donde se ha producido un incremento del precio del alquiler de un 44%. En otro orden de cosas, también el presidente del Gobierno, Pedro Sánchez, ha atribuido a la desigualdad, la desesperación y la desinformación la situación vivida en Ceuta, que ha descrito ante la Asamblea General de Naciones Unidas como una de las mayores crisis de migración irregular de los últimos años y ante la cual ha llamado a no ceder al miedo, a convertir al migrante en enemigo y vulnerar la legalidad. Ayer llegó a Ceuta el día sin avalanchas, sin carreras, colapsando el perímetro fronterizo y sin imágenes del caos en los pasos que separan España de Marruecos. La ciudad autónoma vivió una jornada marcada por una calma tensa, observada de cerca por cientos de agentes desplegados a ambos lados de la frontera. Los llamamientos difundidos durante los últimos días en redes sociales para promover una nueva entrada masiva no se tradujeron finalmente en una nueva avalancha. Los residentes en España realizaron 47 millones de viajes durante el segundo trimestre de 2026, lo que representa un incremento del 1,1% respecto al mismo periodo del año anterior, según la encuesta de turismo de residentes publicada en el día de hoy por el Instituto Nacional de Estadística. Además, también hemos conocido que los precios industriales se dispararon un 13,2% en agosto en relación al mismo mes del 2025. Y en clave internacional, el Partido de Autenticidad y Modernidad, parte de la actual coalición tripartita gubernamental en Marruecos, se ha impuesto en las elecciones. 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
1: Hola, ¿qué tal? Muy buenas tardes, bienvenidos, bienvenidas a Vive Castilla y León. Una en punto de la tarde, es jueves, es 24 de septiembre de este año 2026. Hoy, como cada día, les vamos a acompañar hasta las 3. Dos horas tenemos por delante para contarles todo lo que está pasando y todo lo que va a ocurrir hoy en la comunidad. Nos pueden escuchar a través de la radio, la FM de toda la vida, en nuestra página web, www.viveradio.es, en todas nuestras plataformas de streaming y de podcast, en la aplicación móvil, que se pueden descargar tanto en iOS como en Android, en la tele, en la TDT y en las redes sociales de Vive Radio, un programa que hacemos con el sonido perfecto de nuestro técnico Miguel Díez. Dos horas tenemos por delante para contarles todo lo que ocurre en la comunidad, pendientes del Consejo de Gobierno de la Junta. A esta hora está compareciendo el portavoz del Ejecutivo Autonómico en rueda de prensa. A las 2:15 les vamos a contar las cuestiones más destacadas con nuestro compañero David Alonso. También vamos a hablar de un partido socialista que ha criticado hoy la postura de PP y Vox ayer en el Pleno de las Cortes en relación a la ley de vivienda y también a proteger el alquiler en nuestra comunidad. Pero antes tenemos que abordar otras cuestiones. Se celebra en Valladolid el Congreso Estatal de Juventud con Discapacidad y vamos a hablar mucho de mascotas, de un estudio de la Fundación Affinity, y vamos a viajar hasta Soria porque hemos quedado con una protectora de animales. Pasan 2 minutos de la 1, hasta las 3 les acompañamos en Vive Castilla y León.

0: Que ya es jueves. Lucía Roales, ¿cómo estás? Buenas tardes.
1: Muy buenas tardes.
0: Qué ganas tienes tú de fin de semana, ¿eh?
1: Bueno, pero sobre todo por descansar, y no te vayas a pensar.
0: Ya, yo también pensaba eso, para descansar, pero luego haciendo memoria me ha venido a la cabeza que el domingo
1: que
0: tengo que
1: planes.
0: Preparar los titulares para Diego, que el sábado hay que ir al Reino de León a ver a la Cultural, que tengo que preparar como 167 tuppers para la semana que viene.
1: Yo tengo doble celebración, bueno, triple celebración de cumpleaños. El sábado comemos con mis padres, celebramos el cumpleaños de Sergio y el de mi padre.
0: Vale, cumpleaños
1: y el
0: de Sergio,
1: domingo,
0: que se viene celebrando desde el martes, ya
1: sí.
0: Cada uno que saque sus conclusiones de los tipos de cumpleaños.
1: El domingo tenemos celebración de cumpleaños de Sergio en Zamora con sus padres.
0: Qué,
1: o sea,
0: bueno,
1: que
0: hay que celebrarlo. Eso
1: descanso
0: es, sí,
1: un poco,
0: sí.
1: Pero bueno.
0: Bueno, pero para eso también está el tiempo libre, para disfrutar, para pasarlo bien.
1: Eso es.
0: Fíjate, entre todos estos planes, yo te conozco y tú me conoces, entonces es algo que no nos va a sorprender, pero siempre que organizas, estabas hablando, por ejemplo, de esas comidas, esas cenas, o cuando te digo yo tengo que ir a este sitio, tengo que hacer lo otro, en lo primero que piensas, antes de pensar en ti o en este caso en Sergio, ¿a qué piensas qué hacer con tu perra Pipa y con tu gata Coco?
1: Claro, por supuesto.
0: Porque dices, claro, yo no me puedo ir a comer, irme a cenar, no voy a dejar al perro y al gato todo el día solos,
1: sí,
0: tienen
1: sí,
0: que
1: sí.
0: salir, sobre todo en el caso de,
1: sí.
0: de la perra, tiene que comer, hacer sus necesidades. A mí me pasa exactamente lo mismo.
1: Uh-huh.
0: Y precisamente sobre esta cuestión, los animales de compañía, las adopciones, vamos a hablar durante los próximos minutos. Lo vamos a hacer con motivo de un estudio, Él Nunca Lo Haría, me parece un nombre ideal,
1: sí.
0: Lo ha elaborado la Fundación Affinity, de sobra conocida cuando hablamos de animales en nuestro país, y vamos a darles algunos datos. Las adopciones de perros y gatos cayeron a mínimos en el año 2025 desde la pandemia. En total, fueron adoptados 120.000 animales de los 285.000 disponibles. Esto representa el 42% del total de los animales que llegaron, Lucía, a los centros de acogida.
1: Claro, estamos hablando de adopciones, es decir, de los números, las cifras reflejan en este caso los animales que llegan a las protectoras. Porque,
0: uh-huh.
1: claro, o sea, no estamos hablando de abandonos como tal, porque no se pueden contabilizar todos. Estamos hablando solo de los animales que llegan a las protectoras, que la gente tenga este dato en cuenta. Si analizamos los datos por tipo de animal, este informe estima que el año pasado se adoptaron en torno a 72.000 perros de los 169.000 recogidos, una cifra que marca, como decimos, un mínimo desde la pandemia, cuando se registraron unas 79.000 adopciones. Y de los 116.000 gatos recogidos por las entidades, solo se adoptaron 48.000. A ver, hay que dar un toque de atención, que esto ya lo hemos hecho muchas veces,
0: sí.
1: sobre todo hablando de adopciones. No hay que comprar animales porque no queremos fomentar el comercio de animales, con lo que conlleva para las hembras de los perros y los gatos criar de esta manera. Y hay que adoptar los animales porque se merecen una vida mejor, no se merecen vivir ni abandonados en la calle ni en una protectora, que aunque viven bien, pues viven mucho mejor en una casa con una familia que les quiera, por
0: y
1: supuesto.
0: Tanto, muchos de ellos además que buscan una segunda, incluso una tercera oportunidad,
1: eso
0: que
1: es.
0: Ya han pasado por otras familias que en algunos casos no pueden hacerse cargo por el motivo que sea,
1: sí.
0: y en ese caso, lógicamente es recomendable llevarla a una protectora, pero si es gente que los abandona, que se olvida de ellos, pues eso lo tenemos que denunciar, lo tenemos que señalar, y al conocer estos datos y conocer este estudio, pues nos viene perfectamente, Lucía, para hablar de un tema que nos encanta, como son los animales, y tratar de concienciar a la gente y potenciar esas adopciones y el cuidado de perros, de gatos y del animal que sea, que todos hacen una gran compañía.
1: Eso
0: es, sí, sí.
1: Vamos a hablar con el responsable de este informe. Él es Jaume Fatjó y es el director de la Cátedra Fundación Affinity Animales y Salud en la Universidad Autónoma de Barcelona. Jaume, ¿qué tal? Buenas tardes.
2: Hola, buenas tardes.
1: Estamos hablando de este estudio que habéis presentado y que muestra un estancamiento en el abandono de animales en España. ¿Por qué creéis que seguimos sin conseguir, Jaume, reducir de forma significativa estas cifras?
2: Seguramente intervienen muchos factores. Y sí que es cierto que en los últimos años, con pequeñas variaciones, a veces aumenta el número de animales abandonados, a veces se reduce, pero como tú decías, con pequeñas variaciones vemos que nos enfrentamos a un problema crónico, que a pesar de las campañas, a pesar de la concienciación y de los esfuerzos que se hacen y que se han hecho, pues parece que no conseguimos que remita.
1: Esto llama la atención, ¿no? Ahora me das tu opinión, ya no tanto profesional, sino a lo mejor un poco personal, porque sí que es verdad que parece que con el paso de los años nos vamos concienciando cada vez más de la importancia de adoptar animales, de la importancia, por supuesto, de no abandonarlos, que es algo de lo que solemos hablar en los medios, sobre todo en los meses del verano, porque es cuando más animales se abandonan. Y sin embargo, los datos pues muestran este estancamiento del que hablamos.
2: Sí, te haría como creo que hay dos ideas que son que pueden ayudar, sí, ¿no? a entender lo que ocurre. La primera es que bueno, cuando hablamos siempre de animales, las cifras, ¿no? que veréis de animales abandonados, en realidad son las cifras de animales que llegan a los centros de acogida de animales. Sí. Entonces, hay una parte, por desgracia, la mayoritaria, la mayor parte de estos animales han sido efectivamente abandonados, pero hay una parte que son perros o gatos que se han perdido, y que sus familias no los localizan. Y eso, a ver, nos lleva un poco también a pensar en las estrategias, ¿no? Porque la primera que tendríamos es, bueno, luchar contra esa parte de las llegadas a los refugios que se deben a las pérdidas. Y aquí la estrategia fundamental en la que llevamos insistiendo desde hace décadas, te diría, es la identificación. Por eso insistimos tanto en la necesidad de identificar a los animales de compañía con microchip y de manera correcta.
1: Totalmente.
2: Este sería la primera idea. La segunda idea es que sí que es cierto que decíamos que el abandono, pues no conseguimos, ¿no?, que descienda todo lo que nos gustaría, pero sí que es verdad que en los últimos años habíamos visto una tendencia, hemos detectado un aumento de la adopción, que es de hecho la adopción de animales, pues claro. Te diría que la estrategia a corto y medio plazo que te permite hacer frente al problema, porque como mínimo conseguimos encontrar pues un hogar, un nuevo hogar a una parte de estos animales, ¿no?, que se han quedado sin familia, ¿no? Uh-huh. Entonces, esta adopción que habíamos visto que aumentaba, tenía una tendencia muy positiva en los últimos años, parece que ahora se ha estancado. Tenemos que esperar a los próximos años, ¿no? Porque siempre trabajamos además con estimaciones, ¿no? Pero tenemos que esperar a los próximos años para confirmar cuál es la tendencia. Pero sí que después del COVID, en el que se había visto un aumento muy marcado, ¿no?, de las adopciones, sí que hemos visto ahora pues que esa tendencia se ha frenado, ¿no? Entonces eso, claro, nos interesa entenderlo bien, porque la promoción de la adopción, como te decía, es la estrategia fundamental a corto y medio plazo.
1: Claro, hablando del microchip, que es algo que también destacáis en este estudio, esa importancia, el 65,2% de los animales correctamente identificados pudieron regresar, como tú dices, con sus familias. ¿Qué está pasando aquí? Porque también, bueno, hasta donde sé, es obligatorio por ley, ¿no?, tener a los animales identificados con el microchip. Y también es verdad que en el caso de los gatos, el porcentaje de animales chipados es menor.
2: Mira, aquí seguramente también confluyen muchos factores, ¿no? Sí. Pero sí que es cierto que, primero, totalmente preciso lo que has dicho, que es obligatorio, es decir, todos los animales deberían estar convenientemente identificados. Pero bueno, si hablaras ahora con expertos en tráfico ¿qué te dirían? Te dirían que también es obligatorio pasar la ITV para todos los vehículos y cuántos. Exacto. Es decir, que aquí ya tenemos, ¿no?, el no cumplimiento de la norma, ¿no? Pero sí que es verdad que hay dos cosas, ¿no? Dos ideas que también te trasladaría en relación con esto, ¿no? Una es que es cierto, y además es claro, ¿no?, que el animal que llega identificado permite que se localice a su familia rápidamente, ¿no? Rápidamente, y por lo tanto facilita el proceso, si es un animal perdido, facilita el proceso de recuperación. Claro. Si es un animal abandonado, claro. Claro. El chip, la identificación, actúa como es el radar. es el radar, es el radar de la autopista, actúa como un freno, es decir, para decir, hombre, el animal está identificado y por lo tanto está legalmente conectado contigo.
1: Claro.
2: Ahora, también hay un factor que se esconde, sobre todo en aquellos que no identifican, en la falta de cumplimiento, ¿no? Dices, bueno, ¿por qué cuesta más, ¿no?, localizar a los que no tienen chip? Bueno, por el motivo obvio que ya hemos visto, pero además también, claro, piensa que colocar el microchip es un indicador también de tenencia responsable, claro, de cuidado responsable. Por lo tanto, los perros y los gatos que tienen o que están convenientemente identificados, probablemente estadísticamente tienen detrás de ellos o tienen familias que los cuidan y que los, digamos, que los cuidan mejor, o que tienen un o que siguen la norma con digamos de una forma más como toca, ¿eh?
1: Sí.
2: Ahora bien, también en el caso de los gatos que tú lo mencionabas, sí que es cierto que la cifra en gatos es muy baja.
1: Uh-huh.
2: Y aquí probablemente hay un factor en el que también tenemos que hacer muchísima pedagogía. Y es que muchas personas, claro, que conviven con un gato, piensan, bueno, total, mi gato...
1: Si no sale de casa, ¿no?
2: Claro, si no sale de casa, si siempre está dentro de casa, no hace falta, no hace falta. ¿Y qué ocurre? Pues que a veces podemos tener un error, un accidente, un descuido,
1: sí, claro.
2: y el gato puede perderse. Claro. Es decir, que aquí, digamos que en el caso del gato, sí que es verdad que hay un elemento que durante muchos años pues, se ha pensado, bueno, al gato pues, no hace falta a lo mejor identificarlo. Incluso piensa que no solo es con la identificación. Muchas personas piensan que no hace falta, por ejemplo, vacunarlo, ¿eh?
1: Claro.
2: Porque total, como no sale, y eso te podría explicar también en parte esa cifra muy inferior en gatos que en perros.
1: Te quería preguntar si creéis que se podría hacer algo complementario, aparte del chip, para favorecer esa recuperación de animales perdidos. Pienso en la típica chapa que a lo mejor llevan algunos perros o algunos gatos, o incluso en localizadores, que ahora sí que es verdad que entre los perros se están poniendo bastante de moda.
2: Sí, sí. Yo te diría que cuanta más redundancia haya en el sistema,
1: todo está bien.
2: Mejor. Porque además el localizador, además, como lo tiene la familia, ya alerta directamente a la familia,
1: claro,
2: y los permite decir, mira, está allí, o está allí, o está allí, ¿no?
1: Uh-huh.
2: Porque además piensa que, claro, el microchip se lee y por lo tanto se detecta que aquel animal no está con su familia cuando llega a un lugar donde alguien tiene uno de estos lectores y puede saber que el animal es un animal abandonado.
1: Uh-huh.
2: El localizador mediante GPS, por ejemplo, sí, es una herramienta activa que puede utilizar la propia familia cuando,
1: claro,
2: dice, ostras, no sabemos dónde está, y entonces lo pueden intentar localizar. Ahora, desde el punto de vista tanto legal como de, te diría, de infalibilidad, la identificación es el sistema número uno.
1: Uh-huh. Hablando del perfil de las personas que abandonan a los animales, no sé si con el paso del tiempo ha cambiado o sigue siendo pues muy variado.
2: Es muy variado, y además aquí, claro, la psicología, te diría, ¿no?, lo que ocurre, ¿no?, la realidad detrás del abandono,
1: sí,
2: es una realidad muy oculta,
1: claro,
2: porque, claro, muchas veces no llegas a conocer esos motivos o a conocer esa realidad. Sí, tenemos estudios, tanto los que hemos hecho Fundación Affinity con la cátedra en España, como estudios internacionales en los cuales incluso hemos colaborado. Hay algún estudio que sí que ha identificado algunos factores que pueden estar, como mínimo, no te diría tanto de riesgo, sino factores de protección. Y en un estudio en concreto que hicimos, por ejemplo, con la Universidad de Lisboa, detectamos... Ese estudio sí que nos decía que cuanto, algo que también me dirás, llama, esto no hace falta estudiarlo, pero el poderlo confirmar científicamente va muy bien. Que cuanto más fuerte es el vínculo emocional que tiene la persona con el animal,
1: uh-huh,
2: muchísimo más difícil es que se produzca un abandono.
1: Claro, claro.
2: Por lo tanto, eso lo que quiere decir es que una forma también de prevenir el abandono es trabajar para que los vínculos que hay entre las personas y los animales sean lo más fuertes, lo más sólidos, lo más estable posible.
1: Claro, porque vamos a hablar de los principales motivos de abandono que habéis recogido gracias a las personas que lo explican, ¿no? Bueno, gracias, entre comillas, a la hora de llevar al animal a la protectora. Sí. Un 15% son camadas indeseadas, un 14% pérdida de interés por el animal, un 12% cambio de domicilio y entre un 10 y un 11% fin de la temporada de caza, que eso aquí en Castilla y León además nos toca especialmente, y factores económicos. Claro, yo, dentro de que no entiendo ningún motivo para abandonar a tu animal, el tema de las camadas indeseadas es algo que, desde luego, hay que abordar de alguna manera. Pero es que la pérdida de interés por el animal es que es una cosa que no me cabe en la cabeza.
2: Bueno, tienes que pensar, eso sí que tú ya lo apuntabas, ¿eh? pero creo que es importante el insistir, ¿no? Que estos son los motivos, sobre todo, son los motivos recogidos por las entidades de protección animal. Y claro, muchas veces saben de estos motivos porque provienen de la persona que lleva al animal voluntariamente al refugio. Y tienes que pensar que más o menos eso representa a una de cada 10.
1: Claro.
2: Una de cada 10 animales que llegan a un centro de acogida. Es decir, que hay una parte, ese abandono silencioso del que te hablaba antes, que no sabemos lo que está ocurriendo, ¿no? Entonces yo te diría que aquí las situaciones pueden ser muy distintas, muy distintas. Hay veces que pueden ser problemas de convivencia, a veces cuando dicen pérdida de interés, a veces eso esconde como los problemas de comportamiento que también aparecen
1: también,
2: en la lista.
1: También.
2: Sí, a veces eso esconde pues problemas de convivencia, una falta de encaje entre las expectativas que tenía la familia y lo que realmente es la convivencia y cuidar bien de un animal de compañía, de un perro, de un gato. Es decir que a veces puede ser un problema, ya te digo, de convivencia. Puede haber, en muchos casos también, problemas económicos, limitaciones económicas. Y, bueno, más en la situación en la que estamos, ¿no? Y decías cambios de domicilio. Bueno, aquí nosotros también insistimos mucho en no solo lo que la persona o las familias a título individual pueden hacer, ¿no? Lo que cada uno de nosotros puede hacer para luchar contra el abandono, sino también qué parte o qué responsabilidad, ¿no?, en el problema tenemos como sociedad, ¿no?, y las instituciones, ¿no? Y por ponerte un ejemplo, ahora que hablabas del el tema de la vivienda, pues todavía en España hay muchas viviendas
1: que no admiten
2: a los animales, a que tú estés con un animal de familia.
1: Efectivamente.
2: Y además, los porcentajes, es decir, si tú analizas la convivencia con animales de familia desde un punto de vista sociológico, demográfico, te diría, hoy en día en España estamos por encima ya del 50% de familias que declaran convivir con uno o más animales de familia.
1: Claro,
2: esa es la realidad del país. La realidad del país es que somos una sociedad como ocurre en los países de nuestro entorno. Somos un país animalero en conjunto, porque de hecho ya es una mayoría, una mayoría de familias que conviven con uno o más animales de familia. Y claro, el porcentaje, si tú miraras el porcentaje de viviendas, por ejemplo, de alquiler, que permiten que haya un animal en la familia, es prácticamente, o sea, es mínimo. Por lo tanto, ahí existe una discrepancia que no da respuesta a la realidad del país.
1: Claro, has mencionado antes los problemas de comportamiento y te quería preguntar, porque si lo unimos a otro dato que refleja este estudio, que es que un perro adulto o senior permanece una media de 12,8 meses en un refugio frente a los 2,7 meses que puede pasar un cachorro. Claro, muchas veces las personas, cuando adoptamos un animal, queremos un cachorro, ¿no? Porque, bueno, pues porque son muy tiernos, son muy divertidos, pero en muchas ocasiones eso luego puede desembocar en un problema de comportamiento que, a su vez, acabe en un abandono, ¿no?
2: Sí, o sea, yo te diría que más que... Porque te puede pasar bueno, animales de todas las edades, de todas las edades. Sí. Lo que te diría, lo que sí te diría es que lo que más daño hace, si se puede usar la palabra, ¿no? Lo que más daño hace al proceso de adopción, si quieres, son una serie de prejuicios o de mitos que no se corresponden con la realidad. Por ejemplo, muchas personas que dicen, hombre, es que si no lo tengo desde pequeño, no vamos a tener el mismo vínculo.
1: Claro.
2: Es decir, y eso es, mentira. Y de hecho, no, pero es que además es radicalmente falso. Es decir, no es que sea una cuestión de opiniones, que está incluso respaldado por la investigación en todo el mundo. Tú puedes formar, de hecho formas un vínculo afectivo con tu perro, con tu gato adulto, adoptados en la fase adulta, y es un vínculo de la misma calidad y de la misma intensidad que el que desarrollarías si a ese animal lo hubieras adoptado en la fase de cachorro. Es decir, que esto, por ponerte un ejemplo, y luego en la línea de lo que tú decías, ¿no? A veces depende también del perfil de la familia adoptante, ¿no? Imagínate, para una persona que no tiene niños en casa, que pues un animal ya adulto, incluso un animal que ya está en la etapa senior, que es un animal mayor, ¿no? Pero que tiene un comportamiento, por lo tanto, en muchos sentidos también puede ser más tranquilo, puede ser más reposado, puede ser una excelente opción para una familia que se plantea adoptar. Es decir, yo te diría que en este sentido sí que nos tenemos que quitar un poco de encima los mitos y los prejuicios. Y lo mismo te diría sobre la raza. Exactamente, también. Lo mismo te diría sobre la raza.
1: También. Antes de terminar, me parece muy importante y muy interesante un aspecto sobre el que habéis dedicado en este informe, que es un poco la situación de los trabajadores y los voluntarios de las protectoras. Habláis del impacto emocional sobre ellos, también del estrés, el estrés moral, el burnout, que lo conocemos, bueno, por cuestiones laborales en general, no solo de esto en concreto, pero claro, es algo sobre lo que muchas veces no caemos en la cuenta.
2: No, y es un problema importantísimo. Mira, tienes que pensar que el dedicar tu tiempo, ya sea de manera profesional o de manera voluntaria, a cuidar de animales abandonados, comparte algo con, en general, todas las profesiones de cuidado donde intentas ayudar a alguien que lo está pasando mal. Ya puede ser una persona o puede ser un animal.
1: Sí.
2: Y es, tú ya mencionabas, el componente de burnout, que el componente de burnout es esa sensación de que no puedes con todo. Es decir, es esa sensación que, por ejemplo, cuando hablas con una persona que está en el entorno de un centro de acogida de animales de compañía, te dice, bueno, es que claro, doy uno en adopción y me entran tres.
1: Claro.
2: Es esa sensación de no dar abasto.
1: Claro.
2: Y que, como tú decías, puede ser compartida el burnout con cualquier profesión, de hecho. Pero aquí hablamos de una profesión en la cual ayudamos a seres vivos, ayudamos a seres vivos que lo están pasando mal. Entonces, aquí se añaden dos componentes. Uno es el estrés traumático secundario, el que se conoce técnicamente como estrés traumático secundario, que lo que te describe es el impacto emocional que tiene estar permanentemente expuesto a, no te digo que tengan que ser grandes, pero incluso a pequeñas dosis de sufrimiento por parte del que tienes frente a ti. ¿No? Y además de ese estrés traumático secundario, se une otro componente, que es el estrés moral. Y es el ver a personas, por ejemplo, con el ejemplo que tú ponías, ¿no? Que decías, es que no me cabe en la cabeza que una persona, ¿no? Pues esto, fíjate que lo que a ti te está produciendo,
1: claro.
2: Lo que a ti es de hecho una pequeña dosis de estrés moral, porque es algo que va en contra de tus principios morales y de tus principios éticos.
1: Pues, sí.
2: Pues la suma de esas tres cosas, el burnout, el estrés traumático secundario y el estrés moral, que es sobre todo cuando además no puedes hacer las cosas de acuerdo con tus convicciones, la suma de esas tres cosas muchas veces se describe como la fatiga por compasión. Y esa fatiga por compasión es la que es puede ser muy importante y hay que prevenirla y hacerse cargo de ella en el entorno de los animales de los centros de protección.
1: Pues Jaume Fatjó, director de la Cátedra Fundación Affinity, Animales y Salud en la Universidad Autónoma de Barcelona. Ha sido un placer compartir contigo estos minutos y espero de corazón que haya servido esta charla para que alguno de nuestros oyentes, bueno, pues si tenía alguna duda, ya se lance a hacer una adopción de un animal.
2: Nada, pues gracias a vosotros por dar voz a este tema, ¿eh?
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0: Nos hemos quedado con ganas de un poquito más, Lucía. Hay que aprovechar esta oportunidad gracias a este estudio del que hemos hablado largo y tendido. Él nunca lo haría, elaborado por la Fundación Affinity. Pero más allá de los datos, de las cifras, queremos conocer el día a día y cómo se trabaja en una protectora aquí en nuestra comunidad, ¿verdad?
1: Eso es. Además, es que me parece muy interesante poder hablar con una protectora durante los próximos minutos, también para preguntarles un poco por ese impacto emocional que refleja este estudio, hablando de los trabajadores y voluntarios de las protectoras, porque es algo sobre lo que yo creo que habitualmente no reparamos, no caemos en la cuenta. Evidentemente también para preguntarles por los animales que tienen, por cómo trabajan, por cómo es su día a día. Así que vamos a charlar con Redención, el hogar de los animales de Soria, una protectora que conocemos y que tiene muchos inquilinos, que nos gustaría que fuesen menos, pero bueno, nos lo va a contar ahora Lila Marcén, que es la presidenta de Redención, así que vamos a saludarla. Hola Lila, ¿qué tal? Buenas tardes.
0: Muy buenas, Lila.
2: Buenas tardes.
1: Lila, tú eres, como decimos, la presidenta de Redención Soria. Cuéntanos, ¿qué es Redención?
2: Bueno, pues Redención es una asociación protectora de animales en Soria y es una asociación pues, que lleva ya más de 25 años. Estamos inscritos a nivel nacional. En el 2001 se inscribió como asociación. Entonces, Redención es, digamos, pues la protectora de referencia en Soria. Tenemos perros y también en menor medida gatos. Entonces, bueno, pues ahora mismo contamos con un número de perros de 34, aunque en años anteriores hemos tenido bastantes más. Y también tenemos, pues, unos 32 gatos.
1: Madre mía.
2: Y sí, así es.
1: Buen equipo tenéis, ¿eh?
2: Eso es, sí, sí.
1: Oye, el informe de Affinity habla de que caen las adopciones de perros y gatos a mínimos desde la pandemia, pero creo que en el caso concreto de Redención, los datos de adopciones son buenos, ¿no?
2: Sí, sí, sí. En nuestro caso, los datos, la verdad es que son buenísimos. Estamos muy contentos porque el año pasado hemos tenido 51 adopciones de perros. Y eso es un número altísimo, vamos, el número más alto que habíamos tenido hasta la fecha. Eso se debe en parte a la ayuda que tenemos con las redes sociales.
1: Claro.
2: Porque gracias a las redes sociales y los vídeos que se van haciendo de los perros, pues llega a todos los puntos de España. Entonces, nos viene a adoptar gente de todas partes.
1: Anda.
2: Por ejemplo, este sábado se nos van a llevar un perro a Galicia, por ejemplo. Anda. Van a venir a buscarlo desde Galicia. O sea, vienen muchísimo, por supuesto, de Zaragoza, de Madrid, de Santander.
0: Qué bueno.
2: Pero también de Valencia, de Murcia, o sea, nos vienen de toda España. Entonces, eso es un impulso, porque claro, si solo fuera de gente de Soria que puede ir a verlos, pues el número sería mucho más bajo. Pero ha sido un impulso muy grande de que hay redes y la gente los ve.
0: Sí. Cuéntanos cuáles son esas redes sociales de Redención, Lila, para que la gente lo sepa y poder alcanzar un mayor número de personas.
2: Sí, sí. De hecho, además ya tenemos bastantes seguidores.
0: Sí,
2: estamos en Instagram, en TikTok y en Facebook. Entonces, en Instagram, por ejemplo, bueno, hay que poner redención.org Soria.
1: Sí.
2: Y ya salimos en Instagram y ahí se pueden ver pues todos los vídeos que vamos colgando de los distintos perros que van apareciendo. Y bueno, luego también tenemos una web que ahora mismo la tenemos renovando y ahora en breve vamos a sacar una web nueva.
0: Pues está muy bien la que tenéis, ¿eh?
2: Sí, pero
0: ahora
2: mismo digamos un poco más modernizada y con el nuevo logo, porque cambiamos el logo hace poco también. Y entonces, bueno, pues la se ha modernizado un poco, digamos.
0: Pero en la web aparece dónde os pueden encontrar, cómo se pueden poner en contacto
2: con... Sí, sí, sí, exactamente.
0: Claro. Y luego aparece los animales, que es lo más importante, la información de cada uno de los perros, los gatos, para que la gente conozca su historia.
2: Eso es.
0: Me parece muy importante también para conectar, ¿no?, con esas posibles personas que puedan llegar a adoptar en Redención, en Soria.
2: Eso es muy importante que la gente pues los pueda ir viendo, pues tanto en la web como en las redes, porque ahí se van publicando y de hecho es lo que ocurre, que mucha gente ve un vídeo y es que se enamora de ese perro. Es como un flechazo, mucha gente siente flechazos. Y de hecho con algunos perros nos ha pasado que nos han llamado varias personas tan enamoradísimas del perro que luego quien no se lo ha llevado, porque claro, luego hay que hacer una selección. Claro. Lo difícil es cuando ves que a lo mejor hay dos o tres muy aptos y tienes que elegir a una familia. Claro. Y las otras se quedan muy chafadas. Pero bueno, ya les decimos, hay más perros y ya está, y todos los perros lo merecen.
0: Claro, desde una luego. Curiosidad relacionada con esto, Lila, porque Lucía y yo lo hablamos mucho durante el verano y ahora que estábamos aprovechando que hablabas de la página web, las redes sociales y la importancia de conectar con la gente. No sé si has tenido la oportunidad de ver o este verano o el pasado un programa en Televisión Española, Dog House, presentado por Chenoa. Pero te hago la pregunta no por el programa en sí, por valorarlo o no, sino el hecho de que la televisión pública con tanto alcance, la 1 en prime time, los martes por la noche, hagan un programa de este tipo, de adopción de animales, es muy importante, ¿no? También para concienciar a la sociedad y que la gente sea consciente de la realidad que viven muchos animales, que los pobrecitos pues no tienen una familia con la que vivir.
2: Exactamente, programas de este tipo nos parecen importantísimos para concienciar y sensibilizar a la gente sobre la importancia, sobre todo, de adoptar y no comprar, encapricharse en determinadas razas y comprar, porque también en ese programa hemos podido ver en qué situación quedan algunos perros que han estado en criaderos ilegales. Entonces, hay muchos criaderos ilegales donde tienen a los perros en unas condiciones auténticamente lamentables, solamente para criar camada tras otra, y muchas veces la gente, el empeño en comprar perros, y a veces también no en sitios, o sea, no se fijan muy bien dónde lo están comprando, pues están fomentando estos criaderos. Entonces, siempre que hay tantos perros buscando una familia en las protectoras, pues desde luego hay que animar a la gente a que adopte, porque es que siempre van a encontrar el perro que les va a ir bien,
1: efectivamente,
2: como se puede ver en el programa. O sea, es que siempre hay un perro para cada familia.
1: Y que muchas veces es más sencillo ir a una protectora, explicar el tipo de vida que llevas y el tipo de perro que buscas, que se adapte a tu vida, más fácil es eso que ir a un criadero y comprar un perro de raza que no sabes las necesidades que va a tener, lo que va a necesitar, que a lo mejor no es compatible con el estilo de vida que tú llevas.
2: Eso es, porque luego la gente, por ejemplo, se encapricha de determinadas razas y son razas a veces con mucha energía. Por poner un ejemplo, con los perros nórdicos ha pasado. Nos ha llamado muchísima gente porque adoptaron un perrito nórdico de cachorro, un husky, por ejemplo, o un Alaska Malamute, cualquier raza nórdica. Lo han adoptado de cachorrito. Luego ocurre que cuando crecen tienen mucha energía, claro. Y ellos no llevan la vida adecuada para darle todo el ejercicio que necesita ese perro. Lo dejan muchas horas solo y entonces se pone a ladrar. Claro. Les da problemas y luego quieren deshacerse del perro. Claro. Y nos lo quieren traer a nosotros. Y nosotros ya decimos, estamos para los perros abandonados, no para solucionar los problemas de toda la gente irresponsable que ha comprado un perro de cachorrito y al año entonces lo quiere llevar a la protectora. Entonces eso sí que es un problema y la gente debería estar muy concienciada lo que es tener un perro.
1: De hecho, uno de los principales motivos que aparecen como causa de abandono en este informe de Affinity son los problemas de comportamiento. O sea, ¿qué es esto que estamos comentando? Justo.
2: Eso es.
1: Lila, te quería preguntar porque, según este estudio, un perro adulto o senior permanece de media 12,8 meses en un refugio frente a los 2,7 meses en el caso de los cachorros. Relacionado con esto, más allá de que a la mayoría de la gente le gusta adoptar un cachorro, claro, pero que hay que ser consciente de que luego hay que educar a ese perro, por supuesto. Te quería preguntar por los más mayores, por esos perros senior que a veces incluso se pueden convertir en perros invisibles, que no se consigue sacar una adopción. No sé si tenéis alguno en Redención.
2: Sí, sí tenemos perros senior. Afortunadamente, en estos últimos años han ido saliendo perros senior que llevaban muchos años en la protectora.
1: Qué bien.
2: Entonces, entre el año pasado y este año, la verdad es que sí que nos han ido saliendo perros de 10, 12 años, varios. Y eso, la verdad es que eso no, nos hace muy felices. O sea, las adopciones de un perro senior, es decir, los perros senior se pueden adoptar, pero también se pueden acoger en acogida.
1: Claro.
2: En acogidas, eso es para que a la gente no le eche para atrás el hecho de los gastos veterinarios, porque igual piensan, un perro senior va a tener unas necesidades veterinarias que yo igual no puedo asumir. Pues no, porque si lo cogen en acogida, lo tienen en acogida, nosotros asumimos todos los gastos veterinarios que pueda tener el perro. Y solo tendrían que pagar la alimentación.
1: Claro, y entonces eso es también.
2: Y el perro está en una casa bien cuidado, calentito en invierno, sin pasar como por ejemplo un calor horrible en verano, que tan malo ha sido el verano como es el invierno, porque el verano ha sido tremendo con el calor que ha hecho, allí lo pasan fatal. Hay perros que hasta se ponen malos y vomitan y todo, o sea que. Y luego, porque es que es un calor tremendo todo el día y el perro fuera, y sin un sitio casi fresco donde meterse más que.

0: esa situación en la que se puede encontrar una persona de una protectora que quiere que salga una adopción para un perro porque el perro lo está pasando mal en la protectora y no se consigue esa adopción. ¿Vosotros sentís esto?
1: Sí, lo sentimos también porque muchas veces sí que ves perros que llevan muchísimos años, son perros amorosos, o sea que no puedes entender por qué no son adoptados y se les hace vídeos todo, pero no salen, incluso cuando, sobre todo es muy doloroso cuando se muere algún perro y se ha pegado a lo mejor 7 años en la protectora y no ha encontrado una familia, y se nos muere allí. Entonces eso nos causa una frustración tremenda, porque decir, no hemos sido capaces de encontrarle una familia a este perro y ha tenido que morir aquí en la protectora. Cierto que cariño les damos todo el del mundo, cariño no les falta, pero no es lo mismo tener a tu familia, claro, obviamente. Entonces eso sí nos da pena. También va quemando un poco la moral, a veces la falta de apoyo institucional. Nosotros ahora mismo ya venimos hace mucho tiempo reclamando que tenemos unas instalaciones de asco, o sea, de horror. Nos corren las ratas por ahí por todas partes, que los perros de caza se las comen, literalmente. Luego está todo que se cae todo a pedazos, no corren el agua por las cañerías, vamos, estamos fatal. Reclamamos hace muchísimo tiempo un nuevo terreno para hacer una nueva protectora, pero vemos que se alarga en el tiempo y en el tiempo siempre hay una promesa ahí que estamos mirando esto, que estamos mirando lo otro, pero nunca llega y llevamos así muchísimo tiempo. Esto también te va un poco hundiendo la moral porque vas viendo que siempre la situación que hay está fatal y que no salimos de ahí. Y también pensamos que debería de haber mucho más apoyo institucional. Decimos, estamos asumiendo nosotros una función que realmente deberíamos tener muchísimo más apoyo del que tenemos. Cierto que tenemos un apoyo económico, pero el apoyo económico de las instituciones supone un tercio del gasto que tenemos. Claro. Entonces, necesitaríamos mucho más apoyo porque estamos haciendo una labor que es imprescindible. Porque todos esos animales, si no los cogiéramos nosotros, estarían por ahí pululando por las carreteras provocando accidentes, los estaría viendo la gente medio muertos de hambre, o sea, heridos. Entonces, es duro. Y de hecho, también debería, por ejemplo, ahora mismo hay muchos perros abandonados que si no se pueden coger no nos los pueden traer. Claro. Entonces hay muchos perros que me mandan fotos, he visto a este perro heridas llenas de gusanos, o sea, hay muchos por ahí tipo mastín y perros así, por ahí abandonados que no se dejan coger, entonces no hay un servicio para recoger a estos perros. No lo hay, para poder capturarlos y traerlos. Entonces acaban, porque a veces se pelean entre ellos, se quedan malheridos, acaban muriéndose por ahí solos y no hay una solución para, y deberían ya hacer algo las instituciones para poner unas personas que se encargaran de estas capturas, o sea, como mucho más apoyo. Al final nos vemos muchas veces muy solos, a veces hemos hecho nosotros rescates, pero no tenemos los medios, ni hay perros que es imposible que los podamos coger nosotros. Entonces, sí hemos hecho rescates con jaula trampa que nos han llevado hasta 15 días, o sea, pero hay como poca ayuda. Nos vemos muchas veces muy solos en este sentido.
2: Yo te quería preguntar, Lila, decías que ese apoyo institucional que recibís es un tercio de los gastos que tenéis que asumir desde Redención en Soria. ¿Qué instituciones colaboran con vosotros? No sé si ayuntamiento, diputación.
1: Sí, ayuntamiento, con ayuntamiento y con diputación tenemos convenios. Entonces, el ayuntamiento, en el convenio tenemos 15.000 euros anuales y con diputación 20.000 euros. Entonces, porque ciertamente la mayoría de los perros que llegan, pues llegan no de la ciudad de Soria, sino de la provincia.
2: Claro. Sí, sí.
1: También van llegando de la ciudad, porque los que van llegando a la perrera municipal luego los vamos cogiendo nosotros. Pero
2: sí, pero ponías más ejemplo también de perros de caza, ¿no? Que quizás es más en los pueblos. ¿Y el resto del dinero, donaciones de la gente que colabora con vosotros?
1: Los socios, que es importantísimo, y aquí hacemos un llamamiento y animamos a la gente a hacerse socia.
2: Claro. Sí, sí.
1: Porque los socios con una cuota simplemente, los socios pueden pagar la cuota que quieran, la que quieran. Entonces, lo normal, muchos pagan pues 10 euros al mes, algunos 20. Entonces, con esta cantidad, pues nosotros ahora mismo, si tenemos 180 socios a 10 euros cada uno, son 1.800 euros al mes. Eso ya es una ayuda importante.
2: Importante y necesaria.
1: Algunos dan más, exactamente. Uh-huh. Incluso algunos dan más, otros dan menos, porque algunos dan trimestralmente esa cantidad. Cada uno.

0: sus posibilidades. Sí. Hay que pensar que además luego, cuando se hace la declaración de Hacienda, te devuelven un montón de este dinero que has aportado a una ONG. Entonces, animamos a la gente a hacerse socia, porque para eso nosotros es importantísimo. Luego la gente también nos hace a veces donaciones puntuales, eso también. Y luego ya pues también hay una subvención estatal que pedimos para protectoras, que también nos dan un dinero. El año pasado creo que fueron 5.000 y pico euros. Y luego pues hacemos nuestro mercadillo de Navidad, que dura un mes y pico. Lo hacemos desde primeros de diciembre hasta después de Reyes. La semana después de Reyes todavía estamos. Y casi hasta mitad de enero. Y entonces ahí también sacamos bastante dinero. Vendemos lotería, vendemos calendarios. En fin, vamos haciendo cosillas para intentar sacar dinero y llegar a pues el año pasado llegamos prácticamente a los 100.000 euros de gastos. Entonces, claro, pues evidentemente con lo de las instituciones no llega. Entonces, es importantísimo los socios, y a veces también nos vemos obligados por redes sociales a pedir ayuda. Cuando tenemos algún caso de mucho gasto, como por ejemplo operaciones, este año tuvimos que llevar un perro a Nicura, a San Fermín, a Pamplona a operar, una operación y un TAC, todo, que nos supuso pues cerca de 3.000 euros.
1: Ahí la gente se vuelca, es verdad, ¿no? Porque
0: sí,
1: vemos muchas campañas de estas por redes sociales y normalmente siempre a los pocos días ya avisan de que hemos conseguido el dinero que necesitábamos.
0: Sí, en las campañas la verdad es que la gente responde muy bien. Entonces, cuando tenemos así un gasto extra y no vamos bien de dinero, pues solemos pedir. Entonces, esto puede ocurrir pues 2-3 veces al año también.
2: Bueno, pues
0: está bien que el apoyo ciudadano, sí, es muy importante. Sí.
2: Está bien que la gente responda, pero que también tienen que saber que por una pequeñita cantidad se pueden hacer socios durante todo el año, que también es un apoyo importante.
0: Eso es. Y también animamos a la gente, también pueden venir a pasear a los perros.
1: Eso es muy importante. Yo lo he hecho alguna vez, y en León, también en una protectora, y disfruté muchísimo.
2: Cuéntanos pues cómo se puede hacer.
0: Pues lo de los paseos de los perros es todas las mañanas, entre las 9:30 y la 1:30, se puede ir allí. Entonces, se llega, se deja el carnet de... Hay que ser mayor de edad, eso sí. Si es menor, hay que ir acompañado por un adulto. Entonces... pues nada, se deja el carnet de identidad ahí, te llevas al perro, lo tienes de paseo el rato que quieras, media hora, una hora, y luego cuando lo devuelves te devuelven a dar tu DNI. Entonces, así lo hacemos más que nada. Bueno, cuando uno ya es paseante habitual ya no hace falta cogerle el DNI, claro, eso es cuando llega alguien que no se conoce.
2: Es una buena entonces, forma para conocer a los perros también,
0: sí.
2: ¿No?
0: Sí, de hecho también vínculo. Quería decir que, mira, los adoptantes no solo salen de las redes sociales, sino que un porcentaje también importante es de los paseantes.
2: Claro, claro.
0: Porque hay paseantes que de tanto pasear al mismo perro crean un vínculo que finalmente lo adoptan. Y así han salido adoptados varios perros, y en concreto una perrita mayor, la última mira senior que nos han adoptado de 10 años, fue una paseante habitual.
2: Qué
0: sí,
2: bien.
0: Sí. Así que nada.
2: Pues nada, bien, Lila Marcén, presidenta de Redención, el Hogar de los Animales de Soria. Ha sido un placer, Lila, compartir
0: muy bien,
2: contigo
0: pues,
2: estos minutos. Y
0: pues encantada de haber hablado.
2: Que este año también la cifra de adopciones sea superior al del año anterior. Muchas gracias,
0: pues
2: Lila.
0: Pues eso esperamos, gracias, que cada año se supere. Muchísimas gracias a vosotros.
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0: Estamos apurando la recta final de esta primera hora en Vive Radio, Vive Castilla y León. Nos vamos acercando poco a poco a las 2 de la tarde y ahora vamos a viajar hasta la provincia de Valladolid. Vamos a hablar del segundo Congreso Estatal de Juventud con Discapacidad que se celebra desde esta misma tarde y hasta el sábado en la capital vallisoletana. Se van a reunir 125 jóvenes con discapacidad de entre 18 y 35 años, procedentes de distintos puntos de la comunidad y también de distintos puntos de nuestro país. Es un encuentro organizado por CERMI Estatal, por la Fundación 11 y también por CERMI Castilla y León. Lidia Veiga, ¿cómo estás? Buenas tardes.
1: Muy buenas tardes.
0: Muchas actividades, muchos planes, como decimos, comienzan esta misma tarde, también mañana viernes, terminará el sábado y lo va a hacer con un evento musical que también llama mucho la atención.
1: Efectivamente, lo va a hacer como hay que terminar las cosas, a lo grande y con música.
0: Celebrando, eso es.
1: Eso es, pero primero hay mucho de lo que hablar. Venga. Es el segundo Congreso Estatal de Juventud con Discapacidad, aunque ese festival será una de esas actividades estrella, donde más de 150 jóvenes estarán en el parking del Centro Comercial Valsur. Bueno, pues lo importante es el Congreso que ha sido presentado esta semana y, como decías, comienza esta misma tarde. Tiene la colaboración también del Ayuntamiento de Valladolid, uh-huh. Así que, si te parece, nos explica la importancia de que un congreso como este se celebre en la ciudad de Valladolid la concejal de Juventud, Carolina del Bosque.
2: Este es un congreso que nos hace especial ilusión recibir. También quiero dar las gracias al CERMI estatal por la organización y por decidir que Valladolid era una ciudad adecuada y preparada, sobre todo, para acoger un congreso de estas características, que va a reunir a 150 jóvenes aproximadamente de todas las partes del país.
1: Pues de todo nuestro país, efectivamente, van a participar en este congreso, importante todo lo que se va a hablar, que lo conocíamos gracias a Francisco Sardón, es el presidente de CERMI Castilla y León, también de ASPAIM Castilla y León, y nos compartía los temas de los que se va a debatir y se va a tratar en este importante congreso.
3: También van a abordar temas fundamentales de mucha actualidad, como es la importancia que tiene que la inteligencia artificial también tenga en cuenta a las personas con discapacidad, principalmente a los jóvenes, para que no se convierta en una barrera más, en este caso digital, y al contrario se convierta en un aliado de las propias personas con discapacidad. Nos sentimos muy orgullosos desde CERMI y le agradecemos mucho al Ayuntamiento de Valladolid que nos ha puesto todas las facilidades para que podamos organizar este congreso, principalmente a la Concejalía de Juventud que dirige Carol y Rodrigo. Pero el ayuntamiento entero se ha volcado con este congreso y con el concierto de ASPAIM y creo que va a ser motivo de orgullo el que podamos disfrutar de todos estos jóvenes que van a visitar nuestra ciudad.
0: Más de un centenar de jóvenes que van a llegar hasta Valladolid desde esta misma tarde, como decimos, hasta el sábado para participar en este segundo Congreso Estatal de Juventud con Discapacidad, que terminará con ese evento musical que enseguida vamos a comentar.
1: Efectivamente, porque es el plato fuerte. La verdad es que, aunque en el Congreso se va a hablar de muchos temas, entre ellos pues uno muy importante, como es la inteligencia artificial, que está de plena actualidad, aquí la gente viene a divertirse, como decía Francisco, ¿no?, a disfrutar de la ciudad y a pasarlo muy, muy bien. Desde las 7:30 de la tarde, y apunta horario y fecha, el próximo día 25, que es mañana. Mañana viernes. Claro. Es mañana. Mañana
0: tienes
1: viernes.
0: Tantas cosas en la cabeza que ya se te van los días. Sí, sí.
1: A partir de las 7:30 de la tarde y hasta las 12:30 de la noche, el aparcamiento exterior del Centro Comercial Valsur va a acoger este festival con dos L's de Valladolid. Y es una iniciativa. Es una iniciativa de ASPAIM Castilla y León con la celebración en la misma ciudad pues de este congreso por parte de CERMI. Entrada gratuita, que es importante. Podemos ir a disfrutar absolutamente todos, porque según explicaba Francisco Sardón, es por supuesto un concierto inclusivo porque a ellos les avalan más de 25 años organizando conciertos de estas características.
3: Como muchos de vosotros sabéis, el concierto de ASPAIM tiene su propia idiosincrasia. Llevamos más de 25 años organizando conciertos con el objetivo que a través de la música podamos conseguir que personas con y sin discapacidad puedan disfrutar con plenitud, en este caso de un concierto, de un festival, y lo conseguimos porque aplicamos criterios de accesibilidad universal en el diseño del propio concierto desde el inicio. Eso es fundamental para que todos podamos disfrutar de un concierto, de un festival, de cualquier actividad cultural, y Aspain pues lo llevamos haciendo 25 años y para nosotros es un orgullo ver cómo las personas disfrutan de un concierto, de un festival, sin fijarse, sin importarles, por supuesto, de que allí están conviviendo, participando y disfrutando personas con y sin discapacidad.
1: Bueno, pues para todas las personas con y sin discapacidad, por supuesto, una cita como esta. Pero claro, hay un festival, hay música y yo creo que la gente querrá saber cuál es el programa, cuáles
4: artistas,
1: son los nombres.
4: Claro, ¿quién va a poder escuchar?
1: Los artistas que yo imaginándome, bueno, lo sé, pero yo antes de saber cuál era el programa habría dicho aquí va a haber talento local porque se suele apostar por lo de casa. Vamos a confirmarlo con Francisco Sardón.
3: Y con unos grupos pues también pues de primera fila, porque también queremos dar la oportunidad a grupos de la ciudad, al talento local, para que participe, tengan oportunidades de conciertos, y Aspain va a estar ahí al lado de ellos, también con una participación estelar de muchos DJs, por supuesto, pues muy agradecidos a todos los colaboradores. Y también pues esperemos, estoy seguro que vamos a disfrutar de un concierto maravilloso, de un día espectacular, va a hacer muy buen tiempo, con lo cual animo a todos los ciudadanos a disfrutar de un festival de música y además a contribuir a que con los fondos recaudados de este festival pues también podamos adquirir un exoesqueleto, un aparato que va a permitir a los niños y niñas con discapacidad poder ponerse de pies, poder iniciar la marcha, algo fundamental para esa rehabilitación.
1: Bueno, es que no podemos olvidar que tiene un objetivo solidario todo lo que se está organizando, no solo en este fin de semana, el fin de semana pasado en Arroyo de la Encomienda también se celebró una marcha inclusiva, una marcha y carrera inclusiva, y se buscaba el mismo objetivo, recaudar fondos para ese exoesqueleto, para que los más pequeños, pues la verdad es que sí, para el tema de rehabilitación les viene súper bien.
4: Hemos visto algún ejemplo alguna vez y les viene muy bien, y claro, es algo imprescindible para estas personas, como bien comentaba Francisco Sardón, así que invitamos también a todo el mundo a que colabore y a que se sume a este segundo Congreso Estatal de Juventud con Discapacidad.
1: Eso es, sobre todo la parte del festival, que es donde nosotros podemos asistir. Claro, dirá la gente, pero vamos a ver, si esto es una entrada gratuita y necesitamos apoyo económico, ¿cómo se recauda? Bueno, pues me imagino que habrá barras, que se podrá consumir allí. Por favor, animamos a la gente a que lo haga. Al final es un objetivo, es solidaridad. Así que...
4: Me sumo a esa recomendación.
1: A consumir lo que allí haya y a apoyar tanto a Aspain como a CERMI y a todas estas instituciones. Por supuesto, pues entre las medidas del concierto va a haber aseos adaptados, va a haber una barra adaptada, esas mochilas vibratorias que, por ejemplo, en Valladolid han sido protagonistas.
4: En las fiestas, ¿no?
1: Exactamente, en la Feria y Fiestas de la Virgen de San Lorenzo, esas mochilas vibratorias para personas con discapacidad auditiva, que así puedan disfrutar del concierto, bueno, pues de otra manera, y que ellos lo puedan sentir, porque es al final lo que hacen gracias a estas mochilas. Así que inclusión total la que va a haber en el festival. Invitamos a todos a que se acerquen durante esa tarde, desde las 7:30 de la tarde, mañana en el parking de Valsur.
4: Bueno, pues esta es la información, se la teníamos que contar, como es lógico, aquí en la sintonía de Vive Castilla y León, siempre dando voz a estas iniciativas solidarias. Hemos hablado en muchas ocasiones con CERMI Castilla y León, también con Aspain, escuchábamos al presidente, a Francisco Sardón. Así que todo el mundo más que invitado a sumarse a este segundo Congreso Estatal de Juventud con Discapacidad, que comienza hoy, que termina el sábado, pero sobre todo con esos conciertos, festival Val de Valladolid, con dos L's, que se va a celebrar mañana por la tarde, mañana viernes, en el parking del Centro Comercial Valsur. Gracias, Lidia Veiga, un fuerte abrazo.
1: Muchas gracias a todos.
4: Llegamos a las 2 de la tarde. Se van a quedar en compañía de los servicios informativos de Vive Radio. Nosotros volvemos a partir de las 2:15 con más Vive Castilla y León.

0: son las 2 de la tarde.
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3: ¿Qué tal? Saludos, buenas tardes. Es jueves 24 de septiembre, un día con cielos poco nubosos y temperaturas sin cambios, con máximas que alcanzarán los 34 grados. Hasta ahora tenemos 30 en el centro de Valladolid. El nuevo convenio colectivo de Aubasa ya es una realidad tras el respaldo del 83% de la representación de los trabajadores. Daniel González.
4: El acuerdo, con una vigencia de 3 años, ha sido firmado hoy por Comisiones Obreras, UGT y CTA y rechazado por CESIF. Con ello se pone fin a casi 13 años sin renovar el convenio después de casi 3 años de negociaciones. El texto incorpora mejoras especialmente dirigidas a los conductores con mayor trayectoria en la empresa. Desbloquea la carrera por antigüedad, congelada desde hace 3 décadas con un incremento del 11% del trienio, y permite recuperar la jubilación parcial desde los 62 años, una reivindicación histórica de la plantilla. El convenio incorpora además nuevos complementos por trabajar sábados, domingos y festivos o por incidencias, así como medidas de conciliación, formación e igualdad y mejoras en los calendarios y la promoción profesional. Tras la firma, el alcalde de Valladolid, Jesús Julio Carnero, ha celebrado un acuerdo histórico, ha dicho.
5: Es un día histórico e importante. Para mí quizás sea, desde que soy alcalde, si no el día que mayor satisfacción tengo, está a la par del día que más la haya tenido. Porque no deja de ser, como digo, una expresión de conformación. ¿De qué? Del interés general, del interés de los trabajadores, del interés de la empresa, en definitiva, del bien común.
4: En la misma línea, el presidente del Comité de Empresa, Arturo Barrul, ha celebrado el consenso alcanzado para renovar el convenio después de tantos años de duras negociaciones.
6: Para mí lo más importante es la base que sentamos, que es lo que podemos ver a raíz de futuro. La demostración también que es muy importante de que somos capaces de firmar un convenio colectivo, que somos capaces de entendernos, cosa que parecía imposible hace tan solo 3 años. Somos capaces de sentarnos, de acordar, de decir, de expresar con libertad y con buena cultura el hecho de que al final el entendimiento es posible. Y eso se demuestra hoy aquí.
4: La nota discordante la ha puesto CESIF. Su representante, Alfonso García Muñón, ha cuestionado el acuerdo, que ha calificado como austero, y ha lamentado que no se haya sometido a un referéndum entre todos los trabajadores de Aubasa antes de su firma.
3: El PSOE propondrá en el Pleno del Ayuntamiento del próximo lunes instalar una cubierta permanente en el recinto José Luis Bellido.
4: El objetivo es convertir este espacio situado entre el Estadio José Zorrilla y el Centro Cultural Miguel Delibes en un lugar más versátil que pueda acoger eventos durante todo el año y no dependa de las condiciones meteorológicas. La moción plantea además ampliar y mejorar el recinto, trasladar la actual pista de skate y renovar los servicios y el entorno. El portavoz socialista Pedro Herrero defiende que la actuación permitiría atender las necesidades de las casas regionales y facilitar la organización de actividades municipales durante todo el año.
7: Lo que planteamos es una ampliación y una mejora del recinto José Luis Bellido, que está entre el Estadio José Zorrilla y el Centro Cultural Miguel Delibes, con la instalación de una cubierta permanente, puesto que la carpa que hay ahora, que instalan las casas regionales, es temporal y es privada, y que se puedan celebrar todo tipo de eventos y actividades a lo largo de todo el año. Creemos que la ciudad lo necesita, que sería positivo que se encargue este mismo año ya el proyecto, y de esta manera las obras pueden estar listas al año que viene, gobierne quien gobierne.
3: El Centro Penitenciario de Valladolid, en Villanubla, ha celebrado hoy el Día de la Merced, patrona de instituciones penitenciarias. Una festividad marcada por las protestas de los sindicatos en algunos penales del país. No ha sido el caso de Villanubla, tal y como ha asegurado el subdelegado del Gobierno, Jacinto Canales.
8: 2 empleados públicos por cada 3 internos, yo creo que es un rango aceptable. Seguro que hay condiciones laborales que se pueden mejorar. Y bueno, estamos hablando de colectivos que pueden ser especialmente difíciles y se producen ahí dentro situaciones a menudo de cierta dificultad y de peligro para los funcionarios, pero bueno, es la labor que nos encomienda la sociedad. Creo que razonablemente las cosas también. Aquí es verdad que tampoco tenemos excesiva conflictividad con los sindicatos, como sí que estoy viendo en alguna prisión de otros ámbitos cerca de nuestra provincia.
3: Un penal que cuenta con 494 internos. Sigue la información autonómica con Iván Álvarez.

0: ¿Qué tal? Buenas tardes. La Junta de Castilla y León destinará 4 millones de euros este año para la convocatoria de ayudas de hasta 900 euros para obtener el carnet de conducir. Beneficiará a los jóvenes empadronados en la comunidad de entre 18 y 30 años que obtengan su permiso entre el 1 de octubre y el 31 de diciembre de 2026. Los jóvenes tendrán que abonar las cuantías pertinentes en materia de tasas, clases teóricas y prácticas y la matrícula de la autoescuela, y una vez obtenido el carné, en los próximos 3 meses, podrán presentar la documentación justificativa para acogerse a las ayudas que compensen estos gastos. Quedan excluidos los correspondientes a pruebas médicas y psicotécnicas y a otros gastos de gestión y tramitación del carné de conducir. Cristina Sanchidrián es la consejera de Movilidad, Transformación Digital e Inteligencia Artificial.
1: Y va con un criterio progresivo, es decir, se va a bonificar hasta 900 euros. Esa cuantía viene justificada por los gastos que conlleva un carné, que más o menos en torno a esa cuantía económica, y con un criterio progresivo descienden hasta los 450. Van con cuatro franjas: 900, 750, 600 y 450, en función de esos ingresos de la unidad familiar.
0: El portavoz de la Junta ha criticado hoy el manifiesto fracaso del Gobierno de España en materia de vivienda, así lo ha calificado, tras el desahucio ayer en Madrid de Mari Carmen, una anciana de 87 años que tuvo que dejar el piso de alquiler en el que llevaba viviendo desde hace más de 70 años. Para Carlos Fernández Carriedo, en los últimos años ha sobrado ideología y han faltado resultados. Ha asegurado que la ejecución del lanzamiento por parte de un fondo se produjo en aplicación de la Ley de Vivienda impulsada por el Gobierno tras una sentencia judicial.
2: ¿Qué nos corresponde a las comunidades autónomas? Pues apoyar en el acceso a la vivienda. Eso es lo que hacemos en la Junta de Castilla y León. Por eso son las medidas que tenemos en materia de apoyo al alquiler, que son de las más amplias de toda España. Llegamos a todas las personas que cumplen los requisitos. Somos la única comunidad autónoma no foral que tiene este reto y lo viene cumpliendo año tras año. Estamos entre las comunidades que también tienen el precio de la vivienda más barato dentro del contexto nacional.
0: En el PSOE también se habla hoy de la Ley de Vivienda, después de que los socialistas presentasen ayer en el Pleno de las Cortes una moción, rechazada por los votos mayoritarios de PP y Vox, que planteaba el desarrollo de la Ley de Vivienda para dotar de un plan en esta materia a Castilla y León, 16 años después de aprobarse esta norma. La iniciativa también apostaba por la declaración de zonas tensionadas para limitar el precio de los alquileres o por proteger a las mujeres víctimas de violencia de género en el acceso a una solución habitacional, entre otras medidas. Escuchamos las palabras esta mañana del secretario general del PSOE de Castilla y León, Carlos Martínez.
3: Como en el mismo instante que estaban desahuciando a Mari Carmen, ¿no? Algo que nos ha impactado de una forma tremenda desde el punto de vista social a toda la sociedad española, a toda la sociedad española que tiene alma, que es mucha en este país. El Partido Popular en las Cortes de Castilla y León estaba votando en contra de una iniciativa del Partido Socialista, precisamente que lo que ponía encima de la mesa es la necesidad de generar una política de vivienda en el medio y largo plazo.
0: Comisiones Obreras exige al Gobierno de España que suprima el costoso, abusivo e ilegal peaje del Guerna en la autopista AP66, por el que pasan 10.000 usuarios al día. El Sindicato de León y Asturias pide al ministro de Transportes, Óscar Puente, que se ponga del lado de los ciudadanos y no de una empresa que se está haciendo de oro, a pesar de que la Unión Europea declarara ilegal este contrato. Escuchamos a Elena Blasco, secretaria general de Comisiones Obreras León.
4: Una vía rápida, supuestamente, bueno, en teoría, porque en la práctica no dejamos de sufrir obras, retenciones, carriles cortados. Entonces, evidentemente, lo único que estamos haciendo no es pagar un peaje que con la suficiente calidad, sino que estamos perdiendo tiempo, dinero y vida.
0: Castilla y León fue el cuarto destino turístico preferido por los españoles durante el segundo trimestre de 2026. La comunidad rozó los 4 millones de viajes, casi un 2% más que hace un año, solo por detrás de Andalucía, Cataluña y la Comunidad Valenciana. Más información con Lucía Robales.

0: Buenas tardes. El presidente del Gobierno, Pedro Sánchez, ha atribuido a la desigualdad, la desesperación y la desinformación la situación vivida en Ceuta, que ha descrito ante la Asamblea General de Naciones Unidas como una de las mayores crisis de migración irregular de los últimos años y ante la cual ha llamado a no ceder al miedo, convertir al migrante en enemigo y vulnerar la legalidad. Por otro lado, el ministro de Política Territorial y Memoria Democrática y coordinador del Mando Único, Ángel Víctor Torres, ha cifrado en 7.533 las personas migrantes que han regresado de Ceuta a Marruecos desde comienzos de agosto. En cuanto a los triajes de adultos que se han realizado hasta ahora, ha elevado la cifra a 2.742.
1: Están retornando 7.000 personas, ya lo han hecho, cada día entre 150 y 200, muchos de ellos porque ante la primera entrevista ya se les dice que van a ser devueltos y por tanto tengo que lanzar el mensaje claro de que la mayoría de quienes están en la playa del Trampolín, en la playa de Benítez y en los recursos van a ser devueltos porque no van a tener derecho a protección internacional. Tenemos filiados menores no acompañados 2.383 menores, cada día se van filiando más. La prioridad, como ya hemos dicho, siempre es la reagrupación.
0: Y no cambiamos de asunto porque el PP ha presentado un plan para dar respuesta al déficit estructural, sostienen, que se vive en Ceuta. Carmen Fúnez, vicesecretaria de Sanidad y Política Social del PP.
2: Un plan que hoy le hemos trasladado a todos los profesionales con los que nos hemos reunido. Y en este plan lo que venimos es a dar respuesta no a la crisis, sino al déficit estructural que se viene arrastrando desde antes del 30 y 31 de julio. La crisis en el ámbito de la sanidad de Ceuta no nace el 30 y el 31 de julio, sino que es que la crisis estaba antes y lo que ha hecho la situación de la invasión que sufrió la ciudad de Ceuta ha sido acrecentar y agudizar más ese déficit, como les digo, de profesionales.
0: La vicesecretaria de Regeneración Institucional del PP, Cuca Gamarra, ha culpado a la política del Gobierno por el desahucio a Mari Carmen, la mujer de 87 años que fue expulsada ayer de su casa en el barrio del Retiro, y ha señalado que el último decreto de vivienda que tumbó su partido en el Congreso no hubiera arreglado la situación de la vecina madrileña. Por su parte, el ministro de Derechos Sociales, Pablo Bustinduy, ha advertido al PSOE de que el desahucio de Mari Carmen es un punto de inflexión en materia de vivienda y ha reafirmado que el decreto de vivienda y la expropiación de esa vivienda donde residía debe aprobarse sí o sí en el próximo Consejo de Ministros, deslizando que lo contrario podría entrañar consecuencias. Y sobre este mismo asunto, el relator de la ONU en vivienda, Koldo Kasla, ha criticado ese desahucio de Mari Carmen y ha reprochado a la jueza no haber suspendido el desalojo para evitar un daño irreparable y para permitir que España cumpla con sus obligaciones internacionales de derechos humanos de buena fe. En clave internacional, la Comisión Europea ha admitido que observa con preocupación las informaciones que apuntan a que Estados Unidos planea prohibir durante 90 días las exportaciones de diésel, incluida a la Unión Europea, y ha avisado a la administración Trump de que la cooperación energética es buena para las dos regiones y restringirla perjudicará tanto a estadounidenses como a europeos. El presidente chino Xi Jinping ha defendido a su llegada a Estados Unidos la necesidad de que Washington y Pekín mantengan una relación basada en la cooperación y el diálogo momentos antes de su encuentro con el presidente estadounidense Donald Trump. Las autoridades rusas han asegurado que Rusia participará en la cumbre del G20 prevista para el mes de diciembre en la ciudad estadounidense de Miami, pero han dicho estar sopesando la idea de que sea el propio presidente Vladimir Putin el que acuda a la cita. El movimiento de resistencia islámica Hamás ha descrito como una operación heroica el atropello ayer de un grupo de soldados de la criminal ocupación israelí, sostienen, en Cisjordania, un suceso que se saldó con un militar herido de gravedad. Ampliaremos estas y otras informaciones en próximos boletines informativos. Continúan ahora escuchando Vive Radio. Buenas tardes.

0: 2:15 de la tarde, estamos de vuelta en la sintonía de Vive Radio, Vive Castilla y León, en este jueves 24 de septiembre, en el que desde la una les estamos contando todo lo que está pasando hoy en la comunidad. 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Noticias de este jueves 24 de septiembre. Lucía Roales, buenas tardes.
1: Buenas tardes.
0: La Junta de Castilla y León destinará 4 millones de euros este año para la convocatoria de ayudas de hasta 900 euros para obtener el carnet de conducir. Beneficiará a los jóvenes empadronados en la comunidad de entre 18 y 30 años que obtengan su permiso entre el 1 de octubre y el 31 de diciembre de 2026.
1: Esta medida da cumplimiento a una iniciativa comprometida desde el inicio de la legislatura. Los jóvenes tendrán que abonar las cuantías pertinentes en materia de tasas, clases teóricas y prácticas y la matrícula de la autoescuela. Y una vez obtenido el carnet, en los próximos 3 meses podrán presentar la documentación justificativa para acogerse a las ayudas que compensen estos gastos. Quedan excluidos los correspondientes a pruebas médicas y psicotécnicas y a otros gastos de gestión y tramitación del carnet de conducir. Escuchamos por este orden a la consejera de Movilidad, Transformación Digital e Inteligencia Artificial, Cristina Sanchidrián, y al consejero de Economía y Hacienda, también portavoz, Carlos Fernández Carriedo.
2: Y va con un criterio progresivo, es decir, se va a bonificar hasta 900 euros, esa cuantía viene justificada por los gastos que conlleva un carné, que más o menos en torno a esa cuantía económica, y con un criterio progresivo descienden hasta los 450, van con 4 franjas, 900, 750, 600 y 450 en función de esos ingresos de la unidad familiar.
3: La medida se pusiera pronto, nada más iniciar la legislatura, porque una vez que se ha anunciado, lo que no se quería lógicamente es que hubiera personas que retrasaran sacar ese carnet de conducir hasta que estuviera la ayuda, y esto causara un perjuicio a sus expectativas y a las autoescuelas. Por eso es una de las primeras medidas en esta acción de gobierno, y también con esto recuperamos prácticamente a muchísimas personas desde el inicio de la legislatura que hubieran iniciado en la autoescuela ya sus prácticas y que todavía no hubieran obtenido el carnet y lo tuvieran ahora.
0: El portavoz de la Junta ha criticado hoy el manifiesto fracaso del Gobierno de España en materia de vivienda, así lo ha calificado, tras el desahucio ayer en Madrid de Mari Carmen, una anciana de 87 años que tuvo que dejar el piso de alquiler en el que llevaba viviendo desde hace más de 70 años.
1: Para Fernández Carriedo, en los últimos años ha sobrado ideología y han faltado resultados. Ha asegurado que la ejecución del lanzamiento por parte de un fondo se produjo en aplicación de la Ley de Vivienda, impulsada por el gobierno tras una sentencia judicial. Por ello, considera que lo sucedido con Mari Carmen refleja el fracaso del Ejecutivo de Pedro Sánchez en esta materia, que se ha convertido en el primer problema de los españoles. Además, desde la Junta reiteran el rechazo a la declaración de zonas tensionadas y vinculan esta figura con el mayor número de lanzamientos en el país. Escuchamos a Fernández Carriedo.
3: ¿Qué nos corresponde a las comunidades autónomas? Pues apoyar en el acceso a la vivienda. Eso es lo que hacemos en la Junta de Castilla y León. Por eso son las medidas que tenemos en materia de apoyo al alquiler, que son de las más amplias de toda España. Llegamos a todas las personas que cumplen los requisitos. Somos la única comunidad autónoma no foral que tiene este reto y lo viene cumpliendo año tras año. Estamos entre las comunidades que también tienen el precio de la vivienda más barato dentro del contexto nacional.
0: En el PSOE también se habla hoy de la Ley de Vivienda, después de que los socialistas presentasen ayer en el Pleno de las Cortes una moción, rechazada por los votos mayoritarios de PP y Vox, que planteaba el desarrollo de la Ley de Vivienda para dotar de un plan en esta materia a Castilla y León, 16 años después de aprobarse esta norma.
1: La iniciativa también apostaba por la declaración de zonas tensionadas para limitar el precio de los alquileres o por proteger a las mujeres víctimas de violencia de género en el acceso a una solución habitacional, entre otras medidas. Palabras esta mañana del secretario general del PSOE de Castilla y León, Carlos Martínez.
4: como en el mismo instante que estaban desahuciando a Mari Carmen, ¿no? Algo que nos ha impactado de una forma tremenda desde el punto de vista social a toda la sociedad española, a toda la sociedad española que tiene alma, que es mucha en este país. El Partido Popular en las Cortes de Castilla y León estaba votando en contra de una iniciativa del Partido Socialista, precisamente que lo que ponía encima de la mesa es la necesidad de generar una política de vivienda en el medio y largo plazo, que de la mano de los ayuntamientos, de la mano como tenedores del suelo, de la mano de las diputaciones, para poder llegar a esos pequeños municipios, aborde en el largo plazo el desarrollo de una política pública en vivienda que sea capaz de acotar el déficit de vivienda que estamos sufriendo ya y que está afectando a las capitales de provincia, pero que está afectando también a las pequeñas y medianas ciudades de todo el territorio. Estamos viendo cómo una vez más el Partido Popular vuelve a dar la espalda a una de las necesidades, una de las reivindicaciones históricas o de los problemas más importantes que tiene la sociedad española y que tiene la sociedad de Castilla y León, ¿no? Y ante esa vergüenza política que vimos todos ayer, ante ese fracaso de la política que supone el desahucio que todos vimos ayer, hay muchos más que no salen en los medios de comunicación, pero que son una realidad y que más de un millar suceden también en nuestra comunidad autónoma, ¿no? Por tanto, tenemos que decirle, ¿no?, al señor Mañueco, eso de que se ponga a trabajar y que se ponga a trabajar en los temas importantes de comunidad, ¿no?
0: Sobre esta cuestión, el secretario de Organización del Partido Socialista en la Comunidad, Daniel de la Rosa, también ha expresado su decepción absoluta por el rechazo de la Junta a aplicar la ley de vivienda y declarar zonas tensionadas en Castilla y León.
1: De la Rosa ha recordado que en la comunidad solo el 1,5% del total del parque de viviendas tiene algún tipo de protección pública y se ha referido también al incremento de los alquileres. Para el PSOE, el único responsable de que Castilla y León se haya quedado fuera de las ayudas de ese futuro decreto por el cual tres comunidades autónomas sí que van a recibir financiación complementaria del Ministerio de Vivienda es porque el señor Mañueco y su socio, el señor Pollán, han decidido que Castilla y León no aplicará la ley de vivienda.
5: ¿Cómo es posible que ayer, por ejemplo, en el debate que tuve con la Junta de Castilla y León, en el Pleno de las Cortes, como decía el diputado del procurador del Partido Popular, negara la posibilidad, la oportunidad de que aquí en Castilla y León se aplique la ley de vivienda? Partido Popular y Vox están negando a muchos vecinos y vecinas de Castilla y León la posibilidad de alguna manera proteger su renta de alquileres, su capacidad de entrar a ocupar una vivienda pública. Está negando la posibilidad de que aquí se declaren zonas tensionadas, teniendo la capacidad de hacerlo porque se cumplen con los requisitos en la mayoría de los municipios, de los principales municipios, los más poblados de Castilla y León. No quieren, su voluntad es no aplicar esa ley de vivienda, no declarar esas zonas tensionadas de alquiler, lo cual puede producir pues lo que ha pasado en Madrid, que se utilicen esas viviendas para especular, que los fondos buitre puedan acceder a ese mercado inmobiliario, que mucha gente acabe abocada a irse de su casa.
0: El Partido Socialista de Castilla y León garantiza un proceso neutral y normal de primarias, sin injerencias y respetando la autonomía municipal y provincial.
1: Lo ha dicho esta mañana Daniel de la Rosa, secretario de Organización Autonómico del Partido, como decimos, quien también ha confirmado que no hay ninguna novedad en el calendario de las primarias y que se está ya ante la tercera ventana, un escenario al que tienen que acudir capitales de provincia como Valladolid, Burgos, León, Ávila y otros municipios de más de 20.000 habitantes.
0: La Junta sitúa entre 0,79 y 1 euro por kilo el coste de producción de la uva en la Ribera del Duero. El consejero de Agricultura, Ganadería, Medio Rural y Política Ambiental de la Junta ha presentado en Olivares de Duero, en la provincia de Valladolid, un estudio sobre los costes de producción de la uva en la denominación de origen Ribera del Duero.
1: El informe establece una horquilla de entre 0,79 y 1 euro por kilo con un coste medio de aproximadamente 0,92 euros en función de factores como los rendimientos, el tipo de viñedo o las condiciones climatológicas. Más del 50% de los costes corresponden a la mano de obra. El consejero ha anunciado que la Junta reforzará los controles de oficio y a petición de los viticultores para comprobar que no se compra por debajo de los costes de producción y ha advertido de posibles expedientes y sanciones si se incumple la ley de la cadena alimentaria. Joaquín Antonio Pino.
6: Tenemos ya encargado también los costes de producción de la uva para la denominación de origen del Bierzo, que nos han pedido las organizaciones agrarias. En concreto, Asaja de León nos ha pedido este estudio y se va a publicar, ya está encargado. Y además, en los próximos días pues publicaremos el estudio de lo que es la estructura de costes del sector lácteo, de la leche y del maíz que ya tenemos en la consejería. ¿Con ello qué queremos? Bueno, pues que tengan claro aquellos operadores que la Consejería de Agricultura está para proteger al eslabón más débil, que es al viticultor, que vamos a hacer los controles que venimos haciendo y a reforzarlos en los próximos tiempos, controles de oficio, controles también a petición por parte de aquellos viticultores que no estén cubriendo sus costes de producción y que nos lo soliciten, y además vamos a empezar a también hacer todas esas operaciones, esas inspecciones sobre la destrucción de valor de la cadena alimentaria, como digo, desde la Consejería de Agricultura y también en coordinación con la Agencia de Información y la de la Cadena Alimentaria del Ministerio de Agricultura.
1: Pino ha defendido la necesidad de buscar nuevos mercados para el vino ante el descenso del consumo interno mediante la promoción exterior y la apertura de mercados internacionales.
6: Bueno, tocan elecciones a los consejos de las denominaciones de origen de Castilla y León. Nuestra intención es que haya paridad en esos consejos. Hay un estrato, hay una parte que es le corresponde a las bodegas y hay otra parte que tienen que estar los viticultores. La Consejería de Agricultura va a tratar de que este nuevo proceso, pues eso se dé, que haya un equilibrio de fuerzas en los consejos reguladores. Veremos a ver cómo lo articulamos y veremos también si el sector, y en este caso hago un llamamiento pues a las organizaciones profesionales agrarias, tienen altura de miras y saben ellos también, pues en este caso, unir fuerzas y tratar de que esa parte que le corresponde al viticultor esté representada por viticultores profesionales. Y nosotros vamos a tratar ni de beneficiar a unos ni de perjudicar a otros. Que eso que dice la ley, que tiene que haber un equilibrio de fuerzas, pues en este nuevo periodo tras las elecciones ocurra y que en los consejos reguladores haya el mismo número de representantes que representan a las bodegas que los que representan a los viticultores. Que no tengan ninguna duda que se va a hacer para cumplir la ley, que es lo que marca que actualmente pues no hay ese equilibrio de fuerzas, desgraciadamente, en los consejos reguladores.
0: Agroseguro continúa por tercera semana consecutiva con el pago de indemnizaciones por los siniestros registrados en la cosecha 2026 de uva de vino. Este nuevo abono incorpora las indemnizaciones destinadas a los viticultores asegurados de zonas de producción más tardía, sobre todo Castilla y León, que recibe un primer pago de 8,7 millones de euros, de los cuales 5,3 se pagarán en Valladolid y otros 2,3 en Burgos.
1: Con este nuevo pago, Agroseguro alcanza ya alrededor del 70% de las indemnizaciones totales previstas para el viñedo, que se acercarán a los 50 millones de euros. El calendario de pagos ha registrado un adelanto de varias semanas respecto a otras campañas como consecuencia del propio adelanto del cultivo provocado por las altas temperaturas registradas durante la primavera y el verano.
0: Comisiones Obreras exige al Gobierno de España que suprima el costoso, abusivo e ilegal peaje del Guerna en la autopista A66 por el que pasan 10.000 usuarios al día. El Sindicato de León y Asturias pide al ministro de Transportes, Óscar Puente, que se ponga del lado de los ciudadanos y no de una empresa que se está haciendo de oro, a pesar de que la Unión Europea declarara ilegal este contrato.
1: El peaje de la autopista es, según señalan muchos usuarios, la única vía rápida que une la provincia de León con el Principado de Asturias. Escuchamos a la secretaria general de Comisiones Obreras León, que ha atendido a los medios esta mañana a los pies de la entrada a dicho peaje en la localidad leonesa de La Magdalena. Elena Blasco.
7: Una vía rápida, supuestamente, bueno, en teoría, porque en la práctica no dejamos de sufrir obras, retenciones, carriles cortados. Entonces, evidentemente, lo único que estamos haciendo no es pagar un peaje que con la suficiente calidad, sino que estamos perdiendo tiempo, dinero y vida. Al final aquí los protagonistas de todo este problema que tenemos al final son que las personas usuarias, estudiantes, transportistas, trabajadores y trabajadoras, la ciudadanía en general que se traslada hasta sus casas a ver a sus familiares, son los que más sufren este peaje que es totalmente costoso e injusto y además declarado ilegal por Bruselas. Por otro lado está Aucalsa, claro, la otra gran protagonista que es la que se beneficia a costa de debilitar las economías familiares y de impedir y asfixiar el desarrollo económico y empresarial de ambos territorios.
1: La empresa concesionaria del peaje, según las estimaciones hechas por el sindicato, podría seguir embolsándose hasta 26.000 millones de euros hasta el año 2050, fecha en la que concluye la prórroga del contrato efectuada en el año 2000 por el gobierno de José María Aznar, lo que llevó a la Comisión Europea a abrir un procedimiento de infracción al considerar que dicha ampliación pudo vulnerar la normativa comunitaria de contratación.
0: Información del tiempo. Un día más, el calor sigue siendo protagonista en toda Castilla y León. Nueva jornada calurosa, con cielos despejados y temperaturas en ascenso, con mínimas por encima de los 10 grados y máximas que superan los 30.
1: 32 grados en capitales de provincia, como Ávila, León y Segovia, 33 en Burgos, Palencia y Soria y 34 en Salamanca, Valladolid y Zamora. Para mañana viernes la previsión es prácticamente la misma y de cara al fin de semana los termómetros bajarán ligeramente y no se descartan algunos chubascos dispersos en el norte.
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0: 2:32 de la tarde, vamos con la actualidad política de este último jueves del mes de septiembre y para ello, como cada jueves, vamos a empezar por conocer las principales novedades que ha dejado la reunión semanal del Consejo de Gobierno de la Junta de Castilla y León, en el que se ha anunciado esta ayuda para la obtención del carnet de conducir. David, cuéntanos, explícanos en qué va a consistir. Buenas tardes.
10: Buenas tardes, Iván. Precisamente esa noticia más importante de este Consejo de Gobierno no se ha aprobado en él como tal, sino que se ha autorizado por la Comisión Delegada de la Junta. Y es esa ayuda que comentabas para la adquisición de carnet de conducir para todos los jóvenes de entre 18 y 30 años que estén empadronados en Castilla y León. Recordemos una de las grandes promesas electorales del presidente de la Junta, de Alfonso Fernández Mañueco. Tal y como ha explicado la consejera de Movilidad, Cristina Sanchidrián, la Junta va a destinar en un primer momento 4 millones para todos aquellos que se saquen el carnet entre el 1 de octubre y el día 31 de diciembre de este año 2026. No obstante, ha querido dejar claro que tiene vocación de continuidad y que ya preparan una convocatoria completa para todo el año 2027. La escuchamos.
2: La convocatoria está prevista que se publique el 30 de este mes y empezará el plazo de periodo subvencionable desde el 1 de octubre hasta el 31 de diciembre. Estos 4 millones que acabo de apuntar cubrirían ese periodo subvencionable desde el 1 de octubre al 31 de diciembre. Esta es una medida, quien puede acogerse a esta medida, como he dicho, son los jóvenes que se encuentren allá entre los 18 y los 30 años cumplidos, que estén empadronados, evidentemente, en nuestra comunidad autónoma, tendrían que hacer abonar las cuantías pertinentes en el caso de las tasas, las clases teóricas y prácticas, y la matrícula, que son todos los gastos subvencionables dentro de esta convocatoria.
10: Tal y como escuchábamos ahora a la consejera, esta ayuda está destinada a todos los jóvenes de entre 18 y 30 años que lleven empadronados al menos 5 años en la comunidad y que luego se queden empadronados otros 3 años más. Es una ayuda que, como ocurre con la gratuidad de la matrícula universitaria, primero tendrá que ser pagada por el propio usuario el curso para sacarse el carnet de conducir y después, presentando las correspondientes facturas, se abonarán hasta 900 euros para cubrir esos gastos de obtención del carnet. Otro asunto importante es que la convocatoria se va a realizar por concurrencia competitiva y que tendrá en cuenta los ingresos de la unidad familiar y la renta, es decir, a menos renta, más ayuda, por lo que las ayudas van a oscilar entre los 900 y los 450 euros.
2: Y va con un criterio progresivo, es decir, se va a bonificar hasta 900 euros, esa cuantía viene justificada por los gastos que conlleva un carné, que más o menos en torno a esa cuantía económica, y con un criterio progresivo descienden hasta los 450, van con franjas 900, 750, 600 y 450 en función de esos ingresos de la unidad familiar. La primera franja va inferior al 1,5 IPREN, la segunda franja de 750 entre 1,5 y 2,5, la última franja de 600, la penúltima, entre 2,5 y 3,5, y luego hay una cuantía fija de 450 euros para los ingresos de más de 3,5 el IPREN.
10: La consejera de Movilidad ha querido dejar claro que la ayuda tiene vocación de continuidad y que ya están preparando la del año 2027, que, haciendo una extrapolación rápida, supondría unos 15 millones de euros de coste para la administración autonómica. Sanchidrián ha explicado que la ayuda se otorgará una vez obtenido el carné y no antes. Es decir, esto es importante, que una persona que se apunta a la autoescuela en el mes de octubre, pero no se saque el carné hasta enero del año 2027, tendría que esperar a esa próxima convocatoria, y al revés, una persona que se haya apuntado en agosto a la autoescuela y apruebe el día 2 de octubre, por ejemplo, podría ya pedir ayuda y beneficiarse de esos hasta 900 euros. Aunque en un primer momento no estaba muy claro cuántos jóvenes se podrían beneficiar.
2: De esta primera convocatoria, el número que barajamos, no tenemos el número exacto, pero sí que te digo, el global serían los 27, tendría que hacer la cuenta, son 27.000 al año, de ahí el 70% suelen ser jóvenes entre 18 y 30 años, y eso dividirlo entre 12 y multiplicarlo por 4. Por 3, perdón. 18.000.
3: Claro, 18.000 serían los primeros.
2: ¿Cómo se nota
3: meses,
2: que eres del,
3: 9.000.
2: El consejero de Hacienda? Sí,
10: lo cierto es que, a pesar de estas primeras dudas, más tarde el propio portavoz de la Junta, Carlos Fernández Carrido, ha señalado que esta ayuda esperan que llegue a unos 20.000 jóvenes cada año y a unos 5.000 en este primer periodo subvencionable hasta el mes de diciembre. En cualquier caso, la consejera de Movilidad ha destacado la gran acogida que la medida ha tenido entre la Asociación de Autoescuelas, porque pretende revertir esa tendencia, avisa, de que cada vez son menos los jóvenes que se apuntan para obtener el carné, y supone también, ha dicho, un alivio para el bolsillo de los ciudadanos, dado que en el caso de las familias con menos renta se cubre casi el 100% de unos gastos que rondan unos 1.000 euros.
3: La medida se pusiera pronto, nada más iniciar la legislatura, porque una vez que se ha anunciado, lo que no se quería, lógicamente, es que hubiera personas que retrasaran sacar ese carnet de conducir hasta que estuviera la ayuda, y esto causara un perjuicio a sus expectativas y a las autoescuelas. Por eso es una de las primeras medidas en esta acción de gobierno, y también con esto recuperamos prácticamente a muchas más personas desde el inicio de la legislatura que hubieran iniciado en la autoescuela ya sus prácticas y que todavía no hubieran obtenido el carné y lo tuvieran ahora.
0: Decías antes, David, que precisamente esta medida no se había aprobado en el Consejo de Gobierno como tal, aunque sí se ha detallado tras él. Cuéntanos entonces cuáles han sido esas principales medidas aprobadas en la reunión semanal del Ejecutivo Autonómico.
10: Rápidamente, 5 millones de euros para rehabilitar diferentes espacios del campus de Ponferrada de la Universidad de León, 1,6 millones para dos nuevas cuadrillas de prevención y extinción de incendios forestales en la provincia de León, 1 millón de euros para los expositores con los que se va a promocionar a la industria agroalimentaria en las principales ferias del sector el próximo año, 700.000 euros para el apoyo técnico de la gestión de las ayudas de la PEPAC 2023-2027, 2 millones para la gestión y custodia del archivo externo del Hospital Clínico de Valladolid, o 2 millones de euros para contratar 411 endoprótesis vasculares intracraneales para el Complejo Asistencial Universitario de Salamanca.
0: Y en la rueda de prensa ya se ha dejado prácticamente marcado el calendario que seguirá la aprobación del proyecto de presupuestos de Castilla y León para 2027.
10: Sí, aunque no es oficial, sí que podemos ya intuir, ya podemos unir la línea de puntos para conocer los siguientes pasos y las siguientes fechas que la dará la Junta para aprobar ese proyecto de presupuestos del año 2027. Y es que hoy el portavoz y consejero de Economía, Carlos Fernández Carriedo, ha avanzado que el próximo jueves 1 de octubre el Consejo de Gobierno aprobará el límite de gasto no financiero, el conocido como techo de gasto, que recordemos viene a suponer el 80% del presupuesto de la comunidad. El siguiente paso a esa aprobación será elevar este techo de gasto a las Cortes para su aprobación, algo que suponemos que va a ocurrir entre los días 6 y 7 de octubre, martes y miércoles, que además no habrá que mover ningún pleno de fecha, ya que para estos días ya había fijada una sesión plenaria. Ya una vez que la mayoría de PP y Vox aprueben las Cortes este techo de gasto, lo lógico es que el proyecto de presupuesto se presente entre el jueves 8 y el miércoles 14 de octubre, ya que la intención del presidente, recordemos, es que se presente antes del 15 de octubre, que marca el estatuto.
3: Nosotros hemos enviado a la AIREF, a la Autoridad Independiente de Responsabilidad Fiscal, el escenario macroeconómico sobre el cual se basa el presupuesto para conocer su valoración. Efectivamente, la AIREF se ha pronunciado, ha colgado en la página web su informe, y el informe es muy claro, avalando el escenario macroeconómico sobre el que se sustentan los presupuestos de la comunidad para el año 2027. Es bueno habérselo enviado a la AIREF, es bueno conocer la opinión de la AIREF y la AIREF que avale ese escenario macroeconómico sobre el que se va a sustentar el presupuesto del año 2027 y, por tanto, nuestra idea, como les

0: Hoy es jueves, hoy es 24 de septiembre y como cada año, cuando llega esta fecha, se celebra el Día de la Merced en las prisiones, una jornada vinculada a la patrona de instituciones penitenciarias. Durante todo el día de hoy, en los diferentes centros penitenciarios de nuestro país, también aquí en Castilla y León, se celebran actos institucionales para celebrar precisamente este Día de la Merced. Unos actos institucionales a los que no se ha sumado, y no es el primer año, no es la primera vez, la Central Sindical Independiente y de Funcionarios, es decir, el sindicato CESIF. ¿Cuál es el motivo? Pues se lo vamos a preguntar a nuestro siguiente protagonista. Vamos a saludar al responsable autonómico de prisiones de CESIF en Castilla y León. Paco Herrero, ¿qué tal? Buenas tardes.
1: Hola, buenas tardes, ¿cómo estáis?
0: Bueno, cuéntanos, Paco, ¿por qué CESIF ha decidido un año más no sumarse a las celebraciones, a esos actos en el Día de la Merced?
1: Bueno, pues a nosotros realmente sí que nos gustaría poder participar y desear participar institucionalmente con CESIF en la celebración de la Merced, que es una fiesta tradicional, que es histórica, que se ha celebrado siempre y que es un poco pues nuestra entrañable fiesta anual, ¿no? Pero, desgraciadamente, los avances de las negociaciones sindicales y los incumplimientos de la Administración prácticamente constantes en las demandas y en los acuerdos previamente establecidos hace que tengamos que recordarle a la Secretaría General que hay muchos motivos para no celebrar porque tenemos muchísimas cosas pendientes y la fiesta se supone que es una celebración de cumplimientos, de logros, de resultados, aunque sea una celebración anual, pero es como las fiestas de los pueblos que celebran la cosecha, ¿no? Entonces nosotros no tenemos, digamos, esa cosecha cumplida, no tenemos esos resultados negociados previamente obtenidos y como medida de protesta, como medida de recuerdo a la Secretaría General de que faltan muchas cosas por hacer, hemos decidido no participar en la fiesta de la Merced. CESIF, me consta que algún otro sindicato también.
0: Cuando hace referencia, Paco, a la Secretaría General, hablando de las instituciones, estamos hablando de una competencia estatal, ¿verdad?
1: Bueno, la Secretaría General de Instituciones Penitenciarias es la institución directiva, ¿no? Es la que dirige los designios y los devenires de todas las prisiones españolas con sus nombres. Son nuestros jefes, son los que mandan en prisiones, ¿no? Uh-huh. Y todas las negociaciones sindicales se hacen a través de la mesa delegada, que se llama, y se hace con ellos. O sea, nosotros nos sentamos en la mesa delegada a negociar con los representantes de la Administración, con el secretario general, con los subdirectores generales, con los directores generales y se discuten las mejoras posibles, se discute la falta de personal, se discute la constitución legalmente de los funcionarios como agentes de la autoridad, se discute la falta de plantilla, se discute la obligación de defensa de la imagen de los funcionarios que tiene que aportar la Administración, la defensa en los medios, y son cosas que no se hacen, que faltan y que le recordamos que hay que seguir trabajando para que se vayan cumpliendo todos los objetivos marcados, sobre todo porque nosotros somos los primeros interesados en que las prisiones estén mejor, en que las plantillas estén más contentas, en que estén completas, en que no falten funcionarios, en que no haya incidentes regimentales, en que no haya peleas, no haya agresiones. Los primeros interesados en que la cordialidad y la convivencia sea buena en las prisiones somos los funcionarios, porque vivimos allí 8 horas diarias, como quien dice, durante 40, 40 y tantos años de vida laboral. Y a nadie le apetece estar en una guerra mientras estás trabajando. Entonces, como protesta, pues insisto, hacemos una ausencia visible en la fiesta de la Merced, recordándole que tenemos que seguir trabajando y que no es suficiente con lo que se ha conseguido para que las cosas vayan como tienen que ir.
0: Es que estas reivindicaciones, Paco, que estás enumerando, están, si podemos decir, todavía más a colación después de lo que ha pasado hace muy poquitos días, el pasado fin de semana, porque una de las cuestiones que más preocupa, como es lógico, es la seguridad de estos funcionarios de prisiones. El pasado fin de semana, sin irnos más lejos, hubo varias agresiones en la prisión de Mansilla de las Mulas, en Villahierro, en la provincia de León, y además no solo señaláis la seguridad, sino también la sobreocupación, la cantidad de reclusos que hay para los pocos funcionarios, ¿no?
1: Sí, claro. Es que el problema de las

0: plantillas es que en los años 85, 90 ingresaron muchísimos funcionarios que se están jubilando. Entonces ha caído las plantillas han caído en picado, ¿no? Y no se han ido, no se han recuperado en los últimos años se han hecho esfuerzos, pero no los suficientes, porque se ha jubilado más gente de la que entra. Y las plantillas quedan cortas, pero la población reclusa en España, pues por las características socioculturales de nuestro país, está creciendo pues agigantados. Ahí tenemos muchísima delincuencia internacional, tenemos muchísimos delitos nuevos. Bueno, hay muchas circunstancias por las que está aumentando la población reclusa. Y las características de los reclusos también son diferentes. O sea, estamos enfrentándonos a nuevas tipologías, a nuevas personalidades, a nuevos problemas que son retos que tenemos que ir asumiendo y resolviendo. Tenemos un problema gravísimo, en mi opinión, que es la salud mental. Las prisiones están llenas de personas con problemas de salud mental, algunos gravísimos. Y no se está trabajando lo suficiente para recuperar un espacio en el que podamos atender a los reclusos con problemas de salud mental, sobre todo graves. Y una de las cosas que estamos reivindicando como muy, muy, muy importantes es, dado que a nivel nacional solo hay dos hospitales psiquiátricos penitenciarios, uno en Alicante y otro en Sevilla, que se construyan al menos otros dos en la zona norte y noroeste de la península ibérica, o sea, de España, que son importantísimos, porque tener un lugar donde, sobre todo a los casos más agudos, más graves, poder colocarlos una temporada para recuperarlos y normalizarlos, hace que se puedan evitar muchísimos incidentes. Porque una persona en estado, cuando que tenga un brote psicótico, pues no se sabe lo que puede hacer. Se puede volver muy agresiva, claro.
1: Iba a aportar un par de datos, Paco, y en relación a estos datos te voy a hacer una última pregunta. Hemos puesto el ejemplo de Villa Hierro en Mansilla de las Mulas, de 878 internos en 2024. CESIF señala que se ha pasado a 1.200 en la actualidad. Se registran. Sí.
0: Eso es motivado, eso tiene una explicación muy fácil. Eso es motivado porque aquí en Castilla y León la delincuencia es baja, es muy baja a nivel general, de en todas las provincias de la Castilla y León. Somos gente muy honesta, los castellanos, somos muy honrados. Entonces hay poca delincuencia, y la delincuencia base, pues no sé, los delitos típicos. Pero las cárceles que tenemos son muy grandes, tienen mucha capacidad y no se llenan con la población reclusa nativa, digamos, de aquí de Castilla y León. Entonces, ese espacio libre se ocupa con personas que nos traen de Madrid, de Andalucía, de Valencia, del resto de España. Generalmente, pues, no te diría que son los que no quiere nadie, pero bueno, que son importados, digamos, ¿no? No, no pertenecerían de manera natural al espacio de Castilla y León. Entonces, tenemos tres centros penitenciarios que son León, Dueñas y Topas, que son enormes, son tres centros que tienen la denominación arquitectónica de tipo, que es un modelo nuevo que se hizo en los años 90, 90 y tantos. Y caben pues más de 1.000 personas en cada uno de esos centros, ¿no? Y esa es la razón por la que como prisiones es un mundo independiente de las comunidades autónomas, porque pertenecemos a un organismo propio del Ministerio del Interior, pues a un preso se le puede trasladar a León, a Valencia, a Sevilla, a donde haga falta, ¿no? Y en nuestro caso, somos importadores de presos porque tenemos mucha capacidad. Ten en cuenta que Salamanca, por ejemplo, es una ciudad pequeña, que tiene una prisión enorme, pues no la llenaría jamás, de los jamases, ¿no? Entonces hay que llenar, lo que se hace es distribuir la población reclusa para equilibrar las capacidades. Entonces, cuando faltan muchas plazas en Madrid y sobran en Castilla y León, pues nos los traen y sería. También a veces pasa que se hacen obras en algunas prisiones y tienen que trasladar módulos enteros de 150 personas a lo
1: Mucha
0: mejor.
1: gente, sí.
0: ¿Me entiendes? Y entonces, temporalmente, también te aumenta la capacidad en 100 o ciento y pico personas. Pero vamos, la razón fundamental es eso, que nosotros, dado que somos gente honesta y poco delictiva, los castellanos, tenemos muchas plazas vacantes y nos traen gente y no podemos hacer nada para evitarlo, claro.
1: Esa última pregunta que te quería hacer, Paco, porque hablabas antes también de ese relevo generacional, que cada vez, bueno, es menos gente, ¿no? Que en los años 80 comentaba, sí que hubo muchos funcionarios de prisiones, teniendo en cuenta
0: Bueno,
1: esto que nos estás comentando, también las agresiones y demás, ¿cómo podemos convencer a esos jóvenes que nos estén escuchando para que apuesten por este oficio, para su futuro?
0: Hombre, pues afortunadamente tenemos muchos candidatos, ¿eh? No es una profesión que no busque la gente,
1: vale.
0: Porque bueno, tiene características peculiares la profesión de funcionario de prisiones, ¿no? Tiene capacidad de promoción. Perdona, está pasando un helicóptero por ahí. Tiene capacidad de promoción, tiene un buen sueldo, tiene muchos días libres y lo que pasa que tiene, es una profesión que tiene una carga psicológica, claro, descomunal. O sea, yo tengo 63 años ahora y llevo trabajando 41 años en prisiones. Entonces he visto, a lo largo de mi vida, he visto pues cientos y cientos y cientos de compañeros que han terminado su vida laboral estupendamente y algunos que la han terminado con problemas de salud mental. Entonces es un poco algo personal, pero en general se sufre. Trabajando en este medio se sufre psicológicamente mucho. Entonces el que tengan días libres no es un regalo, no es un beneficio, es una necesidad, es un derecho. Y bueno, pues otra de las cosas que tenemos vacantes y pendientes es la rectificación, la modificación de los horarios de los funcionarios que trabajan en los módulos de interior para adaptarlos más a un descanso correcto en relación con el sufrimiento psicológico que se tiene cuando se está trabajando.
1: Pues lógicamente queríamos conocer cuál es la situación del sector, de los profesionales que se dedican a este oficio en el Día de la Merced, este Día de la Patrona de Instituciones Penitenciarias, y para ello agradecemos a Paco Herrero, responsable autonómico de prisiones de CESIF Castilla y León, que haya compartido estos minutos en la sintonía de Vive Radio. Paco, muchísimas gracias, y aunque desde el sindicato no os suméis a esos actos de celebración, ya nos has explicado perfectamente los motivos, sí, igualmente desearte un feliz Día de la Merced.
0: A vosotros también igualmente, y que todo vaya estupendo.
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1: Tenemos que contarles, cuando son las 2:53 minutos de la tarde, que el nuevo convenio colectivo de AUBASA en Valladolid ya es una realidad tras el respaldo del 83% de la representación de los trabajadores. El acuerdo, con una vigencia de 3 años, ha sido firmado hoy por Comisiones Obreras, UGT y CTA y rechazado por CESIF. Con ello se pone fin a casi 13 años sin renovar el convenio, después de casi 3 años de negociaciones. El texto incorpora mejoras especialmente dirigidas a los conductores con mayor trayectoria en la empresa, desbloquea la carrera por antigüedad, congelada desde hace 3 décadas, con un incremento del 11% del trienio, y permite recuperar la jubilación parcial desde los 62 años, una reivindicación histórica de la plantilla, tal y como ha destacado el gerente de AUBASA, Eduardo Cabanillas.
3: Una cosa muy, muy importante, también muy demandado, que ha sido desbloquear la jubilación parcial. La jubilación parcial, que estaba paralizada en esta empresa desde el año 2021, se va a aplicar ya este año, en el 2026, para que el personal que cumpla la edad establecida en la normativa nacional y los periodos de cotización puedan jubilarse parcialmente en 2026 y, por supuesto, en 2027.
1: El convenio incorpora además nuevos complementos por trabajar sábados, domingos y festivos o por incidencias, así como medidas de conciliación, formación e igualdad, y mejoras en los calendarios y la promoción profesional. Tras la firma, el alcalde de Valladolid, Jesús Julio Carnero, ha celebrado un acuerdo que ha calificado como histórico y ha agradecido el esfuerzo de la empresa y los sindicatos, al tiempo que ha defendido que este acuerdo permitirá fortalecer a AUBASA como empresa pública y mejorar el servicio a los ciudadanos.
4: Es un día histórico e importante. Para mí quizás sea, desde que soy alcalde, si no el día que mayor satisfacción tengo, está a la par del día que más la haya tenido. Porque no deja de ser, como digo, una expresión de conformación. ¿De qué? Del interés general, del interés de los trabajadores, del interés de la empresa, en definitiva, del bien común.
1: En la misma línea, el presidente del Comité de Empresa, Arturo Barrul, ha celebrado el consenso alcanzado para renovar el convenio después de tantos años de duras negociaciones, y la nota discordante la ha puesto CESIF. El sindicato ha cuestionado el acuerdo, que ha calificado como austero, y ha lamentado que no se haya sometido a un referéndum entre todos los trabajadores de AUBASA antes de su firma. Vamos con la información del tiempo.
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1: Daniel Angulo, cuéntanos, buenas tardes.
6: Hola, buenas tardes, Iván. Buenas tardes, amigos oyentes de Vive Radio y Vive Castilla y León. Hoy es también un día reseñable, fiesta Nuestra Señora de la Merced, fiesta, como digo, en algunas localidades de Castilla y León, en una jornada que se está presentando, como vemos, con cielos despejados, en un día claro, muy bonito, típico de septiembre. Esta tarde van a aparecer algunas nubes altas por el sur de Salamanca, sur de Ávila, pero en el resto se va a mantener así, como está ahora, con cielos azules y despejados, y en una jornada calurosa, como vemos. Hoy incluso suben un poquito las temperaturas por el norte, por el nordeste de la región respecto a ayer. En Burgos hoy estarán por encima de los 30 grados, ayer rondando los 30 grados, hoy 33 esperan de máxima, en Valladolid, Zamora 34, en el resto entre 33 y 34. Como digo, con un día de cielos despejados, excepto en el sur esta tarde, sur de Salamanca, sur de Ávila, por Segovia, que aparecerán algunas nubes de tipo alto. Estará también despejado incluso en el norte montañoso, que no es habitual. Pero van a ir llegando cambios ya para el próximo fin de semana. Viernes, mañana, tendremos los cielos con nubes altas que irán en aumento a lo largo del día. Por el norte sí van a entrar más nubes, por el norte de León, la zona montañosa, pero sin más. Mañana todavía una jornada muy calurosa en Castilla y León, con unas máximas, atención, que estarán en Burgos sobre los 32 grados, 34 en Zamora, en el resto pues entre 32 y 33. Pero ya, como digo, con esas nubes que aparecerán por el norte de León y algunas nubes altas también por el sur de la región y por el este. Y el sábado las nubes irán a más. Por la mañana estarán los cielos con ya algunas nubes altas, por la tarde estarán los cielos nubosos en el norte, y este día van a empezar a bajar un poquito las temperaturas, ya que va a empezar a soplar viento de suroeste. Las máximas en Valladolid, Zamora, se van a quedar sobre los 32 grados, en el resto sobre los 30 grados. Incluso en León ya, al soplar viento del suroeste, se quedarán en 29. Y será el domingo cuando ya tendremos un cambio en las condiciones meteorológicas. Se va a retirar el anticiclón, va a dar paso a una borrasca del Atlántico que nos va a traer los vientos ábregos, vientos del suroeste, que son los que normalmente traen las lluvias a Castilla y León. De hecho, ya el domingo se esperan algunas lluvias por el noroeste, por la zona del Bierzo, y un aumento de nubosidad en el resto. Pero bueno, de esos cambios que va a haber, ya iremos hablando en próximos días. Sí que es verdad que podemos ya anticipar que incluso la próxima semana, pues las condiciones, como digo, van a ser muy diferentes. Ya no vamos a tener este tiempo estable, van a parecer más nubes, con lluvias, chubascos de distribución irregular. Veremos lo que dan de sí esos frentes que esperamos, como digo, para la próxima semana. Así que este año el veranillo de San Miguel lo estamos disfrutando ahora. Parece que este año, en las fechas estas de San Miguel, no tendremos veranillo, sino que tendremos borrasquitas. De todo eso, como digo, iremos hablando en próximos días. Adiós, buena tarde y buen día a todos.
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1: Llegamos a las 3 de la tarde. Se van a quedar en compañía de los servicios informativos de Vive Radio. Nosotros volveremos mañana, viernes, a partir de la 1, con un nuevo programa de Vive Castilla y León. Gracias a todos por escuchar al otro lado de la radio y gracias a Miguel Díaz por su trabajo en la parte técnica. Miguel Díaz, hay que decirlo bien. Nos despedimos. Pasen buena tarde y sean felices. Hasta mañana. Adiós.

0: Son las 3 de la tarde.
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3: ¿Qué tal? Saludos, buenas tardes. Es jueves 24 de septiembre, un día con cielos poco nubosos y temperaturas sin cambios, con máximas que alcanzarán los 34 grados. A esta hora tenemos 30 en el centro de Valladolid. El nuevo convenio colectivo de Aubasa ya es una realidad tras el respaldo del 83% de la representación de los trabajadores, Daniel González.
4: El acuerdo, con una vigencia de 3 años, ha sido firmado hoy por Comisiones Obreras, UGT y CTA y rechazado por CESIF. Con ello se pone fin a casi 13 años sin renovar el convenio después de casi 3 años de negociaciones. El texto incorpora mejoras especialmente dirigidas a los conductores con mayor trayectoria en la empresa. Desbloquea la carrera por antigüedad, congelada desde hace 3 décadas con un incremento del 11% del trienio, y permite recuperar la jubilación parcial desde los 62 años, una reivindicación histórica de la plantilla. El convenio incorpora además nuevos complementos por trabajar sábados, domingos y festivos o por incidencias, así como medidas de conciliación, formación e igualdad y mejoras en los calendarios y la promoción profesional. Tras la firma, el alcalde de Valladolid, Jesús Julio Carnero, ha celebrado un acuerdo histórico, ha dicho.
5: Es un día histórico e importante. Para mí quizás sea, desde que soy alcalde, si no el día que mayor satisfacción tengo, está a la par del día que más la haya tenido. Porque no deja de ser, como digo, una expresión de conformación. ¿De qué? Del interés general, del interés de los trabajadores, del interés de la empresa, en definitiva, del bien común.
4: En la misma línea, el presidente del Comité de Empresa, Arturo Barrul, ha celebrado el consenso alcanzado para renovar el convenio después de tantos años de duras negociaciones.
6: Para mí lo más importante es la base que sentamos, que es lo que podemos ver a raíz de futuro. La demostración también que es muy importante de que somos capaces de firmar un convenio colectivo, que somos capaces de entendernos, cosa que parecía imposible hace tan solo 3 años. Somos capaces de sentarnos, de acordar, de decir, de expresar con libertad y con buena cultura el hecho de que al final el entendimiento es posible. Y eso se demuestra hoy aquí.
4: La nota discordante la ha puesto CESIF. Su representante, Alfonso García Muñón, ha cuestionado el acuerdo, que ha calificado como austero, y ha lamentado que no se haya sometido a un referéndum entre todos los trabajadores de Aubasa antes de su firma.
3: El PSOE propondrá en el Pleno del Ayuntamiento del próximo lunes instalar una cubierta permanente en el recinto José Luis Bellido.
4: El objetivo es convertir este espacio situado entre el Estadio José Zorrilla y el Centro Cultural Miguel Delibes en un lugar más versátil que pueda acoger eventos durante todo el año y no dependa de las condiciones meteorológicas. La moción plantea además ampliar y mejorar el recinto, trasladar la actual pista de skate y renovar los servicios y el entorno. El portavoz socialista Pedro Herrero defiende que la actuación permitiría atender las necesidades de las casas regionales y facilitar la organización de actividades municipales durante todo el año.
7: Lo que planteamos es una ampliación y una mejora del recinto José Luis Bellido, que está entre el Estadio José Zorrilla y el Centro Cultural Miguel Delibes, con la instalación de una cubierta permanente, puesto que la carpa que hay ahora, que instalan las casas regionales, es temporal y es privada, y que se puedan celebrar todo tipo de eventos y actividades a lo largo de todo el año. Creemos que la ciudad lo necesita, que sería positivo que se encargue este mismo año ya el proyecto, y de esta manera las obras pueden estar listas al año que viene, gobierne quien gobierne.
3: El Centro Penitenciario de Valladolid, en Villanubla, ha celebrado hoy el Día de la Merced, patrona de instituciones penitenciarias, una festividad marcada por las protestas de los sindicatos en algunos penales del país. No ha sido el caso de Villanubla, tal y como ha asegurado el subdelegado del Gobierno, Jacinto Canales.
8: 2 empleados públicos por cada 3 internos, yo creo que es un rango aceptable. Seguro que hay condiciones laborales que se pueden mejorar, y bueno, estamos hablando de colectivos que pueden ser especialmente difíciles y se producen ahí dentro situaciones a menudo de cierta dificultad y de peligro para los funcionarios, pero bueno, es la labor que nos encomienda la sociedad. Creo que razonablemente las cosas también. Aquí es verdad que tampoco tenemos excesiva conflictividad con los sindicatos, como sí que estoy viendo en alguna prisión de otros ámbitos cerca de nuestra provincia.
3: Un penal que cuenta con 494 internos. Sigue la información autonómica con Iván Álvarez.

0: ¿Qué tal? Buenas tardes. La Junta de Castilla y León destinará 4 millones de euros este año para la convocatoria de ayudas de hasta 900 euros para obtener el carnet de conducir. Beneficiará a los jóvenes empadronados en la comunidad de entre 18 y 30 años que obtengan su permiso entre el 1 de octubre y el 31 de diciembre de 2026. Los jóvenes tendrán que abonar las cuantías pertinentes en materia de tasas, clases teóricas y prácticas y la matrícula de la autoescuela, y una vez obtenido el carné, en los próximos 3 meses, podrán presentar la documentación justificativa para acogerse a las ayudas que compensen estos gastos. Quedan excluidos los correspondientes a pruebas médicas y psicotécnicas y a otros gastos de gestión y tramitación del carné de conducir. Cristina Sanchidrián es la consejera de Movilidad, Transformación Digital e Inteligencia Artificial.
1: Y va con un criterio progresivo, es decir, se va a bonificar hasta 900 euros. Esa cuantía viene justificada por los gastos que conlleva un carné, que más o menos en torno a esa cuantía económica, y con un criterio progresivo descienden hasta los 450. Van con cuatro franjas: 900, 750, 600 y 450, en función de esos ingresos de la unidad familiar.
0: El portavoz de la Junta ha criticado hoy el manifiesto fracaso del Gobierno de España en materia de vivienda, así lo ha calificado, tras el desahucio ayer en Madrid de Mari Carmen, una anciana de 87 años que tuvo que dejar el piso de alquiler en el que llevaba viviendo desde hace más de 70 años. Para Carlos Fernández Carriedo, en los últimos años ha sobrado ideología y han faltado resultados. Ha asegurado que la ejecución del lanzamiento por parte de un fondo se produjo en aplicación de la Ley de Vivienda impulsada por el Gobierno tras una sentencia judicial.
2: ¿Qué nos corresponde a las comunidades autónomas? Pues apoyar en el acceso a la vivienda. Eso es lo que hacemos en la Junta de Castilla y León. Por eso son las medidas que tenemos en materia de apoyo al alquiler, que son de las más amplias de toda España. Llegamos a todas las personas que cumplen los requisitos. Somos la única comunidad autónoma no foral que tiene este reto y lo viene cumpliendo año tras año. Estamos entre las comunidades que también tienen el precio de la vivienda más barato dentro del contexto nacional.
0: En el PSOE también se habla hoy de la Ley de Vivienda, después de que los socialistas presentasen ayer en el Pleno de las Cortes una moción, rechazada por los votos mayoritarios de PP y Vox, que planteaba el desarrollo de la Ley de Vivienda para dotar de un plan en esta materia a Castilla y León, 16 años después de aprobarse esta norma. La iniciativa también apostaba por la declaración de zonas tensionadas para limitar el precio de los alquileres o por proteger a las mujeres víctimas de violencia de género en el acceso a una solución habitacional, entre otras medidas. Escuchamos las palabras esta mañana del secretario general del PSOE de Castilla y León, Carlos Martínez.
3: Como en el mismo instante que estaban desahuciando a Mari Carmen, ¿no? Algo que nos ha impactado de una forma tremenda desde el punto de vista social a toda la sociedad española, a toda la sociedad española que tiene alma, que es mucha en este país. El Partido Popular en las Cortes de Castilla y León estaba votando en contra de una iniciativa del Partido Socialista, precisamente que lo que ponía encima de la mesa es la necesidad de generar una política de vivienda en el medio y largo plazo.
0: Comisiones Obreras exige al Gobierno de España que suprima el costoso, abusivo e ilegal peaje del Guerna en la autopista AP66, por el que pasan 10.000 usuarios al día. El Sindicato de León y Asturias pide al ministro de Transportes, Óscar Puente, que se ponga del lado de los ciudadanos y no de una empresa que se está haciendo de oro, a pesar de que la Unión Europea declarara ilegal este contrato. Escuchamos a Elena Blasco, secretaria general de Comisiones Obreras León.
4: Una vía rápida, supuestamente, bueno, en teoría, porque en la práctica no dejamos de sufrir obras, retenciones, carriles cortados. Entonces, evidentemente, lo único que estamos haciendo no es pagar un peaje que con la suficiente calidad, sino que estamos perdiendo tiempo, dinero y vida.
0: Castilla y León fue el cuarto destino turístico preferido por los españoles durante el segundo trimestre de 2026. La comunidad rozó los 4 millones de viajes, casi un 2% más que hace un año, solo por detrás de Andalucía, Cataluña y la Comunidad Valenciana. Más información con Lucía Roales.

0: Buenas tardes. El presidente del Gobierno, Pedro Sánchez, ha atribuido a la desigualdad, la desesperación y la desinformación la situación vivida en Ceuta, que ha descrito ante la Asamblea General de Naciones Unidas como una de las mayores crisis de migración irregular de los últimos años y ante la cual ha llamado a no ceder al miedo, convertir al migrante en enemigo y vulnerar la legalidad. Por otro lado, el ministro de Política Territorial y Memoria Democrática y coordinador del Mando Único, Ángel Víctor Torres, ha cifrado en 7.533 las personas migrantes que han regresado de Ceuta a Marruecos desde comienzos de agosto. En cuanto a los triajes de adultos que se han realizado hasta ahora, ha elevado la cifra a 2.742.
1: Están retornando 7.000 personas, ya lo han hecho, cada día entre 150 y 200, muchos de ellos porque ante la primera entrevista ya se les dice que van a ser devueltos y por tanto tengo que lanzar el mensaje claro de que la mayoría de quienes están en la playa del Trampolín, en la playa de Benítez y en los recursos van a ser devueltos porque no van a tener derecho a protección internacional. Tenemos filiados menores no acompañados 2.000. 383 menores, cada día se van filiando más. La prioridad, como ya hemos dicho, siempre es la reagrupación.
0: Y no cambiamos de asunto porque el PP ha presentado un plan para dar respuesta al déficit estructural, sostienen, que se vive en Ceuta. Carmen Fúnez, vicesecretaria de Sanidad y Política Social del PP.
2: Un plan que hoy le hemos trasladado a todos los profesionales con los que nos hemos reunido. Y en este plan lo que venimos es a dar respuesta no a la crisis, sino al déficit estructural que se viene arrastrando desde antes del 30 y 31 de julio. La crisis en el ámbito de la sanidad de Ceuta no nace el 30 y el 31 de julio, sino que es que la crisis estaba antes y lo que ha hecho la situación de la invasión que sufrió la ciudad de Ceuta ha sido acrecentar y agudizar más ese déficit, como les digo, de profesionales.
0: La vicesecretaria de Regeneración Institucional del PP, Cuca Gamarra, ha culpado a la política del gobierno por el desahucio a Mari Carmen, la mujer de 87 años que fue expulsada ayer de su casa en el barrio del Retiro, y ha señalado que el último decreto de vivienda que tumbó su partido en el Congreso no hubiera arreglado la situación de la vecina madrileña. Por su parte, el ministro de Derechos Sociales, Pablo Bustinduy, ha advertido al PSOE de que el desahucio de Mari Carmen es un punto de inflexión en materia de vivienda y ha reafirmado que el decreto de vivienda y la expropiación de esa vivienda donde residía debe aprobarse sí o sí en el próximo Consejo de Ministros, deslizando que lo contrario podría entrañar consecuencias. Y sobre este mismo asunto, el relator de la ONU en vivienda, Koldo Kasla, ha criticado ese desahucio de Mari Carmen y ha reprochado a la jueza no haber suspendido el desalojo para evitar un daño irreparable y para permitir que España cumpla con sus obligaciones internacionales de derechos humanos de buena fe. En clave internacional, la Comisión Europea ha admitido que observa con preocupación las informaciones que apuntan a que Estados Unidos planea prohibir durante 90 días las exportaciones de diésel, incluida a la Unión Europea, y ha avisado a la administración Trump de que la cooperación energética es buena para las dos regiones y restringirla perjudicará tanto a estadounidenses como a europeos. El presidente chino Xi Jinping ha defendido a su llegada a Estados Unidos la necesidad de que Washington y Pekín mantengan una relación basada en la cooperación y el diálogo momentos antes de su encuentro con el presidente estadounidense Donald Trump. Las autoridades rusas han asegurado que Rusia participará en la cumbre del G20 prevista para el mes de diciembre en la ciudad estadounidense de Miami, pero han dicho estar sopesando la idea de que sea el propio presidente Vladimir Putin el que acuda a la cita. El movimiento de resistencia islámica Hamás ha descrito como una operación heroica el atropello ayer de un grupo de soldados de la criminal ocupación israelí, sostienen, en Cisjordania, un suceso que se saldó con un militar herido de gravedad. Ampliaremos estas y otras informaciones en próximos boletines informativos. Continúan ahora escuchando Vive Radio. Buenas tardes.

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0: Son las 4 de la tarde. 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
1: Buenas tardes. Pedro Sánchez señala a la desinformación en la crisis de Ceuta. El presidente del Gobierno alega que España elige el camino más justo y que las fuerzas reaccionarias no paran, ha dicho, de atacarnos por ello. El Gobierno tiene filiados a 2.383 menores no acompañados en Ceuta. El ministro Ángel Víctor Torres destaca que desde agosto han reubicado a la península a 118 menores que habían llegado a la ciudad autónoma antes del 30 de julio. La vicesecretaria de Regeneración Institucional del PP, Cuca Gamarra, ha culpado a la política del Gobierno por el desahucio de Mari Carmen, la mujer de 87 años que fue expulsada ayer de su casa, y ha señalado que el último decreto de vivienda que tumbó su partido en el Congreso no hubiera arreglado la situación de la vecina madrileña. En clave internacional, la Unión Europea condenará la invasión de Ucrania en el G20. Bruselas asume que el Kremlin es parte del bloque y puede participar a todos los niveles políticos. Es todo. 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

0: Son las 5 de la tarde. 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
1: Buenas tardes. Pedro Sánchez señala a la desinformación en la crisis de Ceuta. El presidente del Gobierno alega que España elige el camino más justo y que las fuerzas reaccionarias no paran, ha dicho, de atacarnos por ello. El Gobierno tiene filiados a 2.383 menores no acompañados en Ceuta. El ministro Ángel Víctor Torres destaca que desde agosto han reubicado a la península a 118 menores que habían llegado a la ciudad autónoma antes del 30 de julio. La vicesecretaria de Regeneración Institucional del PP, Cuca Gamarra, ha culpado a la política del Gobierno por el desahucio de Mari Carmen, la mujer de 87 años que fue expulsada ayer de su casa, y ha señalado que el último decreto de vivienda que tumbó su partido en el Congreso no hubiera arreglado la situación de la vecina madrileña. En clave internacional, la Unión Europea condenará la invasión de Ucrania en el G20. Bruselas asume que el Kremlin es parte del bloque y puede participar a todos los niveles políticos. Es todo. 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

0: Son las 6 de la tarde. 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
1: Buenas tardes. Pedro Sánchez señala a la desinformación en la crisis de Ceuta. El presidente del Gobierno alega que España elige el camino más justo y que las fuerzas reaccionarias no paran, ha dicho, de atacarnos por ello. El Gobierno tiene filiados a 2.383 menores no acompañados en Ceuta. El ministro Ángel Víctor Torres destaca que desde agosto han reubicado a la península a 118 menores que habían llegado a la ciudad autónoma antes del 30 de julio. La vicesecretaria de Regeneración Institucional del PP, Cuca Gamarra, ha culpado a la política del Gobierno por el desahucio de Mari Carmen, la mujer de 87 años que fue expulsada ayer de su casa, y ha señalado que el último decreto de vivienda que tumbó su partido en el Congreso no hubiera arreglado la situación de la vecina madrileña. En clave internacional, la Unión Europea condenará la invasión de Ucrania en el G20. Bruselas asume que el Kremlin es parte del bloque y puede participar a todos los niveles políticos. Es todo. 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

La verdad que no sé si has tenido oportunidad de verlas en directo, pero son únicos. La Unión, ahora Rafa Sánchez en solitario, sigue también interpretando grandes canciones de esta formación musical pop de los años 80 y 90 de nuestro país. Vuelve el amor, tenemos mucho más, porque el pop nacional también está muy presente junto a David Bisbal. A partir de hoy, bueno, pues a partir de hoy, quién sabe, igual puede cambiar nuestra vida. Vive lo tuyo, vive tu radio, vive tu tarde con Robin Cutsi.

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Nos encanta este Somewhere Someday. Estos chicos de Tridely esta semana están revolucionando la sintonía de Vive Radio, puesto que esta semana son nuestro Vive de la Semana. Puro rock que nos llega desde Italia, compartiendo grandes clásicos y buena música para la mejor sintonía de todo Castilla y León. Vive de la Semana. Disfrútalo.

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Venga, hacemos un mini break y regresamos, que tenemos mucho más que ofrecerte y regalarte en la próxima hora. Vive lo tuyo, vive tu radio, vive tu tarde. Con Robin Cooksy. Hasta ahora mismo.

0: Son las 7 de la tarde. 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
1: Buenas tardes. Pedro Sánchez señala a la desinformación en la crisis de Ceuta. El presidente del Gobierno alega que España elige el camino más justo y que las fuerzas reaccionarias no paran, ha dicho, de atacarnos por ello. El Gobierno tiene filiados a 2.383 menores no acompañados en Ceuta. El ministro Ángel Víctor Torres destaca que desde agosto han reubicado a la península a 118 menores que habían llegado a la ciudad autónoma antes del 30 de julio. La vicesecretaria de Regeneración Institucional del PP, Cuca Gamarra, ha culpado a la política del Gobierno por el desahucio de Mari Carmen, la mujer de 87 años que fue expulsada ayer de su casa, y ha señalado que el último decreto de vivienda que tumbó su partido en el Congreso no hubiera arreglado la situación de la vecina madrileña. En clave internacional, la Unión Europea condenará la invasión de Ucrania en el G20. Bruselas asume que el Kremlin es parte del bloque y puede participar a todos los niveles políticos. Es todo. 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
1: Pues ya estamos aquí de nuevo compartiendo las mejores canciones y con las pilas bien cargadas durante la próxima hora con temas, por ejemplo, como el que llega a continuación de David Guetta. Vive lo tuyo, vive tu radio, vive tu tarde.

mejor música de todos los tiempos nos llega en cuestión de segundos con Elton John y Dua Lipa, pero además también hemos recordado el famoso Coco Loco a cargo de Maluma, verano de 2021. Sintonizas como siempre a la mejor música en la cinta de Vive Radio compartiendo grandes canciones. Vive lo tuyo, vive tu radio, vive tu tarde con Robin Cootsie.

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En un momento tendremos nuestro Vive de la Semana, pero antes por aquí llega también Enrique Iglesias, que también forma parte de las tardes de Vive Radio. Otra de las canciones fresquitas de este verano que seguro que habrás bailado, Fría. Bueno, no te quedes muy fría ni muy frío, porque nosotros lo que queremos es compartir y calentar motores, grandes canciones, como siempre el asiento de Vive Radio. Vive lo tuyo, vive tu radio, vive tu tarde, con Robin Cotzi.

Planes para el fin de semana, planes que seguro que habrás llevado a cabo. Nos encanta que tengas una agenda tan repleta. Pues a esa agenda súmale las canciones de Vive Radio. En cuestión de segundos, Lori Meyers, Emborracharme. Pero emborracharme de buen rollo. 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

0: las 8 de la tarde. 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
1: Buenas tardes. Pedro Sánchez señala a la desinformación en la crisis de Ceuta. El presidente del Gobierno alega que España elige el camino más justo y que las fuerzas reaccionarias no paran, ha dicho, de atacarnos por ello. El Gobierno tiene filiados a 2.383 menores no acompañados en Ceuta. El ministro Ángel Víctor Torres destaca que desde agosto han reubicado a la península a 118 menores que habían llegado a la ciudad autónoma antes del 30 de julio. La vicesecretaria de Regeneración Institucional del PP, Cuca Gamarra, ha culpado a la política del Gobierno por el desahucio de Mari Carmen, la mujer de 87 años que fue expulsada ayer de su casa, y ha señalado que el último decreto de vivienda que tumbó su partido en el Congreso no hubiera arreglado la situación de la vecina madrileña. En clave internacional, la Unión Europea condenará la invasión de Ucrania en el G20. Bruselas asume que el Kremlin es parte del bloque y puede participar a todos los niveles políticos. Es todo. 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